Muy, pero muy buenos días, audiencia. Esto es Música de Dos Orillas, el programa que ya tiene más de 50 años de actividad en las radios públicas de este país. Les habla Elvio López, eligiendo la música para ustedes, responsable del programa de hoy. Nos acompaña en controles técnicos nuestro querido compañero Henry Flores. Y comenzamos el programa con un quinteto que grabara en los años 90. Fernando Suárez Paz en violín, Horacio Romo en bandoneón, Daniel Falasca en contrabajo, Ricardo Leu en guitarra eléctrica y Nicolás Ledesma en el piano. Y escuchábamos esta obra de Astor Piazzolla, Triunfal. Y este quinteto está hecho a imagen y semejanza del mítico quinteto Nuevo Tango de Astor Piazzolla. Fernando Suárez Paz, distinguido violinista, eximio virtuoso de dicho instrumento, participó en la agrupación de Astor Piazzolla entre los años 1976 y 1989, distinguido como una de las grandes cuerdas de todos los tiempos. En este disco que él inaugura, y que fue el único disco, por otra parte, de este quinteto, acá toma temas que no grabara con Piazzolla, como este tema que acabamos de escuchar, Triunfal. Y pasamos a otro tema del propio Astor, que Fernando Suárez Paz, tomando las partituras originales, la adapta a su forma de sentir. El tema se llama Calambre.

El quinteto del violinista Fernando Suárez Paz nos interpretó de Astor Piazzolla, Calambre, grabación de los años 90. Aníbal Arias, por muchos años, se constituyó en un virtuoso de la guitarra. Siempre recuerdo las palabras de nuestro querido e inolvidable compañero, el Negro Trías, que me decía que para él era el guitarrista más completo que había aparecido. Incluso llegó a decir que tenía un nivel técnico superior al propio Roberto Grela. Aníbal Arias, que además participó en actividades con la Orquesta de Troilo, la Orquesta del Tango de la Ciudad de Buenos Aires y también con Raúl Garelo. Y acá está al frente de un cuarteto. Nos interpreta de Carlos Gardel, Guitarra, guitarra mía.

El cuarteto del guitarrista Aníbal Arias, de Carlos Gardel, guitarra, guitarra mía. Y ahora, este cuarteto, bajo la dirección de Aníbal Arias y sus arreglos, va a otro tema de Gardel, Caminito Soleado.

0: el cuarteto del guitarrista Aníbal Arias, en unas grabaciones del año 2006, nos interpretó de Carlos Gardel, Caminito Soriano.
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1: Entramos en el segundo bloque de música de dos orillas, y una serie de oyentes muy fieles de hace unos cuantos años, Ricardo de la Unión, diciéndonos que no pasábamos muy seguido, en el caso nuestro, aquellas agrupaciones importantes de la década de 1940. Y Sergio Madera, un gran amigo que nos escucha desde Buenos Aires por intermedio de Internet, también nos manifestaba que nosotros hace muchísimo tiempo no pasábamos la orquesta del maestro Miguel Caló, la Orquesta de las Estrellas, de los años 40. Y a pedido de estos queridos oyentes, vamos a la orquesta de Miguel Caló, cuando en ella estaban Enrique Mario Franchini, Armando Pontier y Osmar Maderna. Pero vamos a escucharlo con la voz de Raúl Iriarte, un tango que aparece en el año 1943, que tiene la autoría de Carlos Di Sarli y José María Contursi. Esta es una de las primeras versiones de dicho tema, Verde Mar.

La Orquesta de las Estrellas, del maestro Miguel Caló, con la voz de Raúl Iriarte, de Carlos Di Sarli y José María Contursi, Verde Mar, grabación de septiembre del año 1943. En el año 1945, Miguel Caló con Raúl Iriarte grabaron un tema de Osvaldo Pugliese y Enrique Cadícamo, Igual que una sombra.

La orquesta del maestro Miguel Caló, la voz de Raúl Iriarte, de Pugliese y Cadícamo, Igual que una sombra. Y uno de los más hermosos temas que se dieron en los años 40 fue una obra del pianista Osmar Maderna y del poeta José María Contursi, un tango realmente romántico, de un gran vuelo artístico. El tema se llama La noche que te fuiste. Lo grabó la orquesta de Caló con la voz Raúl Iriarte en febrero del año 1945.

Y siguiendo en esta línea de obras que están grabadas en la memoria emocional de varias generaciones, vamos a un tema de Rafael Rossi y Enrique Cadícamo, Cuando tallan los recuerdos, Miguel Caló, la voz de Raúl Iriarte, marzo del año 1943.

la orquesta del maestro Miguel Caló, la voz de Raúl Iriarte, de Rafael Rossi y Enrique Cadícamo, Cuando tallan los recuerdos. Y para finalizar este segundo bloque con esta orquesta tan recordada realmente, una orquesta icónica de esos años, vamos a escuchar un tema, un hermoso tema que tiene música de Enrique Mario Franchini y poesía de Julián Centella. La orquesta de Miguel Caló lo graba en abril de 1944 con la voz de Raúl Iriarte. El tema se llama La Vi Llegar.

0: La orquesta del maestro Miguel Caló, la voz de Raúl Iriarte, de Enrique Mario Franchini y Julián Centella, la vi llegar.
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1: En una agenda de obras que han tenido muy buenas repercusiones populares en los últimos 25 años, podíamos traer dos temas. El primero es Ciudad de Nadie, que tiene música del pianista, director y arreglador José Joybieski y letra de ese gran poeta que es Alejandro Juarman. Y el segundo tema de gran repercusión es música de Saúl Cosentino y letra de Ladia Blázquez, el título Sin tu mitad. Estos dos temas, en el año 2010, lo grabó Sandra Luna con el piano de Juan Esteban Cuachi. Vamos a escuchar el primero, Ciudad de Nadie, de Joybieski y Juarman, la voz femenina de Sandra Luna y el piano de Juan Esteban Cuachi.

La voz de esta muy buena intérprete argentina, Sandra Luna, con el piano de Juan Esteban Cuachi, de José Ojibieski y Alejandro Joarman, Ciudad de Nadie. Realmente una descripción psicológico-social del drama que se vive realmente hoy, con la anestesia masiva, muchas veces alienante, de lo que significa vivir un drama social en forma colectiva. Una ciudad empastada en la soledad y en la depresión ambiental, muy bien descrita por Joarman. Y ahora vamos a un tema romántico, que es la pérdida de un amor intransferible, único. Y tiene letra de Eladia Blázquez y música de Saúl Cosentino. El tema se llama Sin tu mitad.

La voz de la muy buena cancionista argentina Sandra Luna, el piano del maestro Juan Esteban Cuachi, de Saúl Cosentino y Eladia Blázquez, Sin tu mitad. Y reiteramos, a nuestro juicio de música de dos orillas, estos dos temas que hemos pasado son de los dos temas más relevantes o que se hayan constituido como obra en los últimos 25 años del tango canción. Y para terminar el programa, vamos a dos grabaciones que tienen características inusuales, porque es la conjunción de guitarra con saxo. Juan Barrueco en guitarra, Bernardo Baraj en saxo. De Pedro Mafia, La Mariposa.

Juan Barrueco en guitarra y Bernardo Baraj en saxo, de Pedro Mafia, La Mariposa. Y como último tema, de Cátulo Castillo y Sebastián Piana, Tinta Roja.

0: El dúo compuesto por Bernardo Baraj en saxo y Juan Barrueco en guitarra, de Cátulo Castillo y Sebastián Piana, Tinta Roja. Así hemos llegado al final de un nuevo programa de música de dos orillas. Muchas gracias a mi querido compañero Henry Flores en controles técnicos y de nuestra parte, hasta un nuevo programa de música de dos orillas.
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Muy queridas amigas, muy queridos amigos, viernes, acá aplaudiendo, Rosana Ramos por un lado en la producción y Diego Peto Rodríguez en los controles. Y yo, antes de empezar, en un programa a ser muy emotivo, muy emocionante por las canciones que elegimos y por el tiempo que abarca, déjeme tratar de decir un enorme gracias a todos por lo que vivimos anoche en Agado con la presentación del libro Baldío, con los cuatro músicos, con Fernando Cabrera, Andrés Bedó, Andrés Recaño y Gustavo Echenique, con Verdecio y con la cantidad enorme de gente que fue y con lo que se habló ahí. Mucho cariño, mucho recuperar una obra fundamental en la música uruguaya. Ahora estuvimos charlando en la escucha con Diego Bernabé de eso, del libro, pero sobre todo de lo que fue Baldío para todos. Bueno, un tema que está arrancando con este libro y que sobre todo, como dijimos anoche, si la gente después de leer este libro va a escuchar el disco o concomitantemente, como yo lo digo que tiene que hacerlo, y se recupera ese libro, ese disco, a veces un tanto olvidado malamente,

ya es todo un logro. Y hoy yo dije que yo prometí el lunes, cuando dijimos lo que venía en la semana, grandes melodías. Y yo pensé varias melodías, pero después me di cuenta, por un posteo de Fernando Méndez, mi amigo y también columnista de este programa, que Elton John ya tiene, no para un programa, para 10 programas de grandes melodías. El tema es que yo me circunscribí al año 70, al 73, elegí 10 y me quedaron muchas afuera. No pude llegar hasta el año 76. Este año vamos a revisar Blue Moves, otro gran disco. ¿Y cómo arranca? Él había sacado un disco, se llamó Empty Skies, que no había tenido mucho éxito y que estaba bastante mal grabado. Algunos temas vamos a ver que los repite. En 1970 saca el disco Elton John, con el nombre, con su nombre, y ese dueto con Bernie Taupin en la compositivo, esas letras que él le daba y él en media hora tenía que conseguir una melodía, logró cosas maravillosas. Este tema que está en ese disco, Your Song, que también fue simple, es un tema que usualmente cierra los conciertos o cerraba los conciertos de Elton John. Yo lo vi dos veces a Elton John. Porque hablaba de eso, de una canción dedicada a una mujer que no sabía si los ojos eran grises o azules y que demuestra lo que ella le quiere dar a ella para que sea su pareja. Y bueno, ese tema pasó a ser un clásico, una melodía inoxidable, como se dice ahora. Y en ese mismo disco, miren que me tuve que dejar afuera I Love You to Turn To, que es otro temazo, como es todo el disco, porque lo revisamos una vez. Ese disco es un clásico, porque no tiene un tema flojo. Pero bueno, Border Song, canción de la frontera. Yo recuerdo que en un disco que se lo recomendaba a mi hija, se llama Two Rooms, que son otros, como ahora viene el disco de varios músicos homenajeando a Fernando Cabrera con temas de él, dado que estamos en el tema de Baldío. Two Rooms salió allá por los 90 y era todo músicos homenajeando a Elton John y Bernie Taupin en esos temas. Y me acuerdo que Border Song la hizo Eric Clapton, una versión hermosísima. Pero ahora vamos al original, de ese mismo disco, esta canción de la frontera, otra de las grandes melodías. Vamos a ver si podemos escuchar 10 del señor Elton John, que van desde 1970 a 1973.

música a un poema, que la, a un poema, no, la letra de la canción que le había escrito, que se llama Tiny Dancer. Es de 1972, está en el disco Madman Across the Water, y se hizo famoso también por la película Almost Famous, es el tema que cantan en el ómnibus cuando se vuelve a rejuntar la banda. A mí me pareció un hallazgo ese video, porque se veía Elton John probando los acordes, y en esta letra, que Bernie Taupin la hace como la primera vez que venía a California y el ambiente que encontró, pero también está ahí Maxine Fableman, en su momento novia, y que en ese momento se estaba por casar con ella, hay una foto muy linda, que la inspiró. ¿Y por qué? Porque ella le gustaba bailar ballet cuando era chica, era flaquita, y le cosía parches en las chaquetas y los vaqueros de Elton John. Y ahí viene el tema de que habla de algo de costura también. Y esa pequeña bailarina, Tiny Dancer, es una de las mejores melodías que se han creado en la historia de la música.

Si bien es simple, salió en el 72 de esta maravillosa canción, y reitero, una de las mejores melodías que se han, más increíbles melodías que se han hecho, el disco de Madman Across the Water del 71. En el 72 llega otro discazo, Funky Shadow. Era un discazo tras otro de Elton John. Y ahí está el tema que, entre otras cosas, que habla de ese hombre que se va a la luna, que se va en un cohete y que hace frío. Hace esa mecánica de decir, está tan frío como el infierno, as hell. Ese hombre que viaja y que gira alrededor de la Tierra, ese Rocket Man, que fue un tema tan popular, una otra enorme melodía, que justamente en la biopic de Elton John tiene ese nombre. Con Rocket Man, vamos a la tanda. Hice muchos esfuerzos, pero logré sumar nada más que 10, tenía que haber sido 20 o 30 melodías en estos 3 años maravillosos de Elton John.

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Hay muchas cosas que me hicieron elegir esta canción dentro de las maravillas de melodías del periodo 1970-1973 de Elton John. Se llama Mona Lisas and Mad Hatters. Y este tema fue escrito una vez más por Bernie Taupin, por impresionado que quedó la primera vez que vino a Nueva York, que llegó a Nueva York, sintió un disparo en la noche, y ahí se habla de ese Spanish Harlem. Y hace esta canción, que es una belleza que también estaba en Almost Famous, y que Elton John la considera una de sus mejores canciones. Pero también mi hija, María Clara, la considera una de las mejores canciones que ha escuchado. Y bueno, ahí viene el recuerdo emotivo que uno tiene de la pequeña historia, ya hablábamos eso con Diego, la pequeña historia personal con la gran historia de los demás. Mi pequeña historia personal hace que cuando fuimos con María Clara a ver la segunda vez que vino Elton John, la primera vez había ido con Marianela, o sea, por los 90, al Gran Parque Central en ambos casos, Elton John la tocó, Mona Lisa Mad Hatters. Y fue uno de esos momentos mágicos que uno recuerda y que se lleva y que cada tanto hace bien recordar esas cosas para sentirse un poco mejor. Un enorme tema. Pasamos al siguiente disco. El siguiente disco del señor Elton John se llamó Don't Shoot Me, I'm Only the Piano Player. Y el simple liberado en 1973 fue un tema que a mí me lleva a un montón de lados. Me lleva a Elvio Fernández, a esta canción que escuchábamos en los bailes, las lentas, esta canción que se llama Daniel, esta canción que Bernie Taupin se le ocurrió cuando escuchó la historia de un veterano de guerra de Vietnam que volvía a Estados Unidos y que quería pasar desapercibido, ese que no podía ver. Había una parte que dice: vos sos Daniel, mi hermano, sos mayor que yo, pero no podés ver. Bueno, una vez la familia norteamericana que yo viví poquitos años después, en el 76, la hermana mayor April me decía que cada vez que escuchaba esto se acordaba de esos 6 meses maravillosos. Bueno, por eso digo, siempre las historias chicas se mezclan con las grandes historias. De cualquier forma, cada vez que escucho a Daniel me vuelve la emoción porque antes que nada es una enorme melodía.

Hay temas que tienen una historia que lo hacen crecer y que lo hacen ser diferente a cómo se originaron. ¿Por qué? Porque Skyline Pigeon fue un tema que integró ese primer disco Empty Sky, no exitoso, de Elton John, que era tocado con un apsicord, con un clavicordio, y que no tuvo éxito, por más que fue el tema más reconocido de ese disco. Años después, cuando graba, está grabando las sesiones de Don't Shoot Me, I'm Only the Piano Player, que hablábamos recién. Él vuelve a hacer una otra nueva versión con piano, que queda fuera del disco, pero que sale en simple como lado B. Por eso es Avatar del Destino en Brasil, una comedia, lo utiliza ese tema y pasa a ser de enorme popularidad en Brasil, tanto que es de los temas más conocidos de Elton John en ese país. Mi padre vivía en Brasil y nos trae el simple que integraba ese tema, Skyline Pigeon, que es el que yo estoy hablando. Ese tema que yo saqué en la guitarra y que cuando estaba ya en Estados Unidos me pasaba tocando, era, no sabía tantos temas, algunos de Sui Generis, y tenía una guitarra y me pasaba tocando, incluso en algún boliche me hicieron tocarlo. Un tema que muchos años después, cuando el nieto de la familia que me recibió, el hijo de la hermana menor, vino a quedarse en casa, Cruz, un día me trae un. Yo hacía tiempo no tocar la guitarra, ¿no? Trae un celular y me pide que me va a grabar y que toque esta Skyline Pigeon porque mis padres americanos, que lamentablemente Richard falleció el año pasado con casi 100 años, querían escucharlo de vuelta. Y bueno, miren si tendrá emociones para cada persona estos temas de Elton John. Elton John es una catarata de emociones por las grandes melodías que hace. Y esta Skyline Pigeon, si bien no es de las más populares en Uruguay, era imprescindible que estuviera en una selección que nos vamos a ir al último bloque con tres temas del increíble disco Goodbye Yellow Brick Road.

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Roy Rogers, ese personaje donde se escuchan los cascos ahora de Tigre, su caballo, fue un personaje muy famoso en los cómics, en las revistas que leíamos de chicos, y también en la televisión, en la serie Roy Rogers. Alguien que admiro mucho, Elton John, él lo dice, pero también aquí es una metáfora que utiliza Bernie Taupin para alguien aburrido de su vida matrimonial, gris de su trabajo, que lo único que espera es llegar a su casa, prender la televisión y ver a Roy Rogers, que está cabalgando esta noche, como dice, una temazo. Miren que este temazo no es de los más conocidos, y hay tanto que dejé afuera, porque llegamos al disco doble Cumbre del señor Elton John. 1973 saca Goodbye Yellow Brick Road, Adiós Camino de Ladrillo Amarillo, y entre ellos canta, hay una canción que le dedica a Marilyn Monroe, a esa Norma Jean que se murió muchos antes que la religión que formó, y que la recuerda como el niño ese, como el joven que la miraba desde la segunda fila del cine como algo más que un objeto sexual. Ese tema que después él lo cambió para Lady Di, el autor puede hacer lo que quiera, nos guste o no, pero que esta versión original es una de las mejores melodías también que se han hecho.

Y no nos queda casi tiempo, así que nos vamos a ir con Goodbye Yellow Brick Road. Y no pueden imaginar la cantidad de grandes melodías que dejé afuera. Un grande Elton John. Siempre hay que volver a Elton John, de los grandes melodistas de todos los tiempos. Y una vez más, antes de irme, gracias. Gracias por hacerme vivir un tiempo muy feliz con este libro de Baldío que está caminando y que está contando la historia de un disco que hay que volver a escuchar. Es un buen programa para este fin de semana. Rosana Ramos por un lado, Diego Peto Rodríguez por el otro. Nosotros nos encontramos el lunes, ya viene el Rock and Rock Experience. Ayer también estuvo Demian Caula en la presentación. Pero antes que nada, y mucho más importante que todo, que tengan un excelente fin de semana. Por ahí escuchen un ratito a Baldío o a Elton John, que es excelente música. Chao.

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Señoras y señores, muy buenos días, buenas tardes, buenas noches. Qué placer enorme acompañarlos. Demian Caula, quien les habla. Estamos en Rock al Rock Experience por Radio Cultura 1290 AM en el portal de los medios públicos, www.mediospublicos.uy. Qué programa que tenemos en el día de hoy. Diego Rodríguez en controles, Rosana Ramos en producción, en vivo de 13 a 14 horas con la repetición en el clásico horario de la noche. Y bueno, y vamos a... Así, te digo la verdad, arrancamos suavecito de cómo vamos a ir subiendo la energía del programa del día de hoy con un gran disco de un proyecto que de gente que viene ya haciendo muchísimas cosas en la música. Con uno de ellos nos conocemos hace muchísimo tiempo. Fue un lindo encuentro ahí en los pasillos a los gritos de ¡Cuchillo Sánchez!

0: ¿Cómo le anda, Cuchillo? ¿Cómo? Qué bienvenido, placer.
1: No, el placer es mío, gracias por recibirme de vuelta.
0: ¿Todo bien?
1: Como siempre. Bien, muy bien, por suerte.
0: Bueno, me alegro mucho. Un placer conocer a Álvaro Núñez, el DJ, el tecito, ¿cómo es?
2: Yo de todo un poco, así me desenvuelvo.
0: Bueno, ¿cómo andan? Bienvenido, Fetiche. Estamos con el proyecto Fetiche.
1: Nuevo proyecto.
0: Nuevo proyecto.
1: Nueva cara.
0: La continuación de Cobardes.
1: La continuación de los Cobardes, en cierta manera, pero distinto. Por ahí quisimos salir de ahí, del molde de cómo veníamos, porque tomó todo otro vuelo y fue un proyecto que llevó tiempo, pero sin estrés de laburar.
2: Tranquilo.
0: Bueno, es un disco de 12 canciones, muy recomendable, muy dinámico el disco, salvo algunas canciones, formato canciones cortas, sí. ¿No? Tipo hardcore punk, ¿no? En el sentido de un minuto y medio, dos minutos. Muy energético, creo que va de menos a más el disco, ¿no? Creo que terminamos muchísimo más arriba de cómo arrancamos y ya arrancamos alto. Pero bueno, vamos metiéndonos un poco, es la continuación de un proyecto. Pero bueno, métanme un poquito más en el proceso, ¿no? Fue un proceso largo, como lo dicen, se lo tomaron tranquilos.
2: Sí, pues nos agarró con Cobardes, como que en principio era,
1: sí, la pandemia, ¿no?
2: Era tu proyecto, era el proyecto, sí, de Cuchillo. No me acuerdo en qué momento entré yo a tu banda, pero...
1: No sé, bueno, ya... Sí, pero entraste.
0: Echó alguno y entraste vos.
2: Sí, sí, o me metí
1: Tenía un equipo muy... Se movía, sí, mucho. Sí, sí. Hasta que entraste vos y después fuimos los Cobardes. Decidimos ponerle los Cobardes, porque era Cuchillo Sánchez y los Cobardes, porque los Cobardes siempre rotaban y eran amigos que llamaban y venían y tocaban conmigo, tocaban mis canciones y demás. Y en un momento armé la banda fija y dije, bueno, para esto ya los Cobardes. Y fue cuando estaba el tecito.
2: Claro, ahí como que empezamos a querer experimentar un poco, le entré a dar manija para así, meter algo más, ¿viste? Teclados que no había.
0: Eso es lo novedoso, ¿no? Y le dieron una presencia importante además.
1: Sí, claro. Sí. Decidimos en un momento empezar a borrar cosas de... Hay temas que dijimos, sacamos las guitarras, que las teclas son todo acá, no precisamos nada más. Y creo que funciona porque me gusta el rumbo que tomó.
0: Bueno, ¿y cómo ha sido el formato así de la composición de las canciones? ¿Cómo es el funcionamiento interno de Fetiche en esta nueva etapa?
2: Ah, se dio re natural, fue como algo que no se planeó. Estábamos con eso de que teníamos como canciones nuevas que de a poco sentíamos que no tenía mucho que ver con Cobarde, porque Cobarde como que mantenía otra estética, otro sonido. Y un día Cuchillo me dice, son canciones nuevas, es otra banda. Y nos agarró pandemia en el medio, Cobardes dejó de tocar y estábamos ya con ganas de tener otro proyecto, ¿no? Porque me acuerdo que siempre decíamos algo vamos a tener que hacer en algún momento, sí, porque nos va a ganar las ganas de hacer música en algún momento.
1: Entre ya fue, nada.
2: Sí, no, nada,
1: siempre.
2: Incluso cuento lo de Fetiche, en algún momento iba a ser otro tipo de música.
1: Es verdad.
2: Iba a ser un sonido medio 80s, así, una cosa media soft cell, para ese lado. Que nada, al final, sí. No, el resultado no nos gustó.
1: Sí, es verdad, laburamos ahí cosas que quedaron en nada. O no.
2: Yo ahí las tengo todavía.
0: Ojo, pero sí tienen algo 80 también, ¿no?
2: Sí, hay. Mucho.
0: Que quizás, no sé, bueno, los teclados, por ejemplo, me llevó mucho a un viaje muy B-52, por
1: sí,
0: ejemplo, ¿no?
1: Nosotros, ¿verdad?
0: Capaz que un poquito más violento que B-52.
1: Y decíamos como entre los hypes y B-52.
0: También, bueno, porque el punk está muy presente. Hay algunos temas también ramoneros, ¿viste?
2: Claro, sí, porque era la manera que teníamos cómoda de tocar. O sea, por eso decidimos que fuera natural, no ponernos capaz con pretensiones de querer ser lo más técnicos, ¿no? Yo quise, a mí que me tocó la parte de la producción, quise mantener
0: la mugre,
2: sí, exactamente, claro. La cosa podrida, esa cosa de encontrar la belleza en lo feo, ¿viste?
1: Sí, la frescura, sí, en un tiempo donde todo es inteligencia artificial y cosas súper perfectas, necesitamos un poco de pulso humano.
0: Totalmente, claro. Totalmente, bueno, se nota, ¿sí? el resultado lo logran. Bueno, acá estamos, disfrutando de Fetiche, que tiene nuevo disco editado en diciembre del año pasado, recientemente, material muy nuevito, un proyecto nuevo, pero muy muy recomendable. Vamos a ir escuchando las canciones, vamos a ir escuchándola para que vayan haciendo un poco la idea de que por dónde va este disco. Cadenas y Caricias es el tema número uno con el que arrancábamos el programa.

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0: Bueno, seguimos acá disfrutando de la compañía de Fetiche, este nuevo proyecto de Ex Cobardes, con el tecito Álvaro Núñez y con el cuchillo Sánchez. Bueno, acá estábamos escuchando El Diablo Me Ganó Otra Vez, de este disco de 12 canciones, editado en diciembre del año pasado. Bueno, les preguntaba acá fuera del aire un poco la dinámica, ¿no? Que quieren conseguir o que van buscando ahí. Les preguntaba, bueno, la parte del vivo, porque es una banda que yo la quisiera ver en vivo, ¿no?
1: Por
0: las canciones, por la energía, por más o menos lo que visualizo y veo que puede suceder en el vivo. Pero bueno, veo ahora que están teniendo una geografía un poco complicada, ¿no? Estamos
2: repartidos en todos lados, sí.
0: ¿No? ¿Cómo es eso y cómo de alguna manera se van haciendo los lugarcitos para sacar adelante el proyecto, ¿no?
2: Y las ganas de estar en algo siempre, ¿no? De darle vida a algo que...
0: Lo bueno que hoy en día... armame un poco el mapa de Fetiche. Vos estás en...
2: Yo estoy en Paso de los Toros, te acuerdo, en Tacuarembó hace un poco tiempo.
1: Yo acá a la vuelta.
0: Vos
1: yo
0: acá a la vuelta. En la esquina. Sí. Está.
1: Vos me encontrás por acá.
0: ¿Hay un par de jugadores en la Costa de Oro?
1: Hay un par de jugadores en la Costa de Oro. Bruno Fachelo, que era el bajista de Los Cobardes también. Y Lalo y Gonza, que era el baterista de María La del Barrio, tremenda banda,
2: tremenda banda.
1: Nosotros estábamos allá, nosotros vamos a ensayar allá en realidad.
0: O sea, son una banda internacional, local,
2: interdepartamental.
0: Interdepartamental, pero que...
1: Los Copsa.
0: Fetiche Copsa, ¿no? Pero se denominan locales ahí en la Costa de Oro.
1: Sí, yo creo que sí. Nos sentimos de allá, no sé.
2: Siempre como que el cuartel general fue allá,
1: sí,
2: ¿no?
1: Sí, el cuartel general fue allá y está genial ir a ensayar a las tardecitas de verano, primavera, ir para aquellos lados.
0: Verano, primavera. O sea, en invierno no se ensaya.
1: En
0: invierno se juntaron para la nota de rock and roll.
2: El verano le metimos bastante, sí.
1: Pero está, para mí está genial, no sé, yo creo que nos identificamos con aquel lado porque siempre hacemos allá.
0: ¿Tienen ganas del vivo? Porque yo me imagino.
2: Sí, obvio.
0: Yo me imagino esto en vivo muy poderoso.
2: Aparte como que empezó en los ensayos, los temas agarraron otro power que no se escucha ahí.
1: Sí, claro.
2: Hay como una cosa distinta que nos gustó como se dio también. Pero está la dificultad, o no, es la que estamos repartido en todos lados, pero...
0: Bueno... Pero a pesar de eso, de alguna manera, creo que están aprovechando bien esa distancia y todo, porque me acaban de decir que tienen un disco pronto ya.
2: Sí, hay un disco de cover que quedó afuera, porque en este disco no daba para meter un cover, porque la idea siempre fue de un disco conceptual, creo que se va notando, ¿viste? Y eso en algún momento también lo vamos a lanzar. No está listo todavía, pero está ahí maqueteado.
0: Un disco de versiones.
2: Todo versión, incluso hay bandas uruguayas que versionamos también. Hicimos cover de Bufón.
1: Yo ya ni me acuerdo, ahí tengo Ford,
2: de Los Delfines, de
1: los
2: Shakers.
1: Hay cosas que hasta yo a veces después, viste, como fue un proceso largo, después las volví a escuchar y decía, pa, hicimos esto. Yo nunca lo hubiese pensado, no sé. Temas de banda que nunca hubiese pensado versionar, literal.
2: Así que material hay. Creo que estamos haciendo al revés de lo que hicimos siempre, que era primero armar la banda, después hacer los temas, después salir a tocar. Porque nos gusta esa cosa de primero poner sobre la mesa el material. Tenemos este disco, dar tiempo a que se descubra. Nos gusta esa cosa de que se descubra. Que lo escucharon amigos primero, ¿viste? Y después como que esos amigos se lo pasan a otros y está pasando ahora que se está descubriendo. Y cuando se dé, tocaremos. Ya generando eso, que la gente capaz haya copado a escuchar el disco, tener un buen motivo para presentarnos en vivo.
0: Álvaro, contame un poco tu historia, tus antecedentes. Imagino que venís hace mucho en la vuelta. Me contabas un poco también que te moves un poco en el mundo del hip hop también. Meteme un poco en tus inicios musicales, como para ir conociendo un poco también tu parte, tu historia de alguna manera.
2: Y mirá, yo era la primera banda que tuve, fue una banda que después siguió sin mí, que yo la largué porque la armé, la dejé pronta y se la dejé a ellos para
0: el tipo te la arma y te deja.
2: Son los Ultraman, que es una banda surf instrumental. Creo que en esa vuelta de tocar con ellos fue que nos conocimos con tu banda. Sí, yo iba a ver a tu banda, que era
1: creo que sí, y después yo te empecé a invitar a pasar música.
2: Era una linda época, porque nos hacíamos amigos, sí, por las remeras, sí, que yo tenía. Oh, escuchás, es eso también.
0: Qué buena remera.
1: Yo lo primero que había escuchado el tecito no lo conocía. Decía, al modo el tecito es un pibe, no sé cuánto, que tiene un vinilo de los helicópteros. O sea, nadie tenía eso. Y decía, pa, ¿quién es? Lo tengo que conocer. Y después lo conocí ahí y empezamos sí, a forjar por ahí, por te gusta esto.
2: Sí, nos gustaban las mismas cosas, todo.
1: El turbonero, que esto.
2: Eso para poner en contexto un poco, que siempre, sí, siempre con él, yo en todos los proyectos que estuve, siempre tuvo. Siempre sí, al primero que le muestro algo, vos qué te parece esto, es él. Tenemos como esa cosa, ¿viste? Y después toqué con. Estuve en esta, de esta onda que se escucha ahora en este disco, la estuve como explorando bastante en conseguir discos, ¿viste? El garage rock y todo eso, pasando música y todo, y armando bandas así también. Estuve con un amigo que es un pibe que es de Estados Unidos, que vino un tiempo que era acá, que era Jesse Leginalor, que era la banda. Sus canciones, pero yo estaba ahí en los teclados. Me empecé a hacer cargo de eso en bandas de amigos del teclado, que era una cosa que no estaba muy. ¿Viste? Es todo guitarrístico cuando uno piensa en rock. Y bueno, de a poco me fui metiendo en lo que es producción, en curaduría, ¿viste? En confiar en lo que me gusta, en decir, esta capa no va, más que nada en sacar, más que meter.
0: Tal cual, mirá, es una buena.
2: Era muy.
0: Es una buena definición esa.
2: Claro.
0: Mirá vos.
2: ¿Viste? Uno suele agregar, ¿viste?
0: Claro, pero sobrecargar las cosas, que cuando a veces de repente, no, saca un par de jugadores y de repente ya.
2: Exacto.
0: Que, epa, mirá qué aire que hizo, mirá, se nota más esto, se nota, mirá lo otro, está muy bien.
1: Pará, porque cuando te conociste tocaba solo, ¿te acordás cuando tocaba solo con el bombo o coso? Que era.
0: ¿Cómo era eso? A ver, contalo.
2: ¿Se acuerda el más
0: de lo peor? De lo
1: vos grabaste ahí con eso en cinta.
2: Sí,
1: todo,
2: sí, grabaste. Sí, no, hacía un. Era eso, una movida, no me entendía nada, tipo los One Man Band, que viene más también linkeado a lo que es el garage rock, el blues trash, todo eso. Hemos hecho tocadas acá con amigos, con Trash Collapse, Buenos Aires.
0: Bueno. ¿Pero tocabas solo, que tenías una, que eras un multiinstrumentista en soledad, así?
2: Pero muy básico, bombo, redo con los pies.
0: Bombo y redo con
2: guitarra,
0: las
2: pies.
0: Guitarra y cantabas.
2: Una voz con mucho efecto para que envuelva. La guitarra también, puesta dos amplios, uno de bajo, otra de guitarra. Y
0: bueno, eso. Pero tan fácil no es.
1: No. Siempre fue esos pibes medio bochos.
2: Me metí a tocar antes de las bandas de. Cuando dicen Razor Bajo, estabas ahí también.
1: Sí, ya estaba en Razor Bajo, sí.
2: Me decía, tocamos Razor. Ah, bueno, puedo tocar antes, le decía, dale, venite.
0: Y el tipo abría ahí.
1: El tipo abría, sí. Sí, así fue.
0: Bueno, dale, por lo que veo hay mucha historia, vamos a seguir investigando. Bueno, escuchábamos El Diablo Me Ganó Otra Vez y vamos a ir picoteando el disco porque empezamos a tener muchas canciones también de poca duración en tiempo. Vamos a escuchar Empapado en Llamas, Fetiche.

0: Bueno, este tema arranca ahí medio B52, pero tiene ahí una estética muy ramonera también, ¿no?
1: Sí, también, sí. Lo que pasa es que es parte del ADN de uno. De
0: claro, no, no tal cual.
2: No, justamente el fetiche que tenemos con la música surf.
1: Sí.
2: Que es algo que siempre nos gusta que esté ahí.
0: Bueno, tiraste una clave. Siempre es importante conocer un poco la etimología del nombre, ¿no? O cómo surge o qué simboliza para cada uno de ustedes, ¿no? ¿Cómo fue esa búsqueda de este nuevo proyecto de... Ese juego, ¿no? De identificarse como...
2: Lo tiraste vos, lo tiró Cuchillo. Sí. A mí siempre me gustó como los nombres de las bandas que le puso él a sus proyectos. Me dice, la banda se llama Fetiche.
1: Yo te dije así.
2: Dale, sí, fue así.
1: Yo te... Buenísimo.
0: Ni a consenso.
2: Porque,
0: o sea, esto es así, punto,
2: porque
0: papá.
2: Me entró a dar manija que yo haga las letras. Que la mayoría la siempre con la culaduría de él y que
0: vos pones la letra, pero yo pongo el nombre, te dijo.
2: Me dice, pero la banda se llama Fetiche, me dice. Así que llévala por ahí. Y me gustó eso, porque dije, tate, hay un motivo para escribir las letras. Porque viste, yo antes de esto no había hecho mucha cosa.
0: De letra.
2: De letra, como él que siempre hizo. Y me dio como un rumbo de para dónde llevar todo, viste, la idea de cada canción y que estuvo bueno. Fue como un esqueleto armado ya antes de todo, que estuvo bueno.
1: Es verdad. No lo había pensado así, pero sí.
2: Y Fetiche, no nos gusta eso de Fetiche porque es como que es la cosa oculta, vergonzosa, hablar de las contradicciones que uno tiene, de lo feo, de lo malo, de lo que juzgan los demás. Bueno, más en esta época que parecen todos estar en el mejor pedestal de la moral, ¿viste? No, nosotros nos queremos cantar sobre
0: todo
2: la miseria.
0: Todo es Miami, claro, superproducción, sí.
2: Queremos cantar sobre la intimidad y la miseria, ¿viste? De que a veces pensamos, ¿no?
0: No, está muy bien. Y creo que, de alguna manera, desde el punto de vista lírico, creo que son bastante bastante crudos en ese sentido. Sí. Algunas cosas quizás más políticamente incorrectas, pero que está bien. Pero como tirando mucha información, ¿no? Como no estoy de acuerdo con lo que está pasando, ¿no? De alguna manera. Y nada, y pinchando, ¿no?
2: Sí,
0: me parece
2: eso,
0: es un poco la sensación que me quedó a mí.
2: Mira, eso me gustó traerlo al momento de escribir, que yo también estoy en la movida hip hop, esa cosa de beef, viste, de tirar la punzada directa.
0: Exacto, sí, tirar la cuerdita también.
2: Traerlo acá, viste, que se podría decir que es pan rock, ahora rock, y darle capaz una frescura de ese lado. Tenemos un par de temas que son directos, está No vengas con eso, que es como un palo a ese personaje de la noche, viste. Y bueno, eso, la el concepto de la banda, de todas las letras, viene de la parte de la idea de Fetiche.
0: Está buenísimo.
2: Las canciones.
0: ¿Y cómo escribís? ¿Cómo cuál es el... ¿Tenés alguna ahí? ¿Te pones algún leitmotiv inicial o ya te dispara algo y ya te vas a desarrollar la letra?
2: Y a mí lo que me funcionó siempre es escribir arriba de la melodía, para saber dónde meter cada palabra, que sea un instrumento más. Que cada palabra.
0: O sea, laburan melodía primero. O sea,
2: claro,
0: laburan la canción, un tarareo, ponele, y después sustituís ahí la.
2: Y me permite una cosa media nerd de buscar que no sean tan consonantes juntas y cosas así, que viene también de ese lado.
1: Claro,
2: venía
1: de ese lado, que cuando me decían, no, ¿por qué esto? Las consonantes, yo decía, ¿qué
0: quieres?
2: ¿Qué estás diciendo?
1: Hacemos la letra.
0: Así. Entonces, no me digas nada. Nos vemos en el ensayo. Trae la letra pronta. Claro, está bien.
1: No, está bien. Todo lo que vino para mí fue genial, nuevo aire. También yo estaba un poco. Bueno, fui padre, me casé, fui padre en el medio. Estoy súper contento y me. Pero sentía que no. Había cosas que ya no podía escribir, ¿viste? No sé por qué. Tipo, ponía a tocar y no me salían tantas letras como antes, que yo, no sé, hacía cualquier cosa. Bueno, de 100 que haces una, rinde, pero o sea, hacía 100. Malas, 99 malas y una más o menos. Ahora no hacía ni una. Y vino Álvaro con un poco más de, bueno, yo quiero escribir. Estoy leyendo, me venía siempre, oh, estoy leyendo esto, estoy leyendo otro, y bueno, estás ahora.
0: Eso sos vos.
1: Exprimir.
0: Eso vos, claro. Vos, sí, sí, tal cual. Bueno, muy bien, estamos acá escuchando el disco debut de Fetiche con Álvaro Tecito Núñez y el Cuchillo Sánchez. Disfrutábamos de Empapado en Llamas. Y bueno, vamos a irnos a la tanda y ya último bloquecito, escuchamos la canción número 9, Bolsa.

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0: Bueno, continuamos ya, último bloque, disfrutando de Fetiche, este nuevo proyecto liderado por Álvaro Tecito Núñez y el Cuchillo Sánchez, ex Cobardes. Bueno, y estábamos escuchando la canción Basura, tema número 2. Una, viendo estas 12 canciones, ¿no? Tocás estas 12 canciones en vivo y después que te pedí una semana de licencia, más o menos.
1: Sí, hay que, le bajamos un poquito la velocidad, creo.
0: Hay que,
1: sí, porque era mucho.
0: Hay que estar bien entrenado para tocar estas canciones.
1: Sí, el baterista, igual, la Lola.
0: Hay que levantarse a las 7 de la mañana, sí, salir a correr, desayunar bien, ir al gimnasio de tarde. No olvidate que es pretemporada.
1: Aprovechamos, que ya cuenta como ejercicio, ya está.
2: Sí, tenemos esa ventaja que Lalo y Bruno son dos animalitos
0: que entrenen eso.
2: Tenemos una base que podemos surfar la ola tranquilo.
1: No siempre sé. Están tocando, de hecho, deben estar tocando ahora,
2: sí,
1: ya los dos.
2: Tocan todo el tiempo, no sé cómo hacen, tiene 800.
1: Deben estar en su casa platicando los temas.
2: Sí.
0: Bueno, entonces la formación es batería, bajo, dos guitarras a veces y guitarra y teclado. Vos qué haces, te haces ahí, que te la dejas colgada y te la tirás para atrás, ¿cómo es?
2: Yo me acuerdo. Un kiosquito con diario.
0: Yo me acuerdo esa función así de teclas y guitarra. Me acuerdo cuando vi a los Franz Ferdinand en el,
1: sí, hay muchas
0: en
1: bandas,
0: el Estadio Centenario. En el Estadio Centenario, no, en el Teatro de Verano, que era el guitarrista. Era impresionante porque tenía el teclado en el costado. Y cuando tocaba el teclado en el costado, se tiraba con la guitarra, le quedaba como para atrás, claro, colgado. Entonces estaba acá y giraba de vuelta y tenía el micrófono y se volaba la guitarra. Era impresionante.
1: Claro, sí, no, igual
0: es un entrenamiento,
1: es
0: igual.
1: Como
0: eso,
1: algo,
0: ¿no?
1: Ya, está, es muy de la New Wave, de las bandas New Wave.
0: Claro.
1: Era muy. Yo con el Cobarde lo hacía también.
2: Sí,
1: era,
2: sí, la verdad. Tenías dos teclas, no sé.
1: O sea, ahí tenía, había dos teclados ahí, yo
2: creo. Ponen la vestirlo toda también, ¿viste?
1: Sí, sí, hay. Yo la idea la saqué viendo al tecladista de, no me acuerdo el nombre, de Elvis Costello and the Attractions. Cuando Elvis Costello tocaba New Wave, veo eso así, yo lo puedo hacer.
0: ¿Eso? ¿Te porque gustó? ¿Te gustó esa multifunción?
1: A dificultad de que no se encontraba un guitarrista extra o un tecladista, dije, bueno, está.
0: Es buenísima esa.
1: Tomo la rienda yo.
0: Sí, sí, sí, tal cual, tal cual. Bueno, y el formato acá, ¿cómo lo vas llevando? Porque veo que el teclado es muy importante, ¿no? Tiene como más presencia que...
1: Sí, sí, lo fuimos resolviendo bien. Incluso en algunos temas Cuchillo va a cantar solamente. O sea, sí, estamos, cierto, probando, sí, eso y queda. Cosa que nunca lo vimos sin la guitarra.
2: Es verdad, porque quedó bueno. Me quedaba como... Yo en realidad este proyecto quería venir solo a cantarte. No quiero cargar más la guitarra.
0: Ah, no, que pero... Está muy vago, hay que hacerlo
2: no,
0: laburar.
2: No, quiero un nuevo cuchillo. No me dejaron esto, no, que es
0: ¿qué vas? Claro. Tocá la guitarra y cantá.
1: Ah, pues te vas dando cuenta que hay vacíos que quedan ahí, hay que taparlos.
0: No, obvio, sí, sí. Tal cual. Bueno, y ahí tiraron, y yo más o menos, sí, está el garaje, está el sonido garayero, está. Bueno, el punk rock está presente. Hay cositas más ochenteras New Wave también, pero ¿cómo se autodenominan ustedes, no? De alguna manera, desde el punto de vista de, y es una música muy energética, ¿no? Muy energética al nivel AC/DC también, ¿no? O sea, salvando las distancias de estilos, esas bandas que arrancan un show y no bajan en ningún momento, al menos esa es la percepción que me da de las 12 canciones de este disco. ¿Cómo se autodenominan ustedes como proyecto?
1: O sea, creo que hoy en día no, ya eso de etiquetarnos creo que no se usa tanto.
2: No, yo en realidad me dejás en blanco porque no tengo ni idea. Te puedo decir,
1: hay influencias que son así.
2: Influencias que son claras, el surf rock, el garage, el funk. De hecho, en algunos temas, el último tramo del disco para mí suena muy nirvanero. Y yo no lo buscábamos, sí, ni nada, pero las guitarras empezaron a quedar ese plan, no sé, cuerpo. Esos temas últimos quedaron como medio tirvaneros y no lo buscábamos tampoco, ¿no? Así que no sé, yo la etiqueta no.
1: Sí, dejar llega a un punto de tantas cosas que escuchábamos, tantas bandas que tuvimos, que dejamos fluir la influencia.
2: Sí,
1: yo venía con un riff, yo sabía que iba a estar bueno y sabía para qué lado era.
0: Y en el resultado final, por ejemplo, de esas influencias que han tenido a lo largo de su carrera y su vida, ¿qué más escuchan? En el momento que había nombrado los Jaivas, aparece B52, por ejemplo, como que te lleva un poquito a esa sonoridad o ese viaje, pero ustedes que tienen tanta música y tanta influencia encima y tantos años, ¿qué más perciben en el disco, ¿no? ¿Qué más encuentran?
1: Yo lo nombré recién que hay bastante de cosas de hip hop, en cuanto a las letras, esa cosa de beef y todo. Y a mí me gusta darle sentido a lo que me gusta, en el sentido que me encanta el punk rock y me encanta el hip hop, que por ejemplo dos de mis bandas favoritas son igual de distintas, pero son la misma cosa, que son Public Enemy y The Clash. Son dos bandas que militan a lo mismo, que van contra lo establecido, que de hecho tienen discos que, no, que rompen su propia etiqueta. The Clash con Sandinista, por ejemplo, es una escuela para mí, porque los tipos fueron y hicieron lo que quisieron, tipo, de sacándose esa etiqueta y a la vez celebrándola. Con esas actitudes que hay al momento de hacer música son las que rescato yo, al menos en el momento de diseñar, de hacer el diseño de sonido en la producción y todo, para más que cosas técnicas y de sonido, sino más bien eso.
0: Está muy bien, está muy bien. Bueno, seguimos. Quiero picotear un par de canciones más antes de despedirnos. Vamos con el número 12. O sea, este es con el tema con el que cierra el disco, Collar y Karma.

0: Bueno, estábamos acá escuchando Collar y Karma, Fetiche, un disco de 12 canciones que ustedes lo pueden escuchar en todas las plataformas digitales. Así que bueno, los invito a que le den un... Ya tuvimos acá un panorama bastante amplio, prácticamente iremos escuchando o escuchamos el 65 o el 70% del disco. Tienen un porcentaje ahí más para descubrir. Lo que sí les digo, que es un disco sumamente energético y que no para, seguramente se van a empezar a mover ahí donde estén escuchando. Y que bueno, que me queda la sensación a mí de que puede ser una gran banda en vivo para ver. Así que bueno, no se sientan presionados, muchachos, pero
1: esperemos que sí.
0: Acá Rock al Rock les da suerte, va a dar suerte.
1: Yo creo que bancamos, tenemos
2: equipo. Generar esa
0: filosofía. Lo que sí, están bien entrenados, muchachos, es importante.
1: Estamos bien entrenados. Hay que hacer una pretemporada.
0: Mirá que hay que bancar todos los temas y no, ni te digo si empezás a enganchar canciones, ni te digo. Álvaro, quiero que me cuentes un poco, porque me dio como mucha curiosidad. Les pregunto, bueno, el tema de las voces, canta uno, canta otro. Y como que generaron ahí como un viaje desde el punto de vista de la producción. Muchas veces son las dos voces que estamos escuchando, sí, pero que hacen una, en definitiva. Contame cómo es ese proceso, de alguna manera, si se puede contar el secreto, sí, por claro, supuesto. Pero me da la curiosidad, sí, porque yo identifico una voz, sin embargo son dos al mismo tiempo, muchas veces. Contame un poco cómo es.
2: Yo tuve como una idea loca, estética, de como que crear un personaje entre las dos voces, por ahí. Y también se dio que como lo grabamos en diferentes etapas muy, muy distintas en tiempo, o sea, mucha distancia de meses, incluso de años. Yo creo que 2 años estuvimos como metiéndole, paramos uno, al cuarto año agarramos de vuelta el proyecto y ya las voces eran otras. De hecho, ya como que tenía otro timbre. Y la idea era esa, que fuese como un mareo estético de que un personaje fuera el que cantara en Fetiche, y yo lo que hice fue fusionar de alguna forma las dos voces.
0: Siempre en todas las canciones.
2: En algunos, en algunos. Hay algunas que estoy yo solo, otras que está él. En vivo lo estamos resolviendo que las cante él, más que nada por los roles que tenemos de en mi caso teclados, guitarras. Hay coros también. Pero sí, fue como una cosa que de experimentar, de tirarme, viste, que quede como quede. Pero creo que quedó bien. O sea, nos gustó, al menos nosotros quedamos muy conformes.
1: Sí, obvio, sí,
2: muy conformes. Y es algo que lo he pensado un poco para que cualquiera de los dos pueda tomar la rienda del proyecto, claro, pase lo que pase. O sea, las voces las puede interpretar él, las puedo interpretar yo. Esa es un poco la idea. Está en el umbral de timbre de voces de los dos.
0: Está muy bien, está lindo.
2: Técnicamente hay un personaje que suena ahí en el disco, que es como una fusión de las voces. Que no en todas, ¿no? Está bueno eso, que dejarlo, me gusta dejar esa mística, ¿viste? Pero sí, hay un truco ahí técnico que creo que funcionó.
0: Bien, muy bien. Bueno, más o menos fueron explicando cómo se fue dando el proyecto de manera orgánica, de manera natural. Lo mismo el proceso del disco. Y creo que es un poco la postura que me deja un poco... que la tienen clara y que van a ir por ese camino, ¿no? Que no van a apurar nada, que están dejando que las cosas fluyan, ¿no? Pero dentro de esa, dentro de ese fluir, ¿qué se imaginan, ¿no? ¿Qué viene? ¿Qué más allá de que fluyen y dejan todo muy orgánico, claro, hay una planificación, ¿no? Hay una organización.
2: Sí, no, tampoco tan hippie.
0: Claro, claro, por eso. ¿Qué se imaginan? ¿Cómo viene el proyecto? ¿Qué sigue?
1: No, en realidad nosotros queremos que el disco llegue a quien tenga que llegar, como llegue, y que lo escuche y que lo goce sin más cosas. No sabemos nada de marketing, nada, absolutamente nada, nada. Ni siquiera tenemos Instagram, ya lo sabes. Lo buscaste para etiquetar, si no estamos. No sé cómo defender un disco, no sé cómo llevarlo, no, te lo mandé a vos porque sé que vos y tu producción le dan bola a las cosas. Bueno, en realidad no lo mandé a ningún otro lado.
0: Exclusivo.
2: Es como que la satisfacción para nosotros, que quedó bien, quedó exactamente como lo imaginamos, como que nos quedamos ahí y dijimos, bueno.
1: Es un trabajo honesto.
2: Quedó exactamente mejor como lo imaginamos y sí. Entonces dijimos, bueno. Y también un poco, eso capaz que lo aplico más yo, en esta realidad que hay ahora de que las bandas te sacan de a un tema, a dos, ¿viste? Y, o el se vienen cositas, ¿viste? Esas cosas. Ya el hecho de tener el disco entero, ya no, no, no.
0: Como vieja escuela.
2: Cumplimos con nosotros
0: mucho,
2: mismos ahí.
0: Mucho de la vieja escuela, ¿no? Sí. O sea, está bien.
2: Sin desmerecer las formas que hay, que
0: no,
2: tienen otros,
0: ¿no? Por supuesto, está clarísimo. Yeah. Pero bueno, nada, creo que de alguna manera, si esa es la postura y si ese es el viaje, creo que lograron un gran producto, ¿no?
2: Por eso, tocar en vivo creo que es el siguiente paso.
1: Sí.
2: Poder armarnos bien y estar seguros, ya estuvimos hallando bastante. Pero no logramos tener esa continuidad ahí, eso de estar esparcido por todo Uruguay. Pero lo primero que se viene ya se van a enterar por las redes, toque en vivo. Ya nos han invitado y lo hemos considerado.
1: Pero... Sí, pero.
0: No. Ya se va a dar,
1: sí, tranquilo.
0: Ya va a fluir, muchachos. Ya el aire los va a llevar, Bueno, Álvaro Tecito Núñez, un placer conocerte.
2: Un gustazo,
0: y bienvenido. Bueno, Cuchillo, un placer verte nuevamente.
1: Lo mismo, muchas gracias
0: lindo reencuentro.
1: Y nada, amamos mucho.
0: Llegamos en aquellas movidas bolicheras que hacíamos previo a la pandemia, llegamos a hacer un programa en un local tuyo.
1: Sí, en el Didi, cuando estábamos haciendo una transición de bar a tienda de ropa.
0: Me acuerdo, sí. Hicimos un programita
1: ahí. Justito ahí.
0: Mirá, si mal no recuerdo, ahí me encontré, de hecho lo tuvimos esta semana, estuvo charlando con nosotros. Estaban festejando los 10 años en la Sucia Esquina. ¿Es así?
1: En la Sucia Esquina, sí, es cierto, sí. Tuvimos ese barcito, estuvo de todo. Pasaron los dos minutos, la vela por ahí, cadena perpetua. Pasaron todo por ahí, o sea, estuvo. Fue una buena época, Tristán Arbaja ahí en Uruguay. El que se acuerda y el que no se acuerda, bueno, no se acuerda.
0: Y se lo pierde, el que no se acuerda se lo pierde. Bueno. Fetiche, lindo material, muy recomendable, escúchenlo, búsquenlo, Fetiche. La tapa es una boca, no es la boca, ¿no?
1: Es la boca.
0: La boca ahí, y bueno, nada, muy agradecidos por su presencia.
1: Muchas gracias. Muchísimas gracias, que estuvo genial.
0: Dieguito Rodríguez en controles, ¿cómo le va? Queridísima Laura. Señoras y señores, en producción Rosana Ramos. Bueno, que tengan un gran fin de semana y nos reencontramos el lunes en vivo de 13 a 14 horas con la repetición a la noche a las 23 horas. Para mí una de las... Presten atención a la letra, es muy cruda, fuerte, pero con mucha realidad. La canción Cuerpos. Con esta canción nos vamos, Fetiche. Hasta mañana, chau. Hasta mañana no, hasta el lunes, chau.

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me agarraste. Acá Peto me tira un aliento increíble. Dice, no se arde en el infierno el programa que querés escuchar a esta hora. Grande, Peto. ¿Cómo andás, Petito? Ayer no anduviste por acá, te extrañamos. Anduvo Pablito Baute, estuvo el Pabli, divino. ¿Todo bien? Trabajando, claro. Haciendo servicios. Porque, claro, esto que está bueno que sepas, y es que Peto, aparte de tener este trabajo, tiene otro laburo en libertad, que tiene una pizzería que se llama, obviamente, El Horno de Diego. Así que si vivís por las zonas aledañas, pedite unas pisitas, una fainá, que siempre va. Peto me dice, fainá solo va con aceite de oliva. Qué tul, siempre. Bueno, y doy fe que la comida que hace Peto es increíble. Y los calzones, esos calzones que hace Peto, han mejorado, dice todavía. Bueno, dejamos recomendado acá, búscalo en Instagram. El Instagram es precisamente El Horno de Diego. Y ya que

estamos hablando de Instagram, chiquilines, chiquilinas, chiquillada, acordate que este programa tiene también su Instagram, que se llama No se arde en el infierno, y que también te podés comunicar con nosotros al 092-490-290. Bueno, quiero mandar un beso muy grande a tanta, de verdad, no es por hacernos los agrandados ni nada, pero realmente nos están escribiendo tantos productores y productoras y artistas, obras de teatro, libros, que no estamos dando dato con la agenda, por suerte. Eso es una gran bendición, ¿no? Que el programa esté, que se replique, que haya gente que lo escuche, y que haya gente que lo escuche de diversas maneras, porque hay algunos que lo escuchan al aire, en vivo, hay otros que lo escuchan en la repetición, que es a las 12 de la noche, a las 2.00 horas, y hay quienes después lo escuchan on demand, cuando tienen ganas, entran a la web de la radio, entran a Radio Cultura, y ahí te vas a encontrar con No se arde en el infierno, y por supuesto con todos mis compañeros y compañeras que tienen programas alucinantes que también podés escuchar. Pero, perdón que lo diga así, primero escúchate un No se arde en el infierno. Ayer me quedé tan copada. Ayer, Peto, hicimos un disco infernal con los 11 episodios sinfónicos de Gustavo Cerati. Programón. Increíble. Así que, si no te lo escuchaste ayer, escúchatelo en web. Bueno, hoy voy a tener invitadas teatrales. Así que quédate por ahí y arranquemos con Tuti. Que hoy es día. Espérate un poco. ¿Cómo es que uno mira la computadora y qué veo? 24. ¿Qué es lo que pasó? Que 24 de julio. ¿Cobramos el aguinaldo? ¿Ya pasó todo? ¡Ay, no! No, ya pasó el aguinaldo, ya pasó todo. Diría Aris Idiarte Garay, que Aris te manda un abrazo grande, compañerazo querido, ¡feliz Navidad! ¡Claro! Es que es feliz Navidad, feliz Año Nuevo, porque realmente, viste que entre julio y diciembre parece que solamente es piquiti, chasquear los dedos y ya estamos ahí. Otra vez, qué locura, chiquilines, qué locura. Arranquemos, ojalá que me escuchen.

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0: aire para atrás. 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

0: Y ojalá, ojalá que me escuche Arisi de Arte Garay, que hice comentario así como al pasar, pero ahora quiero detenerme. Como te comento siempre, cada vez que abro la compu me encuentro con la sesión de Aris y veo su foto, ¿entendés? Y digo, ¡ay, mi compañerito! Imagínate que compartimos el aire durante casi 10 años. Nos faltaron 2 semanas para cumplir 10 años, o sea, redondeamos, 10 añitos. Es mucho tiempo de compartir, ¿no? Como yo siempre digo, yo detesto, te lo juro, detesto los romanticismos. Ay, somos tan divinos, nos llevamos espectacular. Todo eso pero mira, es todo lo que es anti-yo. Lo que sí puedo decir es que en 10 años hemos compartido alegrías, hemos perdido personas cercanas, ¿no? Hemos pasado por momentos de matarnos de la risa y otros de no tanto, pero todo eso es la vida real, ¿viste? Entonces, ¿cómo no lo voy a recordar en este espacio y mandarle besos? Aparte, seguimos siendo compañeros de laburo, aunque no nos crucemos en el horario, y ahora no lo veo, porque termino yo, después está Nelson y después viene Aris, pero yo ya no estoy cuando él anda por acá. De todas formas, siempre nos estamos mandando mensajecito. A ver, claro, acá me dice Diego, entre Aris y yo hay un Kaula en el medio. Y sí, porque antes está Kaula primero, Kaula chico, después vengo yo, después viene Kaula grande y después viene Aris. Así que estamos intermediados por la familia Kaula. Bueno, Diegote, sí, por favor, hacele llegar, como siempre te digo, hacele llegar mi beso a Aris. Hace unos días vengo caminando por San José y me crucé con la hija de Aris. Ay, besos, abrazos. Y le mando mensaje. Le digo, che, acabo de cruzarme con tu hija. Imagínate, claro, también nos conocemos con las familias, cumpleaños y todas esas cosas. Así que para mi compañerazo del corazón, un abrazo gigante. Y cállate que me olvidé de mandarle abrazos grandotes a Mariela Ferreira, que siempre nos escuchó con Aris desde el día 1 y ahora nos escuchan los programas separados. Siempre me manda mensaje, me dice, che, vengo manejando, estoy en la ruta, vengo escuchándote. Y bueno, te agradezco tanto, Marie, que siempre estés presente mandando mensajecito, y es de las que un día te cae sin previo aviso a la radio y te espera, y no sé, casi como que somos un poco amigotas, ¿viste? Y estos son los regalos hermosos que te hace la radio. Bueno, más música, chiquilines, chiquilinas, que no se me salga el calcetín.
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1: ¿Qué te cuento? Que ya está pasilleando el director de un espectáculo del cual hablaremos ahora en unos minutitos. Luis Pasos ya está esperando en los pasillos. Entonces, ¿qué te parece, Peto, si nos vamos con esta canción que estuvimos presentando esta semana de una artista rusa que se llama Not Band y que quiero que sigas escuchándola? Esta canción se llama Fluff, Fluff, y con esto nos vamos a la tanda y quédate por ahí porque ya está Luis Pasos. Acordate que estás en la 1290 AM en Radio Cultura, en los medios públicos. Acordate que esto es No se arde en el infierno. Mi nombre es Mónica Navarro y regreso en unos instantes.

0: te dejamos en el limbo por un ratito y enseguida volvemos.
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0: ¿Cómo me gusta cuando estamos por arrancar una nota y ya la nota no pinta nota? ¿Viste? No, hablar todo lo que quieras.
1: Pinta charla.
0: Claro.
1: Pinta encuentro.
0: Sí, porque eso es lo que a mí me parece más interesante de la radio o de cualquier encuentro, ¿viste? Que tenga algo de verdad. Porque si no quedamos en la nota, hablamos del espectáculo, todo divino, que siempre suma, siempre está buenísimo. Y voy a hacer como una semitirada de data, pero siempre creo que uno habla mucho del espectáculo cuando no habla del espectáculo también, ¿no?
1: Total.
0: Así que estoy acá sentada en el estudio ya de charla con un nuevo amigo, con Luis Pasos, que es director de Mala Persona, y que así nomás cuando entró con el mate al estudio nos sentamos, yo ya dije, apa, pintó a mi sticky. Y entonces me tira Luis, ando por acá, pero en un rato me voy a ir a Francia, y ahí arrancó la charla, ¿no?
1: Sí.
0: O sea, vamos a recapitulemos, porque tiene un montón de data que la vamos a ordenar. ¿Qué andás haciendo vos por Francia, Luis?
1: Bueno,
0: ¿qué vas a hacer por allá?
1: Bueno, primero gracias por encuadrar este encuentro. Y bueno, en Francia trabajo hace 5 o 6 años, uh-huh. Trabajo con una compañía de teatro francesa, donde hacemos una obra, creamos desde cero una obra, uh-huh. que nos llevó como 2 años y medio crearla. Yo conocí al director de esa compañía en Uruguay, que él vino a hacer algunas entrevistas acá a ex guerrilleros y a políticos, etc. Y con ese material él quería hacer una obra en Francia sobre las dictaduras en América Latina.
0: Mirá,
1: y ahí pegamos onda, como hablando, trabajando un poco acá, y él, conociéndome un poco, me invita a formar parte de su compañía allá en Francia, de una. Me dice que había gente de su entorno que era parecida o tenía una forma de pensar como que iba por mi lado, digamos, uh-huh. ¿no? Y bueno, y ahí empecé a ir a Francia. En principio conseguimos la posibilidad de subvencionar bien ese pasaje, y después, como en Europa lo que no falta es dinero,
0: claro.
1: Todo empezó a funcionar como de poder trabajar. Y bueno, y así pasaron los años. Yo nunca tomé la decisión de quedarme allá por un tema de que yo tenía mi compañía de teatro acá, y quería seguir trabajando con ellos para siempre, y sigo queriendo trabajar con mis amigos para siempre. Y entonces, bueno, nada, era un ir y venir, uh-huh. durante, me iba 2 meses, estaba acá 3 meses, me volví a ir 2 meses, una cosa así, uh-huh. mismo hasta la pandemia.
0: ¿Te tocó estar allá en la pandemia?
1: Me tocó estar allá en un momento. Yo conseguí un permiso haciendo todos millones de movimientos.
0: Chévere,
1: y estábamos activos, obviamente en un círculo íntimo allá también, pero bueno, nunca paramos de trabajar. Y ahora me toca ir como a cerrar un poco este proceso de seis años, hacer una presentación de esta obra en un festival en la ciudad de Limoges, que es a 300 kilómetros de París. Y bueno, un poco fue cerrar un poquito esa experiencia donde hice grandes amigos, amigas, familia, esas cosas que tiene el arte de que te encuentra, y si aprovechás el encuentro te llevas gente para toda la vida, ¿no?
0: ¡Opa! ¡Zarpado! También, a ver si te pasa lo mismo, que te encuentras fuerte, pero te separa liviano.
1: Sí, me encanta eso. Me encanta porque el tiempo, ¿no? El tiempo hace que los afectos se coloquen las cosas en su lugar, ¿no? Como uh-huh. que es lo que tiene la amistad, a diferencia de otro tipo de vínculos que no tiene esa cosa del reclamo de la aprensión, y hace que uno empiece a valorar la cercanía, también la distancia, también lo aprendido. Es como que de verdad que hace un tiempo valorar ese lugar de la amistad viene siendo como uno de los de las patas más fuertes para mantener el día a día, ¿no?
0: Claro, sin duda.
1: Mismo la obra anterior que hicimos con Leonardo Martínez y Renata De Nevi, que se llamaba Extractos, que también estuvimos varias temporadas con esa obra, era una obra que hablaba sobre la amistad y que fue creada desde ese lugar. O sea, fue creada desde el encuentro, desde los ensayos largos, de juntarnos a veces a no ensayar, juntarnos a disfrutar de nosotros. Y esa forma de trabajar y de hacer teatro creo que es como que la que genera mejores puentes entre la vida y el teatro. Entonces, como que no solo la actuación, sino como el universo poético que sale de ese tipo de obras, nada, es como que irrefutable o como, no sé, como que ya no es la calidad de lo que técnicamente es, sino como que es la calidad de lo que es, ¿no? Como algo de decir, vos ves a dos personas que se aman, uh-huh, y son dos personas que se aman.
0: Sí, zarpado.
1: No se puede actuar el amor,
0: claro,
1: ¿no?
0: Claro.
1: O es o no es.
0: Claro.
1: Entonces como que hay un lugar de la garantía de la calidad de lo que hacemos que está muy sostenida en la amistad que nos tenemos y en cómo disfrutamos los beneficios sensoriales de estar al lado del otro.
0: Oh, okay.
1: Y eso en el teatro, para mí y para creo que los que trabajamos juntos, es la clave un poco de lo que hacemos y de cómo se transmite lo que se transmite, uh-huh, cuando ves una obra de teatro, ¿no?
0: Claro. Che, Luis, haceme un poco de histórico de la juntada con tu grupo.
1: Bueno, mi compañía, así, con la que decido hacer teatro para siempre, se llama la compañía El Almacén, ¿tá? Con los que trabajamos, la compañía tiene 11 años, yo estoy con ellos, perdón, integrar a todos en una sola palabra, desde hace 8 años que me integraron al grupo. Son una generación de la IMAD que me llevaba creo que 7, 6 años de egreso,
0: uh-huh,
1: y como por esas casualidades del destino nos encontramos de a poco y el primer encuentro ya fue como que esta es la gente con la que, claro, voy a querer compartir el resto de mi vida.
0: Para siempre
1: hacer teatro. Y bueno, es una compañía que no ha parado de generar obras, cada vez más con la dirección siempre es de Andrés Hubener, en este caso, y la dramaturgia de Leonardo Martínez Russo.
0: Uh-huh.
1: Y el cuerpo de actoral, digamos, ha variado un poco, pero en realidad hay una base fuerte que se sostiene hace muchos años.
0: Claro.
1: Y bueno, y siempre, año tras año, es embarcarnos en una aventura nueva, en un motivados por las ganas de estar cerca, ¿no?
0: Claro.
1: Como totalmente motivado por eso.
0: Se
1: más allá del y además el año pasado y el otro hicimos Ismael en el Teatro Solís, que fue como un mega musical criollo,
0: uh-huh,
1: un invento espectacular que surge de unas charlas entre André y Leo que decían, bueno, ¿cómo festejamos los 10 años del Almacén? ¿Cómo hacemos algo gigante? ¿Cómo sería hacer Hollywood en Uruguay? Y empezó Leo, que había leído Ismael o lo tenía ahí, dijo, wow, esta historia es perfecta.
0: Vamos,
1: porque
0: acá
1: hay un héroe con su enamorada, una lucha por la independencia, toda una épica. Y se empezó a gestar eso, que terminó siendo un espectáculo en la sala principal de Teatro Solís, un musical, que no teníamos ningún tipo de formación de musicales, capaz que algunos sí, pero fue como un salto al vacío divino. Y un musical criollo, además, ¿no?
0: Sí.
1: Una cosa muy, así, muy que sale de la locura de pensarnos, uh-huh, sin límites, ¿no?
0: Qué lindo.
1: Entonces, bueno, nada, siempre es una celebración hacer teatro. Y bueno, ahora estamos preparando también otro desafío, porque también después de Ismael no podemos como bajar esa. Si bien queremos volver a nuestro centro, que es a volver a nuestra clandestinidad, volver a nuestro espacio chiquito, ¿no? De ir al Solís queremos volver un poquito a la cueva, uh-huh, a estar entre nosotros.
0: Ay, me gusta
1: más
0: la palabra, me la voy a anotar. Me voy a anotar clandestino, me
1: sí,
0: parece muy lindo, porque
1: es...
0: me parece que lo teatral tiene algo de clandestino. Pero
1: total.
0: Espérate un cacho, me voy acomodando yo con todo lo que tengo para preguntarte. ¿Hay alguna búsqueda en particular ética y estética del grupo, digo, más allá de trabajar un espectáculo en particular? ¿Entrenan juntos? ¿Cómo es esa movida de un grupo de actores que deciden, opa, estar para siempre?
1: Bien. Claramente nos une también cierta mirada sobre, claro, sobre la realidad, uh-huh, y sobre el teatro, y sobre el arte, digamos, ¿no? Yo creo que hay un lugar que no lo hablamos tampoco, o sea, no es algo que todo el tiempo estamos arriba de la mesa, pero que lo sabemos y que sale, que es como no solo la mirada que tengamos sobre el mundo, sino tener una mirada sobre el mundo. Estar parados en un lugar donde sabemos lo que es más valioso que otra cosa, ¿no? Uh-huh. Sabemos qué nos organiza también, ¿no? Que tiene que ver con los afectos, tiene que ver con establecer una red afectiva y tiene que ver con militar esa forma de hacer. Uh-huh. Que uno puede decir, bueno, la obra, sí, siempre tocamos temas, ¿no? Que estén ahí. Bueno, en Ismael era, digamos que la temática había en paralelo, además del drama de Ismael, estaba una discusión sobre el voto consular, ¿está? ¿Qué vos decís? Voto consular, bueno, sí es una discusión que está vigente, que estamos acá, pero digo, no es algo que por ahí se te va la vida hablando de eso en una obra, claro, de teatro. Pero claro, sin embargo, bueno, nos vamos agarrando distintas cosas que nos copan, mismo para hacer una, poner una mirada sobre algo, pero donde siempre, yo creo que la compañía lo que siempre ha terminado de expandir la idea es que juntos somos mucho más fuertes que solos, que aislados. Y que esta forma de crear y de hacer y de valorar el tiempo de estar juntos es lo que se termina filtrando a la hora de exponer una pieza de arte. Entonces, como vincular mucho lo que es el trabajo. Además, nosotros trabajamos a pulmón, o sea, no es que generamos un ingreso. Nosotros ponemos guita para nuestras, olvidate, cosas.
0: Lo hacemos todos.
1: Y
0: todo
1: es así.
0: Tiempo,
1: y, claro, y no hay. Y también compramos nuestra libertad, ¿sí, no? Como también esa cuestión ética de decir, bueno, esto es. Somos nosotros y decidimos nosotros de qué manera queremos que sea. Por eso tenemos ensayos como los tenemos de largo, por eso podemos aprovechar nuestro tiempo y disfrutarlo y compartirlo como nosotros decidimos que queremos que sea, ¿no? Claro. Es como crear una burbuja, una esfera de realidad para que sea lo más habitable posible para mismo después devolver una mirada al mundo, ¿no?
0: Wow.
1: Creo que hace un poco falta también como eso. Crear una contención, un contexto de afectividad para poder recién ahí relacionarnos con el afuera, ¿no? Uh-huh. Como que siempre estamos muy aislados todos, pensando cada uno en su viaje, en su carrera, en su, que también está, o sea, no es que,
0: no, claro,
1: ay, somos una cooperativa, sí, ¿no? Sí, y también, sí, está, sí, eso, que de alguna manera, si bien no es estrictamente una cooperativa que funcione en todo así, sí es nuestra forma de trabajar, ¿no? Uh-huh. La cooperativa, el cooperativismo. También es eso, y eso también discursa, ¿no? Y también dice y también genera.
0: Discursa fuerte.
1: Y sí.
0: Fuerte.
1: Sí, sí.
0: No, porque inclusive también lo que hablábamos hace un ratito, esto de ay, sí, porque en mi carrera, que no,
1: claro,
0: no juzgo ni loca, ¿no?
1: No, y también
0: lo
1: está
0: digo como uno se nombra o nombra, sí, lo que hace, también destina, ¿no?
1: Total. Total.
0: Destina fuerte.
1: No,
0: o
1: y
0: sea
1: siempre
0: que
1: dejamos algo afuera, ¿no? Como, uh-huh, como que la conciencia de que siempre se está dejando, de que nada, tomar ciertas decisiones, terminás desplazando otras decisiones, ¿no? No,
0: claro,
1: es que vos podés, ah, yo hago esto, pero nada, no, en realidad hago todo. No, un poco que la vida después termina siendo, nada, el afinar cuál es esa dirección, ese camino que...
0: Claro.
1: Que querés para lo que haces,
0: claro,
1: ¿no?
0: O sea que ponele dentro de la compañía, dentro del almacén, digamos, todos tienen laburos varios, que pueden ser dentro del arte, como,
1: sí,
0: no, capaz que docentes o,
1: sí,
0: no sé qué, pero no es exclusivamente, no viven exclusivamente de actuar,
1: exacto,
0: o por lo menos no todos.
1: Exacto.
0: Divino. ¿Y por qué no te quedaste en Francia?
1: Sí,
0: ¿qué
1: está
0: es
1: bueno,
0: lo que pasó?
1: Estaba
0: ahí?
1: Buena la propuesta, ¿no?
0: ¿Qué es lo que pasó?
1: Además, Francia tiene algo que Francia, a diferencia de todas otras partes del mundo, que son muy poquitos los países, tienen un sistema que se llama intermitencia, intermittence, que es una especie de subsidio para los artistas, porque, o sea, es evidente que la apuesta cultural en Francia es brutal desde hace muchos
0: claro.
1: siglos. O sea, siempre ha sido un país que se caracteriza por tener una cultura muy potente en todos los ámbitos, desde la educación hasta las artes, ¿no? Y hasta así tienen esa especie de sistema de subsidio para los artistas, donde si vos comprobás que trabajás, creo que son 507 horas por año, vos comprobás eso con contratos, lo que sea, vos ahí ganás un derecho a cobrar un subsidio para el año siguiente, en el cual vos puedas estar un poco más tranquilo, pagar tu alquiler o lo que sea, que además también todo es muy caro ya, en que puedas pagar un alquiler, por ejemplo, tener algunas necesidades básicas bastante satisfechas, y puedas volver a este mundo de creación y del arte y de trabajar de eso, que siempre es un poco hostil, en el sentido que vos siempre terminás trabajando de más, vos no sabés cuándo vas a enganchar algo, cuándo no. Está muy contemplada esa vida de artista en Francia. Está como muy concientizada y muy aceptada. Yo acá, obviamente, imagino que personas que nos estén escuchando o no pueden decir, bueno, ¿qué quieren? La típica, ¿no? La del artista vago, la de...
0: Claro,
1: quieren que
0: le
1: den, que vayan a laburar, que esto que lo otro.
0: Siempre pidiendo.
1: Claro, siempre como en ese lugar. Y claro, y si nos ponemos a desarmar toda la circunstancia y la ponemos en relación a otras formas de trabajo, te empezás a dar cuenta de que tanto el artista freelance, como que somos casi todos, ¿no? Freelance.
0: Sin duda.
1: O como esta forma de producción autogestionada, genera un montón de trabajo que es incalculable. O sea, nunca alcanza lo que recibimos a cambio de lo que hacemos, ¿no? Claro. Siempre estamos trabajando a cualquier horario, durante 12, 14, 16 horas.
0: Meses.
1: O sea, es lo que tiene meses durante meses. Nosotros, pensá que hay procesos de las obras que hacemos, que estamos dos años y medio. Mala persona estuvo 2 años y medio, estuvimos trabajando.
0: Claro.
1: Yo que como estaba dirigiendo, yo no puedo dirigir un espectáculo sin sentir que está pronto para ser estrenado, en el sentido que todos nos sintamos de la mejor manera que nos podamos sentir haciéndolo.
0: Uh-huh.
1: No, me cuesta mucho entrar en la lógica corporativa de
0: claro,
1: estreno dos meses y que estreno
0: claro,
1: una obra de teatro.
0: Claro.
1: No creo que nosotros lo merezcamos ni el público tampoco lo merece.
0: Uh-huh.
1: Si bien mucho público y muchas personas no se dan cuenta capaz de o no se ven afectadas por determinada calidad de algunos espectáculos o de ver un espectáculo que no llegue realmente a su potencial. Es evidente que la cultura tiene que estar en todos lados, el teatro tiene que estar en todos lados, pero cuando podés elegir cómo trabajar, yo creo que brindar la mejor calidad siempre, la mejor calidad en todo sentido, ¿no? Artística,
0: claro,
1: afectiva, o sea, calidad de que la experiencia, porque estamos hablando de un arte de experiencia, de que vos vas al encuentro, vas a un lugar, te desplazás de tu casa hacia un teatro, te sentás en una butaca a ver otros cuerpos haciendo algo que vos no imaginás, ¿no? O que te... no, viendo afectado... El teatro tiene eso, ¿no? Es como vas a un lugar donde por un ratito te vas a ver... vas a presenciar una realidad social, humana, física, totalmente única.
0: Pa.
1: Que no es la realidad real,
0: tengo...
1: ¿no? Es como...
0: Claro.
1: Y eso para mí es revolucionario, eso para mí es único, sí, no hay otra arte que genere eso. Si bien vos podés uh-huh. ir a ver música y todo, pero la música en sí no existe aunque uno no vaya al encuentro.
0: Claro.
1: El teatro, el único lugar donde sucede es en el momento en que te encontrás.
0: Uh-huh.
1: Existe la dramaturgia, existen los ensayos, existe la idea del teatro. Pero el teatro propiamente dicho existe cuando vos vas al teatro y te encontrás con la obra.
0: Claro.
1: Y ese día va a ser distinto al día siguiente y al día otro y a la experiencia que tuvo otro. O sea, es un arte que vive en lo efímero y que vive en el encuentro. Entonces, yo creo que hay que estar preparado para eso, ¿no?
0: Claro.
1: Te diría que es como un encuentro sexual con alguien que amás mucho y que va a ser la primera vez que te vas a encontrar y vos sentís que es el amor de tu vida. O sea, es como que te preparás emocionalmente y querés ser lo más honesto, lo más real, lo más todo, porque decís, bueno, acá quiero que se me vaya la vida en esto.
0: ¿Es posible ser, hablo arriba del escenario, ¿no? ¿Es posible ser siempre honesto? ¿No te ha pasado que a veces sos un poco la imitación de vos mismo siendo honesto?
1: Bueno, yo creo que ahí estamos un poco hablando sobre la verdad, ¿no? Y la claro. mentira, ¿no? A veces
0: no digo que sea mentira. No, digo que hay momentos que...
1: Pero yo, a mí me gusta la palabra mentira, por ejemplo. Me encanta.
0: A mí también, ¿eh?
1: Me encanta. Por esta cosa de, ¿no? De ir a ver una obra y ver una... Además, justo mala persona tiene una relación con eso especial, ¿no?
0: Espérate. Sí, dale, perdón. Escuchame una cosa. Acordate que estamos en la 1290 en Radio Cultura. Esto es No se arde en el infierno. Estás escuchando a Luis Pasos, que es el director de Mala Persona, que justo cuando dijo Mala Persona le dije ¡stop! ¡Paren las rotativas! Vamos a hacer una tandita y volvemos para entrar fuerte a Mala Persona. Vamos a darle de comer a Cerbero y enseguida volvemos.
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0: nivel de enroscación. Esta es la palabra. Un nivel de enroscación enroscativa, que la verdad, que la evocación, que esto de... Entonces, espérate un segundo. Todo empezó así. Hablo del final del blog anterior, ¿no? Digo, a ver, ¿no te ha pasado de querer, de no ser siempre honesto y querer evocarte en el momento de ser honesto? Me dijo, ay, de esto tiene que ver Mala Persona. Mala Persona es la obra que está dirigiendo Luis Paso junto con su grupo Almacén. Y ahí, ahí abro la puerta para que te despaches con todo lo que estuvimos hablando en estos minutitos de corte.
1: Muy bien. Bueno, en principio una breve aclaración, sí, ahí, porque claro. Si bien mi compañía es la compañía del Almacén, Mala Persona es una obra que surge de, tiene otra raíz, digamos. Uno de los actores, Mateo Altés, ya digo los nombres de los tres,
0: claro,
1: intérpretes.
0: Porfa.
1: Mateo Altés actúa, Paula Lieberman y Ezequiel Núñez. Son los tres actores que van a estar en Mala Persona. Y en realidad un poco surge como de la lógica hermana de lo que hacemos con el Almacén. Porque, bueno, fue Mateo, que es amigo mío de hace muchos años, que me propone a mí dirigir, ¿no? Yo ya no...
0: Ah, mira.
1: Yo en la compañía soy principalmente actor en el Almacén. Y acá es yo dirigí un par de obras, pero yo ya estaba un poco retirado de la dirección, aunque... No dirigí tanto, pero bueno, no estaba con esa actividad presente. Y viene Mateo, que es un amigo, Mateo Altés, gran actor y gran director y gran escritor, y me invita a trabajar con amigos, ¿no? Su invitación es, mira, Mateo, Paula, Ezequiel, queremos actuar juntos. Ya habían trabajado ellos en otra obra con distintos roles. Y vinieron con la idea de trabajar juntos, querían actuar juntos. Obviamente se acercan por la amistad que nos sostiene. Yo a Ezequiel y a Paula no los conocía, sí los conocía de vista, pero no íntimamente. Pero un poco también a no digo a replicar la forma Almacén, pero sí a vinieron a mí buscando la forma de trabajar desde ese lugar, digamos,
0: claro.
1: ¿No? Y bueno, y ahí nos embarcamos en, bueno, ¿quieren actuar juntos? ¿Qué quieren actuar juntos también? ¿Y qué se les ocurre? Bueno, no sé qué. Y Ezequiel me dice, yo tengo un texto. Y digo, ¿qué?
0: ¿What?
1: ¿Viste cuando alguien te dice una cosa así? Vos decís, ¿eh? No dimensionas, tengo un texto. Y vos decís, ¿un texto? Me muestra, tenía una obra de 80 páginas. Vos decís, ¿y esto cuándo lo escribiste?
0: ¿Qué le pasó, señor?
1: ¿Cuánto tiempo, no? Y digo, bueno, déjame leerlo y bueno, vamos a empezar a juntarnos e improvisar un poco, porque también un poco nos pusimos a trabajar Mala Persona desde el no saber nada. O sea, es un poco también la lógica. Ricardo Bartiz dice algo que me parece genial, que para el teatro, y capaz que para otras cosas también calza. Ajá. Bárbaro, creo que para todo.
0: A ver.
1: Dice la regla del 444, ¿no?
0: A verte.
1: Lo dice Bartiz, ¿no? Lo dice de estos términos, es un director argentino que tiene una forma de hablar muy directa. Dice 4-4-4. Cuatro boludos, cuatro veces por semana, durante cuatro meses, es imposible que no salga una obra de ahí, dice, ¿no? Haz ese planteo, ¿no? Te hace ese planteo.
0: Lo amamos.
1: Que es tipo juntarse sin saber, o sea, no hay que tener ninguna idea de proyecto. Bueno, y así empezamos a juntar. Apareció este texto, lo leí entero, me pareció brutal, y me encuentro con una comedia negra, desopilante, que es Mala Persona, recontra, además, con unos grados de complejidad tremendos. Y digo, Ezequiel, ¿qué onda? Bien, o sea, ¿escribiste esto? Sí, no sé cuándo tenía esta obra que escribí hace un tiempo, me gustaría hacerla. Con 10 personajes, o más creo que tenía en un principio, pero para 3 actores, ¿no? 10 personajes, 3 actores. Donde uno de los actores, que es Ezequiel mismo, hace un solo personaje. Entonces, ajá, tenemos una comedia negra, desopilante, porque la verdad que salió bárbaro la comedia. No sale bárbara la comedia, la verdad.
0: Él se ríe de su propia
1: comedia.
0: Sí,
1: no, porque
0: decir,
1: la
0: qué
1: verdad,
0: buena que está.
1: O sea, es increíble esta cosa de crear en base a la comedia y crear una obra con esa posibilidad y con el tiempo con el que trabajamos, ¿no? Con la distensión, con este sin apuro. Okay. No, ¿qué más lindo que estar con amigos en un lugar sin nada que te apure? O sea, es el estado óptimo.
0: Olvídate.
1: Y para la actuación y para el teatro, es el estado de gracia. Uh-huh. El cuerpo en ese momento está en un lugar de libertad y de posibilidades infinitas. Uh-huh. Entonces un poco establecemos esa forma de trabajar nosotros.
0: Claro.
1: Como a la persona
0: ¿y
1: también.
0: ¿Qué mirás como director? ¿Qué es lo que ves?
1: Yo creo que en algún lugar...
0: En un encuentro.
1: A mí lo que más me interesa es ver nacer la naturaleza corporal de la persona. Uh-huh. O sea, como poco a poco, ensayo tras ensayo, todos venimos con presiones de todo tipo. La presión de la mirada del otro, ¿no? Que eso lo tiene mucho el teatro y se trabaja mucho en función de eso, porque el teatro es la mirada del otro. Está esa presión, la presión social, la presión de tu trabajo, la presión de tu casa, ¿no? Todo eso va afectando el cuerpo y va generando, no voy a decir... Puedo decir vicios o formas de las cuales, cuando estás en un entorno de confianza y seguridad y de creación y de actuación, el cuerpo propio se empieza a despojar de esas presiones y de esas formas y empieza a nacer en ese cuerpo particular una especie de naturaleza propia de la persona que nos encanta a todos.
0: Claro.
1: Y ahí es cuando vemos que la cosa funciona. Y en este caso, que es una comedia donde... estamos hablando de comedia de peluca, de bigote, de cambio de vestuario, de no, nosotros mezclamos los humanos. A mí me gusta mucho eso también, trabajar como para todo público, decir, no digo niños, pero porque tiene escenas muy subidas de tono, pero sí para adolescentes y para todo tipo de público, porque tiene humor, claro. Esta obra tiene humor de los 90, tiene humor de la telenovela, tiene humor muy de redes también,
0: ajá.
1: Porque yo he usado, en la dirección hasta he usado, vos, como hace tal meme, ¿viste? O sea,
0: claro.
1: Uno empieza claro. A... ¿Qué pasa? Nosotros al trabajar de esta manera, con tiempos largos, dejamos abierta la puerta de nuestra vida y a creación de la obra. No es que estamos obsesionados con la temática de la obra, a ver cómo interpretamos esto que está escrito. Está bien lo que está escrito, pero también traemos de todos lados
0: claro.
1: Todo. Porque,
0: a abrir todas las
1: porque
0: ventanas,
1: la idea
0: obvio.
1: Es estar ahí. Es claro. Estar ahí, disfrutar
0: y divertirse, pasar la bomba.
1: Obvio.
0: Claro,
1: y a mí, yo soy, en ese sentido, un director que nunca voy a poder abandonar el lugar ni trágico, ni profundo, digamos. Entonces, como que, si bien es una comedia así, desopilante, digamos, los momentos de verdad están muy, muy contrastados. O sea,
0: claro. Está
1: muy copado... El hecho de ir a ver una comedia y de repente estar llorando viendo una comedia y de repente estar riéndote cuando estás llorando,
0: costado,
1: ¿no?
0: Claro.
1: Además eso, es una obra que habla mucho sobre nosotros, uh-huh. Sobre el mundo de hoy, ¿no? Un mundo, se llama mala persona, ¿no? O sea, también es tipo, está la pregunta esa, bueno, ¿por qué mala persona, buena persona? ¿Qué es todo esto? ¿No? Y no solo habla de una mala persona, sino que habla de lo relativo y que es eso también, ¿no? Como esta cosa de es una mala persona o está en un contexto que no es favorable o qué considera él mala persona, uh-huh. Qué considera uno que es cuando
0: mala
1: es mala
0: persona.
1: Persona, soy mala persona y hasta qué punto eso es lo que nos constituye como seres de energías negativas, digamos, o es una también es una idea de auto, ¿no? Autodecirnos determinadas cosas para uh-huh. No ver otras, ¿no? Como está todo eso de arriba de la mesa en la obra y trabajado con un absurdo brutal también, ¿no? Que un poco es hablar un poco del mundo de hoy, ¿no? Como que desde nuestra perspectiva un poco vivimos en un mundo un poco absurdo. Con esta impulsividad absoluta, con esta es lo que un poco la idea del mundo, ¿no? La idea uh-huh. De hoy del mundo, de la corporación, cómo nos ponen en un funcionamiento constante, tenemos que funcionar, estamos presos de la eficacia, ¿no? Estamos todo el tiempo tenemos que funcionar, y cada uno tiene que funcionar en sí mismo, entonces cada uno está ocupado en funcionar en su individualidad, ¿no? Nos está aislando la idea de mundo de hoy, ¿no? Nos está dejando como bastante lejos del otro. Y un poco de esa obsesión de soy mala persona, que tiene el personaje de Ángel, que es el que interpreta Ezequiel, viene un poco a raíz de eso, ¿no? Viene a partir de un accidente, pero que ese accidente después lo vuelve loco, lo trastorna, ¿no? Se da cuenta un día que es una mala persona y empieza, va al psicólogo, que empieza a intentar de resarcir sus errores, ¿no? Nunca se toma un tiempo para estar tranquilo y decir, vamos a pensar.
0: Pensemos,
1: no, es como
0: qué
1: que
0: pasó ahí.
1: Impulsivamente el tipo se mete en la psicóloga, se va a esto, intenta, se enamora, intenta de... No, todo es como la... atragantarse con todo para intentar de cambiar.
0: Claro.
1: Y el
0: mucha
1: mundo,
0: data.
1: Mucha data, ¿viste?
0: Consumiendo
1: data full y claro, y no funciona. ¿Sí?
0: Claro.
1: Porque apenas te encontrás con un otro real, te empieza a dejar en evidencia y empezás como a decir, me tengo que entregar a esto.
0: Totalmente.
1: Y asumir que asumir las consecuencias de lo que hacemos, ¿no?
0: Luis, amo, fuerte, ¿no? Que son de esas charlas que pegamos onda de entrada, pero también me encanta que uno tira una pregunta y vos hablás y te vas por acá
1: y te vas
0: por allá.
1: Qué pesado.
0: No, al revés, digo, qué interesante, qué buenísimo. Vamos a tirar la data de la obra, los días que están en la Alianza, ahí en la calle Paraguay,
1: sí,
0: entre Soriano y
1: Tremendo
0: Camelot.
1: Teatro.
0: Qué lindo, ¿están en la
1: verdad,
0: sala chica o en la grande?
1: Estamos en la chica.
0: Qué lindo.
1: Pero también porque la obra tiene una apuesta como muy despojada, o sea, la apuesta está en función de los actores, es una obra de actuación absoluta.
0: Claro.
1: Tiene mucho vestuario, mucha peluca, muchas cosas que me encanta, amo totalmente porque además genera ese lugar lúdico.
0: Claro.
1: Y es una obra que está, si querés ver a tres actores del carajo, dos actores y una actriz del carajo, vas a ver. La música está hecha también con Foley, está hecha en vivo, los sonidos como si fuesen sonidos de... como se hacen en el cine, que alguien saca una espada y lo hace un tipo en su estudio. Lo hace, bueno, el sonido también tiene esa construcción artesanal y está muy levantada ahí. Por eso que... a nivel experiencia teatro es, creo que Mala Persona, te vas a reír, vas a llorar, vas a ver teatro absoluto, o sea, teatro de cuerpos, de actuación. Y vamos a estar los domingos en el Teatro Alianza, en la sala chica, creo que, no es tan chica, entran como 100
0: no,
1: y pico de personas.
0: Claro,
1: nosotros porque
0: sala.
1: Veníamos de una sala del espacio vacío, que entraban 30 personas en toda la hora, fue construida en un lugar pequeño, pero vamos a estar los domingos de agosto, con la posibilidad de, si nos va bien, en septiembre seguir. Los domingos de agosto a las 19 horas. Las entradas están en
0: Red Tickets.
1: Red Tickets, ahí con la, si pones en Google, Alianza, Mala Persona, vas
0: ya
1: a poder
0: ir
1: a ver
0: aparece
1: la obra. Venimos de una temporada brutal. La verdad que pasamos a la Alianza. Nos trataron increíble y llenamos todas las funciones. La verdad que yo me sorprendí. Todos nos sorprendimos del éxito que tuvo la obra.
0: Qué
1: porque
0: guay,
1: también es una obra construida con un tipo con muchos tipos de humores, pero también uno piensa, bueno, para los pares, ¿no? Para gente de 30,
0: claro,
1: ¿no? Porque además habla del amor, de los vínculos, dificultad para vincularnos, pero la verdad que en la Alianza empezó a ir gente de todas las edades, gente mayor que se gozan, o sea,
0: qué
1: la verdad
0: bueno,
1: que yo estoy como todos estamos como chochos por la recepción de la gente. Y nada, vamos a estar los domingos 19 horas de agosto. Y después
0: en el FIDAE,
1: que fuimos seleccionados para hacer una de las obras que representa a Uruguay en el Festival Internacional de Artes Escénicas, vamos a estar el 15 y el 18 de octubre, el 15 en Montevideo y el 18 de octubre en Paysandú. Y totalmente recomendada, no lo dijimos, pero para mí siempre está bueno decirlo, nuestra obra Mala Persona ganó el año pasado el Florencio a Mejor Espectáculo de Comedia y Mejor Dirección de Comedia, que si bien nosotros no hacemos las cosas para los premios, tener un reconocimiento de esa índole nos reayuda,
0: claro que sí.
1: Creo que nos reayudó también a la difusión de la obra para que la gente se entere y confíe en la calidad del espectáculo. Entonces nada, un poco también decirlo desde ese lugar, que está bueno y que está bueno también como disfrutar de ese privilegio.
0: Escuchaste a Luis Pasos, director de Mala Persona, ya te contó todo. Hablamos de todo, de su grupo, de Para Siempre, de Francia, fuimos por todos lados andate a ver Mala Persona los domingos a la Alianza. Es un espacio hermoso, es gente hermosa a la que vas a ir a ver, cuerpos hermosos entregando su presente ahí, compartiéndolo con vos. Mala Persona para todos ustedes. Muchas gracias, Luis.
1: No, gracias a
0: por tu visita, che. Muchísimas gracias. Peto, ¿qué onda, no? Mañana. Ah, mañana. No, yo mañana vengo porque yo los sábados también trabajo. Disculpa. Ah, bueno, dice Peto, si yo vengo, él viene. Mañana nos vemos. Mejor dicho, nosotros dos venimos a trabajar, pero el programa va a salir el lunes. Un abrazo grande para todos, que pases un lindo fin de semana y andate a ver Mala Persona. Obviously. Besos.

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3: Muy buenas tardes para todos, sean bienvenidos a Parte del Aire. Vamos a cerrar la semana, está Peto Rodríguez en los controles. Tenemos una nota pactada en un minuto y medio, les diría. Así que pongamos música, arranquemos, después charlamos con nuestro invitado y después seguimos porque tenemos música, porque tenemos información, porque tenemos ganas de hacer radio en esta tarde hermosa que tenemos en la capital del país. Ahora también les cuento sobre clima. Vamos.

0: Son exactamente las 5 de la tarde, 5 minutos, y como les había prometido, tenemos una charla con alguien que está en nuestro país, yo diría de visita o ya afincado. Es el embajador en Uruguay, el embajador de Italia, que es el señor Fabrizio Petri. Bienvenido, embajador, un gusto.
1: Buenas tardes.
0: ¿Cuánto tiempo hace que está aquí en Uruguay?
1: Un poco más de 2 años.
0: Ajá. ¿Y cómo lo llevo a Uruguay?
1: Demasiado bien.
0: ¿Usted conocía Uruguay ya antes? Sí.
1: Una vez sola, hace 10 años, fue a una conferencia en Montevideo.
0: ¿Y qué impresión se llevó?
1: Que es un país que tiene una calidad humana muy, muy, muy buena. Además, yo nací en una ciudad de mar, en Italia, Ancona, y Montevideo me gusta muchísimo porque tiene esa abertura al mar. Ahora soy muy feliz de vivir en una ciudad como Montevideo.
0: Bien, cuando yo dije, bueno, vamos a hablar con el embajador, alguien que está de visita y está afincado acá, omití decir, porque ahora sí voy sobre eso, que usted, además de diplomático, es un escritor y que tiene mucho que ver con este libro que se llama Las lágrimas saben por qué, que ha escrito junto a Alba Rueda. Cuénteme, ¿por qué la génesis? ¿Por qué decidieron escribir un libro que está atravesado por un montón de cosas que se vienen hablando hoy día, por suerte, pero que quizás es la parte más oscura, la que ya pasó?
1: Sí, es una novela. Es una novela que era, ¿cómo se puede decir? Era una idea que teníamos desde algunos tiempos de escribir juntos, porque somos muy amigos y habíamos trabajado en los derechos humanos de las personas LGBTQ+. Nos conocemos muy bien con Alba Rueda, que es una persona argentina. Y entonces la idea era de escribir una historia que podía hablar de cómo enfrentar situaciones muy límites, muy difíciles, en una manera que puede dar la fuerza por continuar a vivir. La historia es dos personas se conocen en el momento que tienen una noticia muy, muy grave de salud. Y la amistad entre las dos personas los ayuda a reinventar la vida. El título es un poco dramático, pero
0: sí.
1: Las lágrimas no son solamente de sufrimiento, son también de alegría, de amor. Esta es la idea.
0: Bien, estamos hablando de Alba Rueda, que es una activista travesti, trans, de la República Argentina. ¿Cómo hicieron ese trabajo? ¿Lo hicieron en conjunto o se fueron escribiendo, comunicándose, hasta que fue tomando forma?
1: No, la mayoría del trabajo se

0: que los ayudará a después a imaginar una vida, no obstante la situación muy difícil que los dos conocen, porque tienen una malatía muy grave. Eso es la idea de que es la amistad que crea una nueva situación.
1: Embajador, he leído el libro y he trazado como una línea de tiempo que ustedes mismos van poniendo allí. Van poniendo la fecha, el lugar de los hechos, transitan por Roma, transitan por el interior de Argentina. Buenos Aires es el centro o el epicentro de todo lo que sucede. Pero allí mezclan la iglesia con todo lo que se supo ahora. Estamos hablando de los 90, ¿no? Cuando arranca esta historia, el cambio de nombre, el VIH, que ahora parece una cosa que la tenemos como adoptada, como que bueno, es una parte de nuestra sociedad que puede pasar, pero en aquel momento era realmente tener la lepra, ¿no?
0: Absolutamente.
1: La violencia policial, las familias que bueno, van condicionando que se vayan alejando, todo eso lo pusieron de un lado y del otro fueron dándole la parte brillante a esa oscuridad, poniendo el foco, poniendo luz, echando luz sobre eso.
0: Absolutamente, porque es propio esto. La idea es que al frente de una situación dramática a nivel individual y colectivo, estructural, se busca todavía una capacidad de reaccionar, de reaccionar. Y esta es la cosa extraordinaria de toda una época, porque lo que usted está diciendo es la verdad. Yo soy de una generación anterior, ¿no? Yo soy de
1: Claro.
0: una generación de los años 60. Los años 90 eran aún años muy, muy difíciles. Y no obstante todo esto, las personas reaccionaban. Ahora, la fuerza, ¿dónde buscaba la fuerza?
1: Claro.
0: Es muy, muy interesante. De seguir viviendo, seguir disfrutando de la vida plenamente, no obstante una situación tan discriminatoria, tan difícil, es como un pequeño milagro.
1: Claro, pero además está, como bien usted decía, ¿no? Yo creo que ustedes escribieron y le pusieron la escenografía para que todos, sobre todo los más jóvenes, digan, ah, esto pasaba en esta zona del mundo, ¿no? Porque podía ser una historia en cualquier parte, pero en esta zona del mundo pasaban cosas tremendas si uno los mira con los ojos de hoy.
0: Absolutamente. Además está una realidad extraordinaria digamos, que se habla de Buenos Aires en particular modo, un poco antes de Montevideo, pero más del área de ¿cómo se dice? ¿Cómo se dice? Porteño, ¿no? Es que la dimensión travesti, que es una cosa muy específica, eran las personas más discriminadas que se puede imaginar en este momento.
1: Claro.
0: Ahora, por esto era muy interesante valorizar este lado, y aunque el lenguaje es muy, muy extraordinario, es todo un lenguaje de estos mundos. Pienso que sea algo de muy fuerte, pero muy verdadero, muy inmediato.
1: Además de los derechos que ustedes defienden, además de la diversidad, además de ese tiempo oscuro, también hay tiempo para el baile, para enamorarse, para viajar, para charlar, para compartir las cosas, y eso está todo conjugado en esta novela, ¿no, embajador?
0: Absolutamente, la murga en particular,
1: La murga en
0: está
1: particular,
0: todo,
1: sí señor, la
0: la,
1: murga
0: todo un
1: argentina.
0: lado de la murga. Yo debo decir acá que mi experiencia en Uruguay, en la murga es algo de extraordinario. Yo voy siempre a la murga, pienso que es una cosa única, la murga de Uruguay. En la novela está la versión argentina, porque se pasa en Buenos Aires,
1: Con el
0: pero
1: trabajo
0: toda
1: social en las villas también.
0: del trabajo social, sí. Esta es una cosa extraordinaria. La murga es un trabajo social, un trabajo intergeneracional, un trabajo que de verdad es extraordinario. Yo nunca vi en mi vida, e Italia tiene tradiciones de teatro de calle, etc., pero la murga es algo de verdad muy, muy especial.
1: Bien, embajador, como le prometí, no le iba a sacar mucho tiempo, pero quería que nos hablara de este libro, saludar a Alba Rueda también, que ha llegado a Uruguay para bueno, hacer un poco de prensa. Así que le agradezco por el libro y le agradezco por este tiempo y nos veremos algún día y charlaremos sobre Italia y sobre Uruguay cuando usted quiera.
0: Con un enorme placer, enorme. Y de verdad, muchas gracias por darme esta oportunidad de hablar de la novela La Máquina de Palabras. De verdad, muchas gracias.
1: ¿Cómo me diría buen fin de semana para

0: todos in italiano.
1: Buon fine settimana per tutti, a tutti.
0: Muy agradecido. Muchas gracias, Fabricio Petri. Un gusto conversar con usted en esta tarde.
1: Un placer enorme para mí.
0: Bien, allí estaba uno de los autores de Las lágrimas saben por qué, que editó Planeta, y habló uno de sus autores, el embajador de Italia en Uruguay, Fabricio Petri.
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0: Querían comentarles cómo estaba el clima en este momento. Tenemos 15,5 grados de temperatura, calorcito, precioso está en Montevideo. El cielo está nuboso y cubierto. Dice Inumet que puede haber escasas probabilidades de precipitaciones, nieblas y neblinas. Mañana sábado, vamos a ver cómo está el fin de semana. Según Inumet, 18 grados de máxima mañana, el cielo nuboso, periodos de cubierto. En la tarde también nuboso, periodo de cubierto, muy baja probabilidad de precipitaciones mañana sábado. El domingo un día igual al sábado, 18 grados también de máxima, sol con cielo cubierto y nuboso. La semana próxima va a estar un poco inestable, ¿no? Va a haber buena temperatura, 20 grados, 18, pero el martes Inumet prevé que va a llover. Así que buen fin de semana para todos. Seguimos disfrutando de buena música. Estamos haciendo parte del aire y ustedes se están comunicando al 092-490-290.
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Estamos disfrutando de muy buena música. Estamos cerrando la semana en parte del aire por Radio Cultura y por mediospublicos.uy. Recuerdan que el otro día estuvo Nelson Burgos, actor, conductor de radio, de televisión, carnavalero. Bueno, Nelson estaba haciendo El Monaguillo aquí en Montevideo, y mañana es un unipersonal El Monaguillo, ¿no? Que tiene de todo. Tiene momentos para muy emotivos, para reír también, tiene parte de su vida. Así que si ustedes quieren, mañana sábado 26 de julio los convido a ir al Centro Cultural Shangri-La. Allí estará Nelson a partir de las 20:30 horas. ¿Está bien? Sí, ¿no? 20:30. Perfecto. Venezuela y San Francisco, El Monaguillo, que es un espectáculo teatral protagonizado por este comunicador y actor. Y la obra está escrita por Joaquín Doldán y dirigida por Federico Pereira. Humor, emoción, reflexión, vocación, identidad y recuerdos. Ustedes pueden ir entonces mañana al centro de Shangri-La y en la calle Venezuela y San Francisco de la Ciudad de la Costa van a encontrarse con El Monaguillo. Las entradas están bien en cuenta, así que vayan a disfrutar de teatro, de un momento para ustedes y llevar a gente también. Vayan entonces, no se lo pierdan, el Centro Cultural Shangri-La.com. Allí encuentran toda la información.

Bien, nos estamos yendo. Ha sido un placer. Hoy tuvimos la visita del embajador italiano en Uruguay. Hablamos de libros, hablamos de música. Espero que lo hayan disfrutado tanto como nosotros. Gracias por los mensajes. Gracias, Peto Rodríguez, que estuvo en los controles. Que tengan un muy buen fin de semana. Disfruten el tiempo, el clima va a estar bueno. Y el lunes a las 5 de la tarde seremos juntos parte del aire. Chau, chau.

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0: Bueno, los estamos recibiendo con mucho gusto esta semana invernal, invernosa, que está corriendo por estos lares, tratando de traerles algo muy cálido, muy agradable, algo que venga a levantar un poco los ánimos también. Acá estamos con Carolina, con Pablito Baute hoy. Y bueno, sí, como anunciábamos la semana pasada, prácticamente con el programa entero dedicado a la próxima venida acá a Montevideo en agosto, para un espectáculo que va a ser sensacional, con una tremenda Big Bang que lo acompaña y con cerca de, no sé, 25 canciones que lo han acompañado prácticamente desde sus inicios hasta ahora. Están los clásicos. Nos referimos a Rubén Blades, y esto tiene una pequeña historia personal, porque la primera vez que vino acá, que lo conocíamos muy poco, ¿no? Por supuesto, gente que tenía muy buen gusto para la música, y que por lo general en ese momento estábamos todos juntos en una revista que se llamó Canto Popular, y bueno, ahí estábamos todos los que de alguna u otra manera, a través de radios, distintos medios, bueno, diarios, páginas de diarios importantes, hacíamos ciertos comentarios críticos de lo que estaba pasando mucha cosa, a pesar de la dictadura, por lo menos desde el 77, bueno, hasta lo que fue la salida de la dictadura a la democracia. En ese marco, por 1983, aparece este señor acá, Rubén Blades, con Los Seis del Solar, anticipando un disco que todavía no estaba grabado, Buscando América. Era el hombre de Pedro Navaja. Bueno, y ahí tuvimos la suerte, por parte de los productores que lo trajeron, que fueron Álvaro Quartino y Brunini, dos productores importantes de la época. Que bueno, que para que él se sintiera bien le armaron como una bandita
1: Como una
0: de
1: comitiva.
0: los que lo conocíamos, de los que habíamos tratado de comprar sus discos en el exterior, en viajes. Y bueno, y la patota que se reunió fue Alfonso Carbone, que en ese momento estaba al frente de Orfeo, bueno, y varios sellos que convocaba Orfeo allí en Palacio de la Música. Estaba Gustavo Guadalupe, que hacía muy buenos análisis y tenía sus programas de radio en materia de música popular uruguaya de la época, y que actualmente es el que está al frente de la Fundación Lolita Rubial
1: Mira.
0: y que entrega los Morosolis. Es él, ese señor de barba
1: Mira
0: que sale
1: vos.
0: y habla al principio. Bueno, en esas épocas andaba ahí entre, bueno, Alicia Migdal, una mujer importantísima de la literatura, Elvio Rodríguez Barilari, que dos por tres estamos ahí peleándonos en los Facebooks y en las redes, y después nos abrazamos porque nos queremos mucho. Bueno, tremendo, que era el crítico de música número uno, tenía una página importante en el matutino del país. Rubén Gimellán, que tenía un programa de salsa esta que se desarrollaba en Estados Unidos, que se desarrollaba en Puerto Rico, en Cuba, en fin, estaba muy muy cercano a todos los centros de divulgación de la salsa en aquel momento. Bueno, y anduvo entreverado también Víctor Cuña, conocido poeta, autor de muchas canciones del Darno. Aldo Novi, que ahí anda con las películas de Germán Araújo, de Elena Quintero. Bueno, en ese momento también hacía sus comentarios, sus reportajes, sus críticas. Y además sacaba unas fotos magníficas, que era la que ilustraban por lo general estas páginas. Y bueno, y ahí nos encontramos con él, y a él le encantó que lo recibiéramos con tanto conocimiento de causa.

0: ¿no? Y ahí triunfaban. Y eso es lo que le pasó un poco a hablar. Acá nada de eso. Pero la cobertura que quedó en chiquito, y en esta edición de Canto Popular, que no tenía un gran tiraje tampoco, es como que lo hubieran. Es un tipo de cobertura como que se lo hubiera hecho la Billboard en Nueva York. Es
1: Claro.
0: increíble, ¿no? Mirándolo así a distancia, ¿no? Y después de tantos años, estoy seguro que la gente dice, ah, mirá, no, mirá qué cobertura. Así que bueno, quedó un registro lindísimo. Y hace poco, en el 23, creo que fue, Martín Gómez, un colega de Perú, de un programa que se llama Salserísimo. Nos llama para hacernos un podcast, a propósito de la llegada de Rubén Blades en 1983 a Uruguay en plena dictadura, donde cantó el padre Antonio y su monaguillo Andrés, ¿no? Cada vez cómo había sido posible eso en plena dictadura. Bueno, y participamos de ese podcast, que duró como 20 minutos. Está en YouTube, vayan a buscarlo, pongan Salserísimo, pongan Rubén Blades, pongan Nelson Caula, y les sale. Y bueno, ahí yo explico todo un poco lo que fue esta. Acá lo pasamos, Carolina. Usted
1: Lo
0: lo
1: pasamos,
0: emitió
1: es
0: hace algún
1: verdad, es
0: tiempo,
1: verdad.
0: sí, cuando se hizo esa nota lo pasamos acá. A raíz de esto. En determinado momento, a los meses de emitido este programa para este colega peruano, recibo un mail, lo que en otras épocas era una cartica. Ahora recibo un mail, donde, bueno, se me agradece haber recordado todo eso y que, bueno, que había significado un momento muy lindo en la vida de quien y en la trayectoria de quien firmaba ese mail, y estaba muy agradecido conmigo por lo que yo había dicho ahí, y quería hacérmelo constar. Bueno, el que firmaba ese mail era Rubén Blades. Entonces dijimos, bueno, se reinició un poco
1: El contacto.
0: un contacto que ojo, siguió muchos años después del 83, hasta por los 90, 90 y pico, de tanto en tanto estábamos mandándonos alguna cosa. Y bueno, y ahí quedamos. Cuando esté la oportunidad de que te des una vuelta por el sur, vamos a tratar de armar algo, vamos a tratar de conversar algo para el aire, ponernos al día. Pensamos que pudo ser en su reciente venida a Buenos Aires, hará
1: Lo intentamos, sí, lo
0: un año,
1: intentamos.
0: bueno, pero andaba recargado, andaba con mucha cosa, igual que ahora.
1: Sí, que
0: Pero
1: nos atendió y nos dio la nota en el medio de la grabación de su nuevo disco,
0: dejó,
1: ¿no?
0: dejó de grabar su disco Fotografías, de algunas tomas que estaba haciendo, y ahí estuvo una media hora larga conversando
1: Sí.
0: con nosotros. Bueno, y es lo que da lugar un poco a esta puesta al día de alguien que va a estar acá muy
1: El
0: prontito.
1: 11 de agosto en el Auditorio Nacional Adela Reta, a las 21 horas, está todo agotado, ¿eh? Si ahora escuchás la nota y te quedás con ganas y decís, qué bueno, voy a ir a comprar una
0: Vayan a
1: entrada para
0: pedir
1: ver a
0: otra
1: Rubén Blades,
0: función.
1: no,
0: Pidan otra
1: pidan una segunda
0: función.
1: función o
0: Pidan
1: algo,
0: otra.
1: porque para esta no hay disponibilidad. Como bien dijiste, va a estar presentando el Fotografías Tour, el tour que le da nombre a su nuevo disco, ¿no? Que le hace alusión al último álbum de él, que es Fotografías, justamente.
0: Bueno, rememoramos un poco más toda esta historia más adelante, pero enseguida vamos a la charla en el medio de, bueno, sus clásicos, ¿no? Que está buenísimo para volver a escucharlo. Y básicamente obtenidos de lo que son los discos originales, que además, bueno, varios vinilos los tengo acá para auxiliarme en data y en información. Así que empiece la cosa. Arrancábamos con Amándote, de Jaime Ross, porque probablemente, si nos da el tiempo, sea el tema que cierra este especial en el Tungue, en la versión que hizo el propio Rubén Blades. Así que abríamos con la original de Jaime. La original no, en este caso es una actuación en vivo en el Teatro Solís, que estaba realmente muy buena. Y si nos da el tiempo, cerramos con la del propio Rubén Blades para lo que fue su disco del 96, La Rosa de los Vientos. Pero básicamente estamos en sus discos desde Siembra, son los 80, básicamente, ¿no? La primera parte de los 80, ¿no? 79, 85, por ahí, son esos discos que son extremadamente emblemáticos y la mayoría de cuyos temas van a estar en esta gira que se va a presentar acá en la de la Reta, como decía recién Carolina. Avanti, Pablito.

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0: la ciudad de Nueva York, dos personas fueron encontradas muertas. Esta madrugada, los cuerpos sin vida de Pedro Barrios y Josefina Wilson de dirección.
1: Bueno, saludamos a Rubén Blades, como ha sido a lo largo y ancho de toda su vida, en múltiples actividades permanentemente. El hombre ahora hace un agujerito a la grabación de su último disco, del cual seguramente vamos a tener algún adelanto en qué consiste y en qué se trata. ¿Cómo andás, Rubén? De alguna u otra manera reiniciamos un viejo contacto cuando nos mandaste algunas palabras a propósito de una intervención que tuvimos de un colega peruano, Martín, que recordó algo de lo que fue tu presencia, quería recordar algo de lo que fue tu presencia en plena dictadura en 1983 acá en Uruguay, en el Palacio Peñarol, donde además un grupete de periodistas, muy jóvenes todos, éramos 40 años más jóvenes todos, te hicimos una especie bueno, te rodeamos y te acompañamos todo lo que pudimos, todo el tiempo para que estuvieras cómodo acá en nuestra casa.
2: Muy
1: Bueno, ¿andás
2: agradezco
1: bien?
2: eso todavía. Lo
1: ¿Qué
2: recuerdo y lo
1: recordás de
2: agradezco.
1: aquel momento?
2: Sí, claro, sí, lo recuerdo y lo agradezco. Esa fue nuestra primera visita.
1: Sí, y siempre señalás el hecho de que habías cantado el Padre Antonio y su monaguillo Andrés, y
2: Sí.
1: que quedaste impactado un poco por el silencio que mandó todo el público que estaba allí presente.
2: Un poco no, a todos nosotros nos sorprendió mucho, pero nosotros no entendíamos qué era lo que estaba pasando. Nosotros inicialmente pensamos que, como la canción hablaba de asesinatos cometidos por militares, o sea, dictaduras, etcétera, pensamos que la gente no había aplaudido, no había manifestado ningún tipo de reacción por temor a represalia, ¿no? Eso fue lo que pensamos originalmente, porque nunca me ha pasado en la vida que hemos tocado en un sitio que allá había suficientes personas como para notar el silencio. Y después, muchos años después, me explicaron que no, que era por respeto, que no lo habían hecho.
1: Jaime Ross fue un encuentro que tuviste con él.
2: Un músico de la orquesta de Jaime Ross me dijo que había estado en el show y en el concierto esa vez, y yo le pregunté, porque siempre me quedé con la duda de qué fue lo que pasó, y él me dijo: no, Rubén, lo que pasa es que no aplaudimos por respeto. Y me impresiona mucho que haya sido una reacción visceral de toda la gente que estaba ahí, porque no hubo absolutamente ningún ruido.
1: Claro, porque
2: Nada.
1: había muchos públicos ahí mezclados, ¿no? Es decir, los que seguían un poco la corriente de la música tropical acá, que era de un plano un poco más bailable. Y después estábamos todos nosotros, ¿no? Los alucinados con la música de buen gusto y qué sé yo, y que estábamos encantados de que estuvieras por acá, un grupete de universitarios, gente que entendía tu música, que te venía escuchando desde hacía algún tiempo, pero el impacto de esa canción fue parejo, absolutamente parejo para todos, ¿no?
2: Sí, bueno,
1: La
2: ellos
1: reacción de la gente.
2: allá
1: Nosotros
2: ajá.
1: no dudamos nunca que fue un momento de gran respeto, ¿no? Te lo ganaste, porque ahí transmitiste algo muy muy fuerte, realmente. Lo que te quería consultar, porque Martín medio como que me preguntó, yo no me acordaba, desapariciones, ¿la llegaste a hacer esa noche en el Palacio Peñarol o no?
2: No me acuerdo, es que yo pensé, yo no creo, porque no teníamos, en ese tiempo no estábamos viajando con una batería, no teníamos
1: A mí
2: drummer,
1: me pareció
2: nosotros
1: que no,
2: no.
1: y ahí sí creo que se hubiera complicado un poco, ¿no?
2: Sí, lo que pasa es que no la tocamos porque no teníamos la batería, y la batería es muy importante para ese número, porque es un reggae y se necesitaba la batería, y no teníamos plata para traer batería al baterista. Así que no, por eso no lo tocamos. Pero si no lo hubiéramos tocado ahí y lo hubiéramos tocado en Argentina, y quién sabe qué hubiera pasado.
1: Ese contacto con Jaime Ross, fue a raíz un poco de eso y del músico con Jaime que grabaste Amándote o
2: No,
1: cómo fue.
2: yo no lo vi en esa ocasión, no recuerdo haberlo visto. Yo lo que pasa es que yo la escuché, yo digo mucha música de todas partes, y escuché ese número y me pareció excelente, genial. Y entonces eso me llevó a conocer más de Jaime, y con Jaime Fattoruso y todos los demás que estaban con él. Así que, digo, esa canción es excelente, me gustó muchísimo y por eso la grabé.
1: En el encuentro aquel que tuvimos en el 83, que andábamos para todos lados contigo, cenando, almorzando, en fin, bueno, ahí nos contaste que te habías comprado un montón de discos y que te llevabas un montón de músicos. ¿Qué quedó de aquel momento para adelante? Ya un
2: O sea,
1: conocimiento bastante.
2: Sí, no, lo que pasa es que, digo, yo siempre es para, uno aprende constantemente, ¿no? El proceso de educación no termina nunca. Entonces, yo siempre que llego a un lugar y más todavía a un sitio tan recóndito como Uruguay, que queda lejísimo, esto, aprovecho la oportunidad para ver todo lo que pueda y aprender todo lo que pueda y recoger todo lo que pueda. Esto, yo me llevé mucha música en ese momento, para poderla escuchar allá, para ver qué era lo que estaban haciendo allá, ustedes, ¿no? ¿Qué aprendía de eso? De la candombe y la... pero la mezcla que ustedes tienen allá de música. Y por eso yo, donde voy, yo me llevo música, siempre.
1: Es la cuarta vez que vas a venir ahora en
2: Sí.
1: agosto.
2: Sí, si Dios quiere.
1: Porque anduviste por el 96, creo, y el 2010, que ahí
2: Hay un
1: te metieron
2: aguacero.
1: fuiste ciudadano ilustre de Montevideo, entre otras
2: Sí.
1: cosas, ¿no?
2: Yo me acuerdo que una vez cayó un aguacero bien grande.
1: Sí. Y hace poquito estuviste en Buenos Aires también, en el marco de otra gira.
2: Eso fue allá, ya no, hace ya unos años. Tengo rato que no paso por allá. Ahora aprovecho y paso por allá otra vez, pues no sé cuándo más vaya a tener la oportunidad.
1: Bueno, y estás haciendo prácticamente lo que venís haciendo siempre. Estás haciendo música. Ahora escribiendo un libro, creo que de tu vida, no sé, creo que está por aparecer.
2: El otro año sale, si Dios quiere.
1: Y estás, grabando de nuevo. ¿Cómo es hoy por hoy el tema tuyo de las grabaciones? Siempre estuviste muy complicado con todas las empresas discográficas
2: Sí, pero
1: hasta que abriste tu propio
2: yo tengo
1: sello.
2: 21, sí, yo tengo 21 años de estar independiente. Yo me hice independiente desde el 2009. En realidad, esto, después que salí de la última compañía que fue Sony, no volví a grabar con ninguna multinacional. Así que yo estoy grabando para mi compañía desde el 2009. Así que son, ¿qué? 17 años yo de independiente. Ahora estoy grabando un disco que se titula País Portátil, que es una canción que apareció en uno de mis discos, Cantares de Subdesarrollo, del 2009. Y entonces esto, estoy utilizando ese tema, pero con un arreglo nuevo de banda, de big band ahora, porque todavía estamos en la misma. Es decir, esa canción yo la escribí en el 2002, 2001, y 26 años más tarde seguimos en la misma. Así que desafortunadamente el tema sigue actual y lo estoy presentando otra vez porque tenemos que poner atención sobre lo que está ocurriendo. Así que, y tengo.
1: No, no, no, bien, te escucho.
2: No, y que tengo, y hay números originales también. Del álbum de Cantares de Subdesarrollo trae dos números. Uno es País Portátil y el otro se titula Segunda mitad del noveno, que es en béisbol. La segunda mitad del noveno es el momento cuando ya o ganas o pierdes el juego. Así que esos dos y los demás son temas originales que estoy haciendo un poquito de hincapié en la dificultad, la crudeza de la vida en la cárcel y en la prisión y los problemas que tienen las madres con los hijos que están envueltos en actividades pandillas en el gueto.
1: Bueno, más o menos la misma temática de toda la vida, ¿no? Hay una coherencia ahí increíble,
2: Sí, siempre.
1: Rubén.
2: Sí, siempre.
1: Muchos discos, muchos premios, no sé cuántos. Acá estaba viendo en vivo, tenés algo así como 11 premios Grammy, Latin Grammy, de un total de 13 y 12 galardones respectivamente. 23 de tus proyectos han alcanzado el listado Top Tropical Albums. Ha sido constante, permanentemente a lo largo. Acá te ponen, creo que en Billboard, que es un récord impresionante para un artista que jamás ha comprometido sus valores musicales. Es decir, que mantenés una coherencia desde principio a fin, desde que te conocimos acá en Uruguay, en plena dictadura, hasta ahora. Es decir, la industria del disco, de la música, es muy tentadora para que
2: Sí.
1: uno se abra a lo comercial. Vos seguís exitosísimo con lo tuyo.
2: Sí.
1: Y bueno,
2: Bueno, digo, y
1: es
2: también
1: impresionante.
2: Pero también hay que recordar, mira, y esto se lo digo siempre, el éxito siempre no es de una persona sola, es de contribuciones. Es decir, hay gente que es mejor que yo, que tienen que son más merecedoras que yo, pero nunca tuvieron oportunidades que yo tuve. Y por otro lado, la oportunidad que he tenido de trabajar con gente que sabe más que yo y que me ha ayudado a llegar a donde llegué. Es decir, las orquestas, los grupos, los arreglistas. Es decir, todo eso me ha ayudado a mantenerme. Y lo otro es que a mí, como yo no empecé con el deseo de ser famoso ni hacerme rico, yo quería simplemente utilizar la música como un medio también de propuesta y de documentar cosas y de hablar de lo que estaba pasando alrededor de la ciudad. Yo me quedé en eso porque eso es lo que me gusta y eso es lo que me pensaba a mí, que ese es mi aporte es ese. Hay gente que escribe mejores boleros que yo, hay gente que hace. O sea, yo me quedé en esto. Como dijo Gabo, yo soy un escritor que canta, que fue lo que me dijo Gabo, y eso es lo que es, pues. Así que yo eso es lo que he seguido haciendo toda mi vida. Pues me siento cómodo
1: No,
2: haciendo.
1: pero
2: Aunque por
1: además
2: eso también, tú sabes, te prohíben. Digo, a mí me han prohibido en Cuba, me han prohibido en Miami, me han prohibido en Venezuela, me han prohibido en todos lados, en muchos lugares, pero yo sigo escribiendo. La gente, canciones y retratando realidades que creo que son importantes. De mencionar.
1: no, y te has metido en cosas increíbles, yo qué sé, tiempos 1999. Hay un tema experimental, es decir, no le haces asco a nada, Rubén. En esa carrera evolutiva tuya, ahí te metiste con jóvenes músicos de
2: Sí.
1: Costa Rica, el Editus
2: Excelente,
1: Ensemble.
2: Editus, buenísimo. Buenísimo.
1: Sí, después también en el 2002 con Mundo, y ahí fusionaste todos ritmos, instrumentos, Europa, África. América, hay algo de sonidos árabes también, digo,
2: Boca
1: es
2: Libre, sí,
1: impresionante.
2: Boca Libre de Brasil, de Boca en Boca, de Córdoba, Argentina. Fue tremendo álbum, a mí ese álbum me encanta.
1: Bueno, y ahora cómo recae todo, ¿no? A ver, Los Seis del Solar, tu actividad con Willy Colón. La faña, que realmente fue importantísima. Sé que tuviste muchos líos, demandas,
2: Sí, pero
1: al final te.
2: también hubo mucho amor, así hubo como un matrimonio, no hay de todo.
1: Sí, y bueno, y todo eso, ¿cómo te viene ahora?
2: Bien,
1: ¿Son
2: digo.
1: instancias de tu vida, Los Seis del Solar?
2: No, yo los veo, digo, a Oscar, no los veo a todos todo el tiempo, pero por lo menos veo mucho a Oscar y a Oscar Hernández, pianista, y a Eddie Montalvo en la conga. Pero o sea. Mira, como te dije, yo he tenido la suerte de poder trabajar en lo que me gustaba. Y te hago contar, yo originalmente no iba a ser ni músico ni actor, yo iba a ser abogado. Yo estudié leyes, yo me salí de Panamá por la dictadura en el 74. Mi familia se fue en el 73 y yo me fui en el 74. Pero yo iba a ser abogado, si no hubiera sido por eso, yo me hubiera quedado en Panamá y hubiera sido abogado, no hubiera sido músico ni actor. Yo terminé haciendo eso porque tenía que ayudar a mi familia, no sabía qué hacer, estaba en Florida. Y me fui a Nueva York a trabajar en el correo de la Fania porque no sabía dónde ir. Así que, y llamé allá desesperado por pensando que a lo mejor podía conseguir un trabajo como compositor. Y lo que me ofrecieron fue un trabajo en el correo de la Fania y ahí empecé, ¿no? Así que, de eso a esto, digo que no me puedo quedar en lo absoluto. He conocido gente maravillosa, he trabajado con gente maravillosa. Tuve una carrera, hice una película hace 2 años con Jonás Cuarón y con Alfonso Cuarón, que va a salir pronto, si Dios quiere, que se llama Campeón Gabacho. Voy ahora a hacer una película con Zoe Saldaña, que no sé cómo se llama, se va a titular la película. Estoy haciendo otra película más con Antonio Banderas. O sea, estoy trabajando el libro, si Dios quiere, sale el otro año. Y nada, es decir, disfrutando, pero lo que sí voy a dejar de hacer son las giras porque. Ya a mi edad yo tengo más pasado que futuro, así que yo tengo que empezar a cuadrar el tiempo y poder pasar más tiempo con mis amigos y con mi familia que no lo he tenido de tan de cerca como me hubiera gustado todos estos años y por eso ya esta gira doy esta vuelta y doy la próxima, el próximo año, 27 y ya, digo, voy a cumplir 78 ahora el otro mes y ya, pero no me voy a retirar y voy a seguir grabando y. Pero lo que no voy a hacer es son giras, no puedo, es demasiado. Me toma mucho tiempo.
1: Lo del cine es realmente increíble. En algún
2: Sí.
1: momento, hará como 10 años, vi que estabas muy, muy enojado. Decías, bueno, siempre me ponen de latino, y me terminan matando todas las películas. Me parece que no hago más películas. Me pareció muy gracioso eso. Anunciaste una especie de retiro, pero no podés parar, ¿no? Te
2: No, lo que
1: vienen a
2: pasa,
1: buscar y no hay
2: no,
1: caso.
2: es que es difícil también. Yo siempre estoy pensando, y no hay muchos latinos en las películas de Estados Unidos ni en la televisión. Yo estuve en la televisión haciendo el rol de Daniel Salazar por 8 años en Fear the Walking Dead. Esto, pero digo, 8 temporadas estuve ahí, ni pensé que, y me cayó muy bien, sobre todo durante el tiempo de la pandemia. Esto, tuve la oportunidad también de trabajar y de poder tener un sustento cuando había otra gente que no tenía la menor posibilidad de nada. Así que digo, he tenido mucha suerte, pero otra vez también he tenido la gran fortuna de encontrarme con mucha gente de mucho talento que me han ayudado muchísimo y a llegar a donde estoy.

0: Ya volvemos con el Tungelé.
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0: Bueno, recuerdo que hablamos de tu relación ahí muy, muy, muy, muy de ida y vuelta con Gabriel García Márquez cuando anduviste por acá en el 83. Es un vos en la música y él un poco en las letras tienen, me parece, una corriente muy, muy, muy propia, ¿no? Hay como una manera de verse a sí mismo el uno al otro,
1: A él
0: ¿no?
1: le gustaba mucho la música, Gabo.
0: Claro.
1: Gabo escribió letras de vallenatos y cosas que mucha gente ni sabe que lo hizo. O sea, él era de bolero y de vallenato. A morir. Así que digo, nosotros en ese sentido, yo me acuerdo una vez que fuimos a tocar a México, al DF. Yo invité a Gabo y a Mercedes y a Carlos Fuentes y a Silvia, su esposa. Y era una cantina, era un sitio, no era un estadio, era un sitio, Boat Margaux creo que era. Y ellos fueron. Y tocábamos ahí, cuando terminaba me sentaba en la mesa con ellos, ahí la gente tomando cerveza. Una cosa extraordinaria, ¿no? Con esos dos genios, ¿no? Con Gabo y Carlos y Fuentes y su esposa, que también eran personas muy interesantes y que contribuyeron mucho a su éxito. O sea, porque mucha gente, la gente ignora el valor de las esposas en los trabajos, en la vida de uno. Digo, Gabo sin Mercedes hubiera tenido problemas, más muchísimos problemas. Digo, Mercedes lo ayudó muchísimo, igual que Silvia ayudó a Carlos.
0: ¿Cómo estás viviendo la situación en Estados Unidos, concretamente con todo este problema inmigratorio brutal al que ha obligado Donald Trump?
1: O sea, yo creo que esto es una fase, es decir, una fase que nos ilustra lo equivocado que estábamos cuando pensamos que las cosas se habían mejorado cuando por haber electo a un negro presidente de Estados Unidos. Digo, el problema en realidad continúa. Hay problemas de ambas partes, tanto de la izquierda como de la derecha. Es decir, lo que hay es que ahora concentrarse en ver cómo podemos mejorar las condiciones de las personas, ¿no? Al margen de ideologías y necedades. Lo que pasa ahora es que tenemos un perfecto anormal como presidente de Estados Unidos. Y eso es decir, yo lo veo como una fase. Yo no permito que ese tipo me agriegue a mí la vida en mi optimismo, ¿no? Aunque te digo que me sorprende que una persona de tan escasa capacidad haya llegado a esa posición. Y un narcisista completamente enamorado de sí mismo, que no tiene encima capacidad. Es decir, es extraordinario. Pero digo, yo sigo pensando que va a mejorar la cosa siempre. Va a mejorar, ¿por qué? Porque así como nosotros la hemos dañado, así la podemos arreglar. Así que yo tengo la fe de eso y trataré y continuaré intentando que mejorar la cosa siempre. Siempre.
0: ¿Cómo es tú? Ahora estás grabando en Panamá, me decía
1: Siempre.
0: Daniel. ¿Cómo es tu relación con Panamá? ¿Siempre seguís yendo
1: Sí.
0: seguido?
1: Sí, ahora vamos a ir, va a venir más. Ya a partir del próximo, ya diría del 28, voy a venir acá porque voy a ayudar al grupo independiente Vamos, que son jóvenes que están luchando por tratar de cambiar a la dirección de la corrupción política aquí en Panamá. Esto ya los ayudé en la elección pasada del 24 y ahora el 20, sí, el 24 y ahora los voy a ayudar en esta que viene en el 29. Así que ya para entonces voy a estar acá, si Dios quiere, pasando mucho más tiempo acá en Panamá del 28 en adelante. Ah, pero todos estos años siempre estoy viniendo para acá, pues tengo a los muchachos acá, la orquesta está acá, la orquesta de Roberto Delgado, que es la que me acompaña, y yo grabo acá y antes venía más, también estaba mi papá vivo, ya murió mi papá, y entonces, pero ahora tengo mis amigos históricos. Ayer casualmente vine y estaba con ellos, así que voy a venir más y más frecuentemente acá, y a quedarme más tiempo acá.
0: Bueno, y ¿cómo tenés planificado esta gira última? ¿Qué vamos a ver acá en Uruguay en el estudio auditorio de la De la Renta?
1: Digo, lo que tenemos es que preparar es decir, siempre el problema mío es el tiempo, ¿no? Porque hay mucho material, es decir, nosotros tenemos, imagínate, tengo material del 76 que todavía la gente lo oye, lo escucha. Así que estamos hablando de 50 años de material. Entonces, hacer un set, yo digo, no sé ni qué tocar. O sea, entonces, pero vamos a hacer una muestra, vamos a tratar de presentar ejemplos de todo el trabajo. No solo las cosas que se conocen, sino también otros temas que me parece que valen la pena. Vamos con el Big Band, vamos con toda la orquesta. Así que podemos ir de sexteto a orquesta a Big Band. Así que va a haber todo tipo de arreglos y todo tipo de sonoridad. Pero
0: va
1: vamos.
0: A explotar aquello.
1: Bueno, y espero que les guste. Yo creo que sí. La banda es muy buena. La banda es buenísima.
0: Medio como para redondear, la vez pasada, cuando estuviste acá, hablamos en ese grupete que te rodeó, hablamos mucho de tu mamá, de tu papá, de la forma como invitaste a tu mamá a grabar en Maestra Vida, pero sugeriste algo de una abuela muy, muy extraña, muy, muy hechicera, que a mí me hubiera gustado. En aquel momento, bueno, se me pasó totalmente por arriba. Me hubiera gustado profundizar. Estamos hablando de 40 años atrás, ¿no? Es un disparate lo que te estoy diciendo. Pero después también, siguiendo mucha entrevista tuya a lo largo del tiempo y todo, has hablado poco de esa abuela, que yo creo que te aportó esa gran cuota de magia, ¿no?
1: He hablado mucho de ella. Digo, yo siempre la menciono a ella como la persona que fue la mi tutora. Él me enseñó a leer cuando tenía 5 años, me dio la dirección de lo que es la justicia social, porque ella fue una persona que siempre luchó por el derecho de la mujer y el ser humano. Era una persona que practicaba yoga, era una persona que era Rosacruz, masona, poeta, escritora. Se graduó cuando no había universidad en Panamá, se graduó de secundaria y fue maestra en la Normal de Santiago. La Escuela Normal de Santiago, y ella fue la que me enseñó a mí a leer. Cuando yo tenía 5 años, me enseñó a leer en la casa, y siempre estuvo conmigo. Y el artífice de lo que soy, en gran parte, se lo debo a ella, a mi abuela, Emma Bosque Aipuru. Sí, definitivamente.
0: Bueno, repito, ¿cuál de estos discos es el mejor, Rubén?
1: No, al que te gusta. Yo no tengo realmente.
0: Este que es que está con las redes.
1: Ah, se está quebrando la voz. Ah, Agua de Luna, sí. Sí, un buen disco. Pero lo odiaron a muerte.
0: ¿Este lo viste antes?
1: Buscando América, sí.
0: Bueno, este era el que estabas presentando, ¿no? Cuando viniste en el 83, ¿no?
1: Es correcto. Pero no había ni salido todavía el disco. Allá tocamos los temas por primera vez. En Buenos Aires y en Uruguay y en Montevideo.
0: Está bien.
1: Nos llevó este Daniel Greenbank.
0: Greenbank, claro.
1: El
0: claro.
1: Hippie.
0: Este es el que te inspiraste en Gabriel García Márquez, ¿no?
1: En los cuentos cortos de él, sí. En los cuentos cortos de él. Sí. Ese.
0: Este es otro. Sí, pero te lo estoy mostrando para que me digas cuál es el mejor de todos, ¿eh?
1: No, por distintas razones, digo, es que cada cual tenía su. Ese posiblemente haya sido muy influyente y Maestra Vida porque fue más completo. Pero el disco, yo creo que quizás que más impacto causó en su momento fue Siembra. Y después de eso, yo creo que Buscando América, pero Maestra Vida también causó mucho, mucho revuelo. Y todavía está, ¿no? Porque es un trabajo completo.
0: Cuando viniste acá en el 83, se decía que era el disco más vendido de la historia, una cosa por el estilo.
1: Siempre, eso es lo que dicen. Yo sé porque como la compañía se quedó con la plata, no tengo idea.
0: Han pasado, no sé, como cuántos años, y me parece que eso siguió creciendo, ¿no? ¿Grabaste una versión nueva?
1: Sí, sí, cuando hice el álbum allá en Puerto Rico, donde grabamos en Puerto Rico en vivo, yo hice grabamos los 7 números, uno detrás del otro, y después lo saqué. Porque no tenía el máster original, lo tiene la compañía, así que hice este y ahora lo tengo yo. Y se ganó un Grammy eso después de 50 años más tarde.
0: Bueno, en el de acá de Uruguay está el comentario este de un humilde servidor, acá está Nelson Caula, donde entre otras cosas te entreveré con toda la movida del canto popular latinoamericano, te entreveré ahí entre Mercedes Sosa, Pablo Milanés, Carlos Mejía Godoy, Silvio Rodríguez. Bueno, te entreveré un poco ahí, tremendo.
1: Hombre, como una buena compañía.
0: Sí, bueno, te escribí un poco también dentro de esa movida. O sea, de repente un poco atrevidamente. Bueno, y terminamos. Te dejo libre para que
1: Para seguir
0: Para
1: grabando, que
0: que.
1: aquí me tienen los músicos, me tiene el estudio aquí. Oye, un placer, Nelson. Nos vemos allá, si Dios
0: Mirá,
1: quiere.
0: Rubén. Mirá, acá estamos. Esto me lo manda Alfonso Carbone, que editó todos tus discos acá.
1: Ah, qué bien.
0: Acá está Alfonso. Y acá te manda un saludito, Alfonso, y con él terminamos, ¿de acuerdo?
1: ¿Cómo no? ¿Cómo no? Sí,
0: Buenos.
1: un saludo a... Ah, sí. Dime. Dime, Alfonso.
2: Imposible olvidarnos de esa visita del año 83 por la situación en la que vivía el país, primero que nada, y segundo porque Rubén es un tremendo artista, pero en aquel momento además era una voz de compromiso social, etcétera. Y más allá de la anécdota que me imagino que ya todos habrán conversado y habrán comentado del padre Antonio y del monaguillo Andrés, hay que recordar también el ambiente que existía en Uruguay, en donde definitivamente un artista como Rubén y para los que gobernaban, entre comillas, ¿no? En ese momento Uruguay era poco menos que un revolucionario venido de la Unión Soviética. Que puede sonar como exageración, pero básicamente algo así, incluso me comentaron a mí en su momento. ¿Por qué estoy yo acá? Dirán ustedes, yo también me lo pregunto, pero yo era el representante de GUEA en Uruguay en aquel momento y además tenía la licencia de Fania, por lo cual había publicado, porque bueno, primero ante todo yo era muy fan también, algunos de los discos de Fania de él, ellos memorables, Plástico, bueno, obviamente Pedro Navaja y Maestra Vida, Camará, que te da y te quita y te da. Y me acuerdo muy bien de la noche memorable creo que fue en el Green Park, si no me acuerdo mal, donde cenando se le hizo una especie de entrevista a Rubén. La paciencia que tuviste, Rubén, dicho sea de paso, en donde había varios personajes de una banda muy importante que tenemos ahí, teníamos en ese momento. Algunos, como Nelson, por supuesto, han seguido al pie del cañón siempre. Y de la que me acuerdo también, nada que ver con la entrevista, porque de eso hablarás vos, Nelson, me imagino. Me acuerdo del chico de seguridad que venía de parte de la organización de Green Bank en Argentina, Peter de Anthony, que a todos nos cayó muy mal y después resultó ser un gran tipo. Falleció hace muy poquito. Pero la presencia de Rubén en ese momento en Uruguay fue un golpe importante, ¿no? Y importante porque poca gente iba en ese momento. Todavía no había ido Silvio, no había ido Pablo, ¿no? Nadie iba, digamos, a ese nivel. Y más allá de su discurso social, etcétera, estaba también la música, ¿no? Que era una tremenda banda. Los Seis del Solar, si no recuerdo mal. No me quiero olvidar tampoco de Rubén de Millán, que hizo mucho por ese
1: Bueno,
0: show. Pero bueno, Rubén, bienvenido nuevamente. Y
1: no, muchas
0: Nelson, un
1: gracias.
0: abrazo gigante y qué bueno recordar aquellos tiempos también, ¿eh? Que
1: Bueno,
0: no
1: no.
0: eran fáciles, pero en los que se hizo lo posible para que cosas como la presencia de Rubén funcionaran de la manera que funcionaron, ¿no?
1: No, muchas gracias.
0: Rubén, querido, te estamos aplaudiendo ahora prontito en agosto acá en la de la Reta. Muchas gracias por todo este rato. El abrazo de siempre y de,
1: Gracias, Pablo.
0: bueno, que lo hemos traído a la actualidad después de tantos años, ¿eh? Un abrazo.
1: Te frisaste. Hasta luego. Cuídate mucho. Ahora
0: Chao.
1: nos vemos pronto.
0: Arriba, arriba.
1: Hasta luego.
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Bueno, redondeamos un poco de principio a fin toda esta historia con Rubén Blades, su primera presencia por acá, por el 83. Bueno, como hablábamos con él, hubieron dos más, la cuarta a esa hora, el 11 de agosto, en la de la Reta. Y ahí estábamos escuchando algo más de Siembra, un disco increíble, ¿no? Es un clásico entre los clásicos. Bueno, parte de los comentarios que poníamos ahí es que Siembra es el disco más vendido de toda la historia de la música latina. Esto lo poníamos en la contratapa del vinilo del año 83, que bueno, Alfonso Carbone, para el sello Orfeo, editó acá, bueno, es la versión uruguaya de Siembra, ¿no? Y que ahí tenía ese comentario mío, y que bueno, esto lo afirma de que fue el disco más vendido de toda la historia de la música latina, hasta el 83, no quiero ni pensar lo que pasó de ahí adelante. Esto lo afirmaba el crítico César Miguel Rondón en Billboard, para valorar en su total magnitud este acontecimiento editorial para nuestro medio, y para que nadie piense que caemos en exageraciones, dejemos que sea quien le ponga el punto final a nuestros comentarios. Es un disco que se aleja de las poses y los conformismos y la ausencia de creatividad para regresar con suficiente vigor, propiedad y elocuencia al barrio de siempre. Sucede que Siembra, sin más, dice lo que la gente necesitaba oír para bailar y gozar. Sí, señor, pero también para pensar y para enfrentar la rudeza y la rutina de la vida diaria. Los músicos ahí eran, bueno, un gran productor y casi compañero de dúo también en la interpretación, Willy Colón, ¿no? Con el que hicieron muchas cosas, Willy Colón y Rubén Blades, ¿no? En este sentido, bueno, y ahí los músicos eran Leopoldo Pineda en trombón, José Rodríguez en trombón, Ángel Papo Vázquez en trombón, Sam Burtis en trombón, Willy Colón en trombón. El trombón era un poco la característica de esta orquestación en los tiempos en que Rubén Blades compartió, ¿no? Tres, cuatro, cinco discos, todos emblemáticos, con prácticamente la producción de Willy Colón. Y ahí estaban José Torres en piano, Salvador Cuevas en bajo, Eddie Rivera en bajo, José Mengual Jr. en bongó y maracas, Eddie Montalvo en tumbadora, Jimmy Delgado en timbales, Brian Brake en batería, y bueno, ahí Santiago también en maracas, coros, bueno, y también acompañaban José Amengual y Adalberto Santiago en los coros, a Willy Colón y a Rubén Blades. Esto en cuanto a Siembra. De lo que hablamos con él entre las 3 y las 5 de la mañana, con ese abigarrado grupo que lo rodeó y que ya lo mencionábamos allí, y bueno, que también señalaba Carbone al final en ese saludito que le agregamos desde Chile a Panamá, donde estábamos entrevistando a Rubén Blades, y ampliando un poquito lo que le tirábamos de García Márquez, ¿no? Un poco que se lo planteábamos a él. En el 83, en esta entrevista, es interesante, ¿no? Lo que ya decía Blades. Lo que a mí me gusta de Gabriel es que las imágenes que él tiene son muy del Caribe. Él dejó a un lado la solemnidad esa de nuestros escritores. Yo sentía que muchos escritores latinoamericanos lo eran por nacimiento, pero resultaban europeos por vocación. En su español había algo raro, como si fuera traducción, algo que me sonaba a aire acondicionado. Por ejemplo, he leído cosas de Borges cuando Borges escribía sobre el interior de la Argentina. Tenía una fuerza para mí mucho mayor que todas las cosas que hizo después. Eso es lo que me gusta de él. Tiene cierta vulgaridad elegante. No sé si vulgaridad sea la palabra, pero hay un toque muy humano ahí en su forma de decir las cosas. Es lo bello que tiene. Bueno, por ahí venía un poco el diálogo, ¿no? En esas horas de la madrugada de, bueno, fines del año 83, con esta presencia de Rubén por acá. Bueno, otros álbumes. Arrancábamos escuchando, bueno, Pedro Navaja de este disco. Después estábamos con el Padre Antonio y el Monaguillo Andrés del disco Buscando América, que, bueno, fue el disco que él estuvo grabando mientras hacía
estas presentaciones por acá, por el sur, en 1983, y aparece por febrero, marzo del 84 en Estados Unidos. Es decir, que como bien nos contaba ahora, muchas de las cosas que escuchamos en el Palacio Peñarol en aquel 83 eran un adelanto de este disco Buscando América, ¿no? Después estábamos con Ojos de Perro Azul, del disco Agua Luna, que es en el que se inspira Rubén Blades en los cuentos cortos justamente de Gabriel García Márquez. Y después cerrábamos un poco la charla con él en, bueno, de alguna u otra manera, el tema que da nombre a lo que fue esa especie de ópera conceptual en dos discos, dos vinilos, una primera parte y una segunda parte, que es justamente Maestra Vida, ¿no? Y acá estábamos de vuelta con Plástico, y ahora vamos a Escenas, que fue el disco de Rubén Blades inmediato a Buscando América, también con Seis del Solar, un momento bastante cumbre dentro de la obra de toda la vida de Rubén Blades. Y de ahí vamos a escuchar Etiopía.

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Bueno, el Siembra original es del 78. Maestra Vida, esta obra en dos partes, en dos vinilos, además, álbum doble, es del 80, 1980. Por eso digo, bueno, Buscando América es del 84, Escenas del 85. Agua de Luna, este que está inspirado en cuentos de Gabriel García Márquez, del 87, ¿no? Por eso digo que es una época, los 80, muy, muy fuerte, de grandes discos, entre una discografía, bueno, interminable, ¿no? Y por ahí, por el 81, está las canciones del Solar de los Aburridos, que es prácticamente un álbum compartido, en este caso sí, con Willy Colón, más o menos ahí para tener una ubicación. Y bueno, en realidad Tierra Dura, Etiopía, es del disco Escenas lo que estábamos escuchando recién. Bueno, etapa en la que apenas ahí hay como dos enclaves, ¿no? El primero con la participación en estos discos emblemáticos de Willy Colón, y el segundo con Los Seis del Solar, que es con la banda con la que se presentó acá en el Palacio Peñarol, y en el que, bueno, graba justamente estos últimos discos, Buscando América, Escenas, ¿no? Y de Buscando América, justamente Buscando América.

0: De todos estos discos que grabó con Los Seis del Solar, bueno, elijo justamente este, Buscando América, para nombrarlo, ¿no? Porque es lo que nos está faltando, Los Seis del Solar. Mike Viñas en bajo, guitarra eléctrica y acústica, haciendo coros también. Oscar Hernández, piano, Fender Rhodes. Eddie Montalvo, tumbadoras, percusión, coros. Luis Rivera, bongos, percusión, coros. Ralph Irizarry en timbales, percusión. Ricardo Marrero, vibráfono, sintetizador, percusión, coros. Y Ray Adams en batería. Y bueno, el final es con el mismo tema del principio, pero ahora en esos discos a los que muchas veces los músicos compositores hacen dentro de su trayectoria, que es como, bueno, tituló de repente Fernando Cabrera, versiones propias, pero de otros autores, ¿no? Bueno, en el disco en el cual Rubén Blades recurre a un montón de compositores y un montón de temas que no es él, básicamente, el autor de las músicas y de las letras, es La Rosa de los Vientos. En este caso hacemos un saltito hacia 1996, ¿no? 10 años largos después, un poco del entorno a este 83, que ha acaparado un poco el tiempo de esta etapa de la vida de Rubén Blades. Bueno, y de otros autores del mundo para este disco, el tema que eligió de un uruguayo, bueno, sí, Jaime Ross. Y creo que invita también a Hugo Fattoruso para participar del tema. Y el tema es muy conocido entre todos nosotros, más cuando les dimos la pista de la apertura del programa hecha por el propio Jaime Ross. Nos vamos con Amándote, que pasen lindo.
1: Dilo, Marco.

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Muy queridas amigas, muy queridos amigos, viernes, acá aplaudiendo, Rosana Ramos por un lado en la producción y Diego Peto Rodríguez en los controles. Y yo, antes de empezar, en un programa a ser muy emotivo, muy emocionante por las canciones que elegimos y por el tiempo que abarca, déjeme tratar de decir un enorme gracias a todos por lo que vivimos anoche en Agado con la presentación del libro Baldío, con los cuatro músicos, con Fernando Cabrera, Andrés Bedó, Andrés Recaño y Gustavo Echenique, con Verdecio y con la cantidad enorme de gente que fue y con lo que se habló ahí. Mucho cariño, mucho recuperar una obra fundamental en la música uruguaya. Ahora estuvimos charlando en la escucha con Diego Bernabé de eso, del libro, pero sobre todo de lo que fue Baldío para todos. Bueno, un tema que está arrancando con este libro y que sobre todo, como dijimos anoche, si la gente después de leer este libro va a escuchar el disco o concomitantemente, como yo lo digo que tiene que hacerlo, y se recupera ese libro, ese disco, a veces un tanto olvidado malamente, ya es todo un logro. Y hoy yo dije que yo prometí el lunes, cuando dijimos lo que venía en la semana, grandes melodías. Y yo pensé varias melodías, pero después me di cuenta por un posteo de Fernando Méndez, mi amigo y también columnista de este programa, que Elton John ya tiene, no para un programa, para 10 programas de grandes melodías. El tema es que yo me circunscribí al año 70, al 73, elegí 10 y me quedaron muchas afuera. No pude llegar hasta el año 76. Este año vamos a revisar Blue Moves, otro gran disco. ¿Y cómo arranca? Él había sacado un disco que se llamó Empty Skies, que no había tenido mucho éxito y que estaba bastante mal grabado. Algunos temas vamos a ver que los repite. En 1970 saca el disco Elton John, con su nombre, y ese dueto con Bernie Taupin en la compositivo, esas letras que él le daba y él en media hora tenía que conseguir una melodía, logró cosas maravillosas. Este tema que está en ese disco, Your Song, que también fue simple, es un tema que usualmente cierra los conciertos o cerraba los conciertos de Elton John. Yo lo vi dos veces a Elton John. Porque hablaba de eso, de una canción dedicada a una mujer que no sabía si los ojos eran grises o azules y que demuestra lo que ella le quiere dar a ella para que sea su pareja. Y bueno, ese tema pasó a ser un clásico, una melodía inoxidable, como se dice ahora. Y en ese mismo disco, miren que me tuve que dejar afuera I Love You to Turn To, que es otro temazo, como es todo el disco, porque lo revisamos una vez. Ese disco es un clásico, porque no tiene un tema flojo. Pero bueno, Border Song, canción de la frontera. Yo recuerdo que en un disco que se lo recomendaba a mi hija, se llama Two Rooms, que son otros, como ahora viene el disco de varios músicos homenajeando a Fernando Cabrera con temas de él, dado que estamos en el tema de Baldío. Two Rooms salió allá por los 90 y era todo músicos homenajeando a Elton John y Bernie Taupin en esos temas. Y me acuerdo que Border Song la hizo Eric Clapton, una versión hermosísima. Pero ahora vamos al original, de ese mismo disco, esta canción de la frontera, otra de las grandes melodías. Vamos a ver si podemos escuchar 10 del señor Elton John, que van desde 1970 a 1973.

Segundo motivo que me inspiró este programa y que fuera dedicado exclusivamente a Elton John fue el tema que sigue. Fernando Méndez me mandó un video de un encuentro entre Bernie Taupin y Elton John, en que Elton le muestra por primera vez la música a un poema, no, la letra de la canción que él había escrito, que se llama Tiny Dancer. Es de 1972, está en el disco Madman Across the Water y se hizo famoso también por la película Almost Famous. Es el tema que cantan en el ómnibus cuando se vuelve a rejuntar la banda. A mí me pareció un hallazgo ese video porque se veía Elton John probando los acordes. Y en esta letra, que Bernie Taupin la hace como las primeras veces que venía a California y el ambiente que encontró, pero también está ahí Maxine Fableman, en su momento novia y que en ese momento se estaba por casar con ella. Hay una foto muy linda que la inspiró. ¿Y por qué? Porque ella le gustaba bailar ballet cuando era chica, era flaquita. Y cosía parches en las chaquetas y los vaqueros de Elton John. Y ahí viene el tema de que habla de algo de costura también. Y esa pequeña bailarina, Tiny Dancer, es una de las mejores melodías que se han creado en la historia de la música.

Si bien es simple, salió en el 72 de esta maravillosa canción, y reitero, una de las mejores melodías que se han, más increíbles melodías que se han hecho, el disco de Madman Across the Water del 71. En el 72 llega otro discazo, Honky Shadow. Era un discazo tras otro de Elton John. Y ahí está el tema que, entre otras cosas, que habla de ese hombre que se va a la luna, que se va en un cohete y que hace frío. Hace esa mecánica de decir, está tan frío como el infierno, as hell. Ese hombre que viaja y que gira alrededor de la Tierra, ese Rocket Man, que fue un tema tan popular, una otra enorme melodía, que justamente en la biopic de Elton John tiene ese nombre. Con Rocket Man, vamos a la tanda. Hice muchos esfuerzos, pero logré sumar nada más que 10, tenía que haber sido 20 o 30 melodías en estos 3 años maravillosos de Elton John.

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Hay muchas cosas que me hicieron elegir esta canción dentro de las maravillas de melodías del periodo 1970-1973 de Elton John. Se llama Mona Lisas and Mad Hatters. Y este tema fue escrito una vez más por Bernie Taupin, por lo impresionado que quedó la primera vez que vino a Nueva York, que llegó a Nueva York, sintió un disparo en la noche, y ahí se habla de ese Spanish Harlem. Y hace esta canción, que es una belleza que también estaba en Almost Famous, y que Elton John la considera una de sus mejores canciones. Pero también mi hija, María Clara, la considera una de las mejores canciones que ha escuchado. Y bueno, ahí viene el recuerdo emotivo que uno tiene de la pequeña historia, ya hablábamos eso con Diego, la pequeña historia personal con la gran historia de los demás. Mi pequeña historia personal hace que cuando fuimos con María Clara a ver la segunda vez que vino Elton John, la primera vez había ido con Marianela, o sea, por los 90, al Gran Parque Central en ambos casos, Elton John la tocó, Mona Lisa Mad Hatters. Y fue uno de esos momentos mágicos que uno recuerda y que se lleva y que cada tanto hace bien recordar esas cosas para sentirse un poco mejor. Un enorme tema. Pasamos al siguiente disco. El siguiente disco del señor Elton John se llamó Don't Shoot Me, I'm Only the Piano Player. Y el simple liberado en 1973 fue un tema que a mí me lleva a un montón de lados. Me lleva a Elvio Fernández, a esta canción que escuchábamos en los bailes, las lentas, esta canción que se llama Daniel, esta canción que Bernie Taupin se le ocurrió cuando escuchó la historia de un veterano de guerra de Vietnam que volvía a Estados Unidos y que quería pasar desapercibido, ese que no podía ver. Había una parte que dice: vos sos Daniel, mi hermano, sos mayor que yo, pero no podés ver. Bueno, una vez la familia norteamericana que yo viví poquitos años después, en el 76, la hermana mayor April me decía que cada vez que escuchaba esto se acordaba de esos 6 meses maravillosos. Bueno, por eso digo, siempre las historias chicas se mezclan con las grandes historias. De cualquier forma, cada vez que escucho a Daniel me vuelve la emoción, porque antes que nada es una enorme melodía.

Hay temas que tienen una historia que lo hacen crecer y que lo hacen ser diferente a como se originaron. ¿Por qué? Porque Skyline Pigeon fue un tema que integró ese primer disco Empty Sky, no exitoso, de Elton John, que era tocado con un harpsichord, con un clavicordio, y que no tuvo éxito, por más que fue el tema más reconocido de ese disco. Años después, cuando graba, está grabando las sesiones de Don't Shoot Me, I'm Only the Piano Player, que hablábamos recién. Él vuelve a hacer otra nueva versión con piano, que queda fuera del disco, pero que sale en simple como lado B. Por eso su Avatar del Destino en Brasil, una comedia, lo utiliza ese tema y pasa a ser de enorme popularidad en Brasil, tanto que es de los temas más conocidos de Elton John en ese país. Mi padre vivía en Brasil y nos trae el simple que integraba ese tema, Skyline Pigeon, que es el que yo estoy hablando. Ese tema que yo saqué en la guitarra y que cuando estaba ya en Estados Unidos me pasaba tocando, no sabía tantos temas, algunos de Sui Generis, y tenía una guitarra y me pasaba tocando, incluso en algún boliche me hicieron tocarlo. Un tema que muchos años después, cuando el nieto de la familia que me recibió, el hijo de la hermana menor, vino a quedarse en casa, Cruz, un día me trae un. Yo hacía tiempo no tocar la guitarra, ¿no? Trae un celular y me pide que me va a grabar y que toque esta Skyline Pigeon porque mis padres americanos, que lamentablemente Richard falleció el año pasado con casi 100 años, querían escucharlo de vuelta. Y bueno, miren si tendrá emociones para cada persona estos temas de Elton John. Elton John es una catarata de emociones por las grandes melodías que hace. Y esta Skyline Pigeon, si bien no es de las más populares en Uruguay, era imprescindible que estuviera en una selección que nos vamos a ir al último bloque con tres temas del increíble disco Goodbye Yellow Brick Road.

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Roy Rogers, ese personaje donde se escuchan los cascos ahora de Tigre, su caballo, fue un personaje muy famoso en los cómics, en las revistas de que leíamos de chicos, y también en la televisión, en la serie Roy Rogers. Alguien que admiro mucho, Elton John, él lo dice, pero también aquí es una metáfora que utiliza Bernie Taupin para alguien aburrido de su vida matrimonial, gris de su trabajo, que lo único que espera es llegar a su casa, prender la televisión y ver a Roy Rogers, que está cabalgando esta noche, como dice. Una temazo. Miren que este temazo no es de los más conocidos, y hay tanto que dejé afuera, porque llegamos al disco doble Cumbre del señor Elton John. 1973 saca Goodbye Yellow Brick Road, Adiós Camino de Ladrillo Amarillo, y entre ellos canta, hay una canción que le dedica a Marilyn Monroe, a esa Norma Jean que se murió muchos antes que la religión que formó, y que la recuerda como el niño ese, como el joven que la miraba desde la segunda fila del cine como algo más que un objeto sexual. Ese tema que después él lo cambió para Lady Di, el autor puede hacer lo que quiera, nos guste o no, pero que esta versión original es una de las mejores melodías también que se han hecho.

Y no nos queda casi tiempo, así que nos vamos a ir con Goodbye Yellow Brick Road. Y no sé, no pueden imaginar la cantidad de grandes melodías que dejé afuera. Un grande Elton John. Siempre hay que volver a Elton John, de los grandes melodistas de todos los tiempos. Y una vez más, antes de irme, gracias. Gracias por hacerme vivir un tiempo muy feliz con este libro de Baldío que está caminando y que está contando la historia de un disco que hay que volver a escuchar. Es un buen programa para este fin de semana. Rosana Ramos por un lado, Diego Peto Rodríguez por el otro. Nosotros nos encontramos el lunes, ya viene el Rock and Roll Experience. Ayer también estuvo Demian Caula en la presentación. Pero antes que nada, y mucho más importante que todo, que tengan un excelente fin de semana. Por ahí escuchen un ratito a Baldío o a Elton John, que es excelente música. Chao.

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Una caña de bambú, un perro lanudo, un tarrito con lombrices, y entre los verdes juncos, las mojarras. Aún veo aquella tararira, lujosa como la vaina de un cuchillo de plata, tan parecida al sueño de un gurí pescador.

Canción para mi guitarra. No es una canción para el atormentado madero que me acompaña. Es para la secreta guitarra que origina mi canto. Esa que, como el cardo, abre una flor azul y deja que el viento se la lleve en semillas. La hallé de niño en el monte y ahorcada por las anviras. Pozo de tiempo, su boca conservaba todavía plumas que fueron de un nido, de alguna cabeza indígena o de las alas de un canto que amaneció en agonía. Fue casi a boca de noche y en una senda perdida donde hasta la luz se agacha para cruzar, fugitiva, y un largo frío delgado de yarará se desliza. Estaba triste y comprendo la tristeza que sentía. Mi raza siempre la tuvo sobre el pecho estremecida. Le untó con barro de estrellas, la vistió de lunas finas, le dio púrpuras heroicas y con seda en las clavijas la imaginaba cabellos para brindarle caricias. Y yo la encontré en el monte y ahorcada por las envidias. Y era túmulo de historia, color de tierra erigida, huérfana de serenatas olvidada en las espinas, tapera donde la lluvia dobló campanas dormidas. Me corrió un frío de pena por la sangre más antigua. Con varios filos de lunas le fui cortando las fibras que apretaban entre sombras su largo cuello de niña y le hallé un clavel del aire florecido en las clavijas. Me la traje sola afuera y en un trazo de cuchilla donde crecen las auroras de mi pago, donde inicia su portada el arco iris cuando escampan las lloviznas, le escuché medroso el pecho, le abrigué con mis caricias y el buen sol de aquel ocaso con su roja frase tibia la bañaba en el concepto luminoso de la vida. En la rueca de la luna y le seis angustias mías. Con ellas hice una escala luminosa de agua limpia para entrar a mi guitarra como a una gruta perdida. Y allí estaba el olvidado cielo de la gauchería, telaraña con rocío de estrellas adormecidas cerca de Dios en la noche donde la copla suspira. Pago azul recuperado para el tropel de la cifra, para que el alma de España le cante a la raza india por las rejas de la lluvia con pena de vidalita, para que el gaucho no muera, para que nadie me diga que ha muerto hace mucho tiempo crucificado en la risa con un alambre de púas como corona de espinas. Cuando en el reino de España nunca se ponía el sol, la noche del coloniaje no alboreaba en América. Entonces, 1811 inventó un amanecer de medialunas para el cielo de los Tupamaros.

un resabio de gauchismo quedó a la orilla de los fogones. Casi en cualquier parte se ven aún una espuela rota, un lazo ramaleado, una lanza olvidada entre los varejones de una quincha, y en toda guitarra una milonga, la más humilde, la más piona, la galponera.

rumbo al local feria o a los corrales de embarque, se levantan aún el jopa jopa del arreo y el abajajá torito de la atropellada. Esta canción gato nació entre la lenta polvareda de un camino de tropas rumbo a los corrales de Algorta.

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0: Siempre quise tener un perro como la gente. Al fin, el tiempo y la esperanza me dieron uno, pero bien mirado, es hombre de pocas pulgas, el Malevo. Yo no trancaba la puerta de mi rancho ni durmiendo. ¿Pa' qué? Si del lado de afuera, por malo que fuese el tiempo, la enrejaba de colmillos el coraje de mi perro. Cimarrón, medio atigrado, lo hallé perdido en la sierra, boqueando de agusanao, malo como un mangue piedra. Tuve que traerlo enlazado para curarle las bicheras. Y ahí se quedó, acerenciado, compañero de horas lerdas. Troteando abajo el estribo ni calculaba las leguas. Y ande arrejaba la cincha, se echaba a cuidar las prendas. Eso sí, muy delicado. Manosearlo, ni le cuento. Se ponía de ojo extraviado y se le erizaba el pelo. Con que tenía bien ganado su apelativo, el Malevo. Qué animal capacitado para el trabajo en campo abierto. Había que verlo al mental, trajinando en un rodeo. De ser cristiano, clavao que era doctor aquel perro. Yo echar tropilla al corral, le chiflaba entre dos dedos y embretaos en el chiflido me los traiba clean al viento. Y era un abrojo prendido de los garrones de un trueno. Una vez, bandeando tropa con mucha agua en el río Negro, caí quebrado de un apretón entre un remolino de cuernos y me ganó la mollera la oscuridad y el silencio. Cuando volví a abrir los ojos, cruzaba una nube el cielo. Gemidos y lambetazos llegaban como de lejos. De repente comprendí. Medio me senté en el suelo para darle gracias. Hermano, de esta te quedo debiendo. No me haya ni el pan bendito si no me sacas. Malevo. Y una inmensa gratitud se me atracó en el garguero. Bueno, la cosa pasó. Yo entré para el casamiento. Hice el horno, la cocina. Mi rancho estiró un alero y en su chúcara clinera charqueó el arrorró y el rezo. A los 2 años gateaba mi gurí sobre un pelejo. O andaba por el guardapatio prendido a las cruces del perro. Ah, porque él me le sacó las cosquillas al Malevo. Lo habrá tomado por cachorro de su cría el pendenciero. Le soportaba imprudencia, se priestaba para sus juegos y ande amenazaba a caerse, se le echaba abajo el cuerpo. La cosa fue tan de golpe que hasta me parece cuento. Fue después de un mediodía como pa' fines de enero. Yo me había echado en el catre para descabezar un sueño. La patrona trajinaba, roceando con el borrego. Y un redepente, aquel grito como de terror. ¡Rosendo! Y ya me pelé pa'l patio manoteando el caronero. Ella estaba contra el horno, tartamudeando en silencio. Tenía el guricipo alzado tembloroso contra el pecho y avanzando agazapado como una fiera, mi perro. Asomaba unos colmillos como puñales. Los pelos se le habían parado de un modo que costaba conocerlo y en las brasas de sus ojos se habían quemado los recuerdos. De un salto, Me puse enfrente. Le pegué el grito. ¡Malevo! Lo vi soltar una baba.
1: Está rabioso, Rosendo.
0: No te me arrimes, hermano. Echa para atrás. ¡Fuera, perro! De repente me saltó. La dié por un costado el cuerpo, sentí como que la mano lo topaba contra el pecho y cayó, casi sin ruido, como una jerga en el suelo. Cuando lo miré, los ojos se le habían puesto muy buenos, como dándome las gracias. Se le acortaba el resuello. Se arrastró, lambió mis pies y me brotó un lagrimeo. No tenía para elegir, hermano. Estabas enfermo. Fue por el cachorro. ¿Sabes? De no, no lo hubiera hecho. Meneó la cola una vez, dos veces y quedó muerto. Por eso es que desde entonces no me gusta tener perro. Y cuando voy de a caballo, me parece que lo siento seguir abajo el estribo. Trota.

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2: Era un viejo peregrino. Gustaba copiar sauces y pájaros y lunas. Con él, aprendí a volcar el cielo y a sumar estrellas con mojarras, que es todo cuanto sé. Esta canción para mi río solo quiere que vean cómo me miraba en él. El río, rumbo que canta, fue mi maestro primero. Junto a su espejo viajero creció indígena mi planta. Él me puso en la garganta las voces elementales cuando en tardes estivales pasaba verde su canto como un torrente del llanto vertido por los sauzales. Azul de noches serenas, penas de cielos nublados, cantos de cantos rodados rodando por sus arenas, ternuras dichas apenas, rebeldías desbordadas, súbitas luces robadas a los cielos invernales, cual si templara puñales en sus entrañas heladas. También yo templaba un rayo. Con avaricia febril juntaba estrellas de abril para los versos de mayo. Miré pasar de soslayo mis colores alboreros. Buscaba los verdaderos acordes del sentimiento junto al relincho del viento deflecado en los esteros y ambicionaba el arrullo milenario de mi río para hacer el viaje mío con la música del suyo. Cierta noche en que un cocuyo pitaba en su placidez, alcé mi canto y tal vez por orgullo o por halago me puso el cielo del pago con estrellas a los pies. Y crucé por su picada milagrosa de reflejos, y él me ascendió cantos viejos por la sangre iluminada. Limpia luna, cincelada por su peregrinación, cuajó el primer medallón de mi rastra, y ya en la orilla me encendió la maravilla del lucero en el talón. Destino dulce y amargo de rumoroso sendero, salí armado caballero del canto y del viaje largo. He dejado, sin embargo, tan honda raíz en él que aún soy, sobre el tiempo, aquel muchacho del mojarrero que hizo un sueño marinero para un barco de papel. Salí armado caballero del campo y del viaje largo, pero después del adiós y a lo largo de la ausencia, he comprendido al fin que yo no canto por la fama.

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0: la hora. No puedo ni quedarme a tu lado ni llevarte conmigo. Sé que es más fácil para ti quedarte pañuelo en el umbral atardecido, monograma de lágrimas apenas donde se empaña el ángulo de un vidrio. Es tu oficio quedarte y partir es mi oficio. Desde siempre fue así. Tú esperas algo que alguna vez te entregará el camino. Yo, peregrino, coronando lomas para ver qué hay detrás. Y el peregrino jamás ha de quedarse porque quiera. Algo tiene que atarlo hasta el olvido del sueño imponderable que lo lleva, para saber al fin que su destino era hallar ese nombre, esa sonrisa, ese pequeño gesto, ese suspiro. Si fueras tú, yo sé que si tú fueras, sobre tu seno tibio, reclinada la sien, me quedaría fatigado y tranquilo, consolado y seguro, como cuando de chico, a un solo gesto tuyo, olvidaría que es hora de partir. Y yo no olvido, sé muy bien que es la hora y que no puedo ni quedarme a tu lado ni llevarte conmigo. Podrías detenerme si es que fueras, y aquí, por fin, mi asilo, asomado a tus ojos, quedaría como un sauce a un remanso pensativo. Pero no puedes lumbre, pero no puedes sitio, pero no puedes techo, lecho, aguja, dedal, lámpara, vino, mujer. Tú no consigues detenerme y prosigo. De nuevo me reclaman lejanos horizontes desvaídos, porque aprendí del agua mi canto y mi destino. He de ser como el agua y he de andar malherido, desflecado en zarzales, despeñado en abismos, dudando entre ser nube, lluvia, lágrima, río u hombre tan desolado, hombre tan dolorido, hombre tan sin respuesta para el fin y el principio. Podrías detenerme si es que fueras, y aquí por fin mi asilo, asomado a tus ojos, quedaría como un sauce a un remanso pensativo. Pero sé que no puedes, aunque a veces me digo que ese pequeño gesto de ternura pudiera ser el sueño que persigo. Mujer, si yo pudiera ser como era al principio, entonces demoraba los pasos, sorprendido por la curva de un vuelo, por el canto de un nido, por la estrella de un charco, por el pulso de un grillo. Si hasta una flor entonces me cerraba el camino, pero ahora no puedo. Me arranco de tus labios como un grito, me arranco de tu tierra como un árbol y me voy de tus ojos y te digo, mi juventud, perdóname. No puedo ni quedarme a tu lado, ni llevarte conmigo.
1: 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Un airecito nuevo ronda por los potreros despeinando pirinchos. Es hora de alzar el poncho y al galopito corto cruzar el horizonte siguiendo las bandadas de margullones.

Voy gastando la vida en rastrear algo que no deja huellas. Pero tal vez, cuando este viento loco haya pasado, alguien grite en el aire polvoriento que ha encontrado la huella del rastreador.

donde a la orilla de la noche florece el fuego, sentado en el apero redondeo un amargo. En los remansos del aire flotan calladamente los dormilones. Por una gotera del cielo se descuelga una estrella y se despierta el grillo que me enseña las coplas.

0: con estrellas y cocuyos que rebrillan en los yuyos cuajaditos de rocío, con claras noches serenas, con negras noches bagualas y cielos con luces buenas y cerros con luces malas, y este andar sin una pena, pero sin otra fortuna que alguna laguna llena de pedacitos de luna, y este andar picando nacos sobre chala bien sobada. Cuando me falta el tabaco, me pito la madrugada. Yo no paso la frontera no más que de vez en cuando, con una mula carguera petiza de contrabando. Me gusta ensillar mi overo sin que le falte una garra, perfumarme con romero y enamorar con guitarra. Solo me falta un ranchito, que si se cuadra la cosa, rayo el flete, pego el grito y me enanco alguna moza. Tengo elegida una estrella, que es la flor de mi ventura. Siempre traigo para ella ticholos y rapadura, pero es demasiado buena para mí, sin más fortuna que alguna laguna llena de pedacitos de luna.
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0: Al pasar estos ranchos, una noche de San Juan me dije con versos de Santa Teresa de Jesús: piececitos de niños azulados de frío, ¿cómo os ven y no os cubren? Dios mío.

no sé si el agua es cosa de la tierra que se hace nube, o cosa del cielo que se hace río, pero intuyo de pronto que hombre y agua tenemos destino de tierra y vocación de cielo, y me descubro un alma limpia y recién nacida como esta lluvia mansa. Esta lluvia mansa que cae al campo, cuando me vuelvo nube no llevo barro. Suelo hacerme rocío sobre los pastos, ni el perfume me llevo cuando levanto. Suelo cambiar de nombre según los años, arroyo que la seca transforma en charcos. A veces ando mucho y otras me estanco. Mirada azul que el cielo pierde en el llano. Soy a veces silencio y a veces canto. Modos de ser el agua y este paisano. Pero eso sí, sufrido de andar penando, cuando me vuelvo nube no llevo barro.

0: No es fácil que me pregunten pan de voy, ni de dónde vengo. Me ven aflojar las hinchas, manear, prender el cabresto, y ya me quedan bombeando cavilosos y en silencio. Calculan por la mirada que debo venir de lejos. Por el estado del caballo no, porque no galopeo. Más bien me gusta ir al tranco, lo más al trote chasquero. Galopié mucho una vez y llegué tarde lo mismo. Mis señas son las de tantos, solo que he visto de negro y llevo el luto crecido en el facón y en el pelo. Dicen que tengo unos ojos toldados que nunca llovieron y que a gatitas se ven relampaguear cuando quiebro la noche oscura y redonda del ala de mi chambergo. De ahí que solo en la mirada sepan que vengo de lejos. El paisanaje me mira desconfiado mientras manejo. Como yapa de una prosa, con el overo azulejo, le acomodo unas palmadas por la tabla del pescuezo. Después me arreglo el capincho, tanteo el facón y dentro. 20 voces se agazapan en la sombra. En mis pigüelos brincan roncas y se arrastran las dos rodajas de fierro. Saludo y se alzan las voces. Buenas tardes, forastero. Me hacen contra el mostrador un corralito de silencio. Me dejo encerrar en él. Pido la copa y ahí quedo. Difícil que me pregunten pan de voy, ni de dónde vengo. De esta laya, en tuitos lados, de norte a sur, ande llego, en mostradores o riñas o cuadreras, es lo mismo. Ocasiones se me ocurre que he nacido forastero, pero no, yo tuve un pago y un nombre hace mucho tiempo, tanto que ni de mi pago ni de mi nombre me acuerdo. Una vez formé una tropa grande, bacaje franquero. Como la parte fue bravo, dentro un refugo de sueños. Suelen ganarse en el lote cuando es muy mozo el tropero. No hay tropa que marche bien ansí, ganado desparejo. Las vacas van más despacio, los sueños van más ligero. Tuve que extremarme mucho para emparejar ese arreo con todo. Se dispararon dos veces, perdieron peso. Pero como estaba, Dios, caía tablada con ellos. Cuando amorralé la plata, ni sé qué sentí por adentro. Me corrió hasta las espuelas un temblor como de besos. Con el alma en las rodajas, le saqué flecos al viento. Las leguas se me alargaban y las clavé en el sendero, desnudando un grito largo, mellado de rabia en el pecho. Quise ganar de las horas, pero el tiempo es parejero. Galopié mucho esa vez y llegué tarde lo mismo. Ahora, al pasar por los ranchos a boca de noche, comprendo que algo debe andar conmigo, parecido al mal agüero. Las mozas quedan tristonas y se santiguan los viejos. Creerán que soy gaucho malo, me llaman el forastero y he de parecer tapera por algo que traigo muerto. Yo soy hombre pa' uno solo nomás, lo busco hace tiempo. No me muero pa' encontrarlo y a malaya no haya muerto. Cuando lo halle, habré gastado mis leguas de forastero y pa' no andar sin porqué y enderezar noche adentro. Lo imagino a Tata Dios mirarme desde el alero mientras desmuento despacio, de sencillo, saco el freno y palmeándolo en el anca, suelto mi overo azulejo. Ni sé si él me irá a decir como tuitos, forastero. Conocerá en mi mirada que vengo desde muy lejos, por el estado del caballo, no porque no galopeo, galopié mucho una vez y llegué tarde lo mismo.
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El tiempo se me alarga en una pena que no tiene regreso ni destino. Suelo tirar piedritas en el pozo como un gurí, porque me gusta el ruido redondo que despiertan de un silencio tan hondo como el mío. Y suelo ir arrastrando las espuelas para ponerle puntos suspensivos al antiguo sendero de andar juntos. De tarde, casi al alba de los grillos, voy al palenque. Muere el horizonte con un delgado tajo de oro vivo, mientras se ondula y crece en las lomadas una intensa costumbre de mugidos. No galopo como antes por el llano tranquilo. Gusto llegar al monte rumoroso de nidos, abrevar mi caballo, conversar con el río, recostarme a los últimos arrullos de la tarde y estar sobre la playa como un árbol caído. No tengo soledades de pagos que no he visto. Sé que la dicha es un paraje raro que no tiene vaqueanos ni caminos. Y no es mi soledad fruto del campo, ni mi silencio. Mi silencio es hilo de este sonoro manantial de ausencia que acaso me dejaste por olvido. Solo me siento solo porque no estás conmigo.

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Cuando una estrella recorre la sombra como una lágrima. Siento que llora la noche profundamente angustiada. Entonces, como una novia tiembla de amor, mi guitarra. Y el campo nunca me dice que un grillo más no hace falta. Solo las sombras escuchan a quien entre sombras canta. Pero confiado en el viento, me pongo a elegir palabras. Tal vez él lleve mi copla donde más se precisaba. Donde un trébol de cuatro hojas pueda salvar la esperanza.

Enseñan a contar con casi nada, rumbear con pocas estrellas, andar sin mucha confianza. Pero mi fe en un rescoldo que ni alumbra ni se apaga, mantiene intacto el secreto primogénito del alba. Al principio de los tiempos fui una estrella en la mirada de Dios, de cuya pupila descendí como una lágrima.

Confío en ser perdonado lo menos por cuatro causas. Por mi destino de sombras, mi adversidad, mi obstinada vocación de palo a pique, mi canto de pico y pala. Yo soy un canto rodado.

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2: Estamos como muy orgullosos del trabajo que hacemos como equipo de acompañamiento, ¿viste? 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Hablamos mucho de su sensibilidad. Como hacemos un trabajo también sobre la música, la emocionalidad también está siempre presente, ¿no? Entonces, se abren mucho más con nosotros, se enfrentan a sí mismos. Al hacer arte, ¿viste? Que esa mirada en retrospectiva para adentro es casi inevitable. Pero además hacemos mucho énfasis en eso, ¿no?
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No es que ande en busca de silencio para cismar en mi desgracia. Eso sí, desde hace un tiempo no tengo gusto para nada. 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Y aquí voy por el sendero desvirado en la barranca. Traigo los pasos barbudos de arrastrar las alpargatas. Sabes, desde que te fuiste se me hizo perdiz el alma y ando afinando un chiflido para ver si puedo pialar. Ocasiones se me añuda la soledad en la garganta y entonces soy un jilguero llorándote en la guitarra. 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Vine a darle agua a los ojos y truje esta pena zaina que vos me dejaste potra pa' ver si podía amansarla. Alaya la pena bruta, velá y la pena bellaca, me tienen teco y sumido puro talero y rodaja. La otra vez de puro gaucho la palenquí para ensillar. Ni bien le templé la cincha, me desparramó las garras y de ande saltarle en pelo. La pena me ha vuelto mal, si hasta de a pie voy charqueando, prendido de un chifle caña.

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Pa' cualquier cosa me sirven, menos pa' ganarme un sueño. Por ahí se me hacen estorbos que me han atado los tientos. Cosas nomás, dos maletas pesadas de desconsuelo. Y por ahí, en las tormentas, cuando tiemblan mis horneros, se me hacen raíces de este árbol rigoreado por dos inviernos. Con ellas alambradoras fui enclavijando esquineros y encordando los caminos pa' que guitarreara el viento. Pero andé alcé cuatro horcones pa' mí, pa' ganarme un techo. Ni bien le peiné la quincha a Luis Suastillas, el pampero. 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Grandes son, grandes y fuertes, manos de pobre, rimiendo pa' defender de la helada los desamparos del pecho. Es que hay que agarrarse en nada, compadre, pa' ir viviendo. Precisa las tales garras quien es poco más o menos clavel del aire nacido del lado de los aguaceros. Y sin embargo, estas manos domadoras que está viendo, duras, brutas, humilladas, no se han negado a lo tierno. ¡Qué miseria no aliviaron! ¿De qué dolor no supieron que al arañar la guitarra como campeando un consuelo suelen temblar los quebrachos y callarse los jilgueros? Las tengo paso a alquilarlas, pero ocasiones las pierdo y es que andan por ahí de balde, prestadas para hacer lo ajeno. Y cuando vuelvo a encontrarlas, no vaya a creer que me alegro. Las miro y no las conozco. Sabe Dios qué les han hecho. Y las levanto, no crea, como un grito, porque pienso que de ricos y de pobres se está cansando hasta el cielo. Ni sé qué pensar a veces de estas manos que yo tengo. Cuando andan entre la gente son igual que un campo abierto. Saben dar anchas y claras su amistad de cinco dedos, pero de andar solitario, noche, fogón y silencio, cuando uno se inclina un poco para asomarse al pozo del pecho y lo de entraver tan hondo que el alma duele hasta el hueso, pa' no verlas tan vacías, tan inútiles. Las cierro y ahí están mis manos, brutas como dos terrones secos. Pa' cualquier cosa me sirven, menos pa' ganarme un sueño. Mariposas y esperanzas se hacen polvo entre estos dedos.

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1: Es el ocaso de la patria vieja. El caudillo cabalga hacia el silencio, sembrándole su voz definitiva. Cuando no me queden más soldados, los pelearé con perros y marrones.

0: Me quedó de tiempos idos este airecito campero. No es mío, no. De muchacho me lo fió un amigo viejo y a él se lo dejó una novia de patio malvón y alegre. Cuando afinó la muchacha se le ganó al instrumento y solo tocando en ruedas cortonas de amigos serios, sin dar muchas referencias, lo llamaba de recuerdo. Sé que no se casó nunca, hombre de luto pa' dentro. En contadas ocasiones le oí decir al respeto: pa' cruzar la vida bastan un rumbo y un sentimiento. Se le añublaban las vistas, pero no pasaba de eso. Tal vez hallaba prolijo conservar el rostro seco. Pero de encontrarnos solos en la comunión del fuego, donde hay muy pocas palabras para mejorar el silencio, las cosas más escondidas por la hombría de su dueño, las contaba con ternura de mujer el instrumento. Y al brotar de la guitarra entre arrastres y floreos, un rosario de suspiros, de murmullos y de arpegios. Alboreaba la muchacha y el airecito campero lagrimeaba como un sauce musical su desconsuelo. Hoy, como la rueda es corta y estoy entre amigos serios, les he dejado este triste que me acompaña hace tiempo. Son memorias de una moza y se llama Te Recuerdo.
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Así es cuando clareaba y ahora ni se ven mis huellas. Pero, nacido en el vasto, me demoro haciendo leguas y saco de las que faltan voluntad para las que quedo. Si dejo por ahí un rastro, sea de ver cuando amanezco. Piedra soy y ando rodando para encontrarme con las piedras. Hay que entregarse al camino y amoldarse a la pobreza y encender una esperanza que alumbre y que no se ve. La noche del que camina tiene más perros que estrellas. Y bastó que le vislumbren una pitada de luciérnaga para que se astillen ladrando que la oscuridad es ajena. Pero rodar no es tan duro si uno advierte que la piedra se deja de ir suelta el cuerpo y el tiempo se encarga de ella. Usted alza una y lo asombra la redondez con que amuestra como un ovillo de tiempo la forma de la paciencia, y ante la busca en el aire levanta el vuelo y rumbea. Claro, para todo hay principio y hasta lo barato cuesta de ir de remanso en remanso, desguamparse piedra a piedra, juntar musgo en los breñales, salir de raíces y arenas y desatar del camino los ñudos de las esperas. Para sacarle rinde al viaje tiene que dar mucha vuelta. Se notan las cosas que andan porque hay otras que se quedan. Y habrán de andar o quedarse según su naturaleza. Lo malo es querer usarlas para que se amuelen entre ellas, atando las que se mueven a la voluntad de las quietas. Será negocio mandinga no dejar rodar las piedras. Peor, las quietas entienden que son demasiado modernas, piedras que vienen rodando desde que Dios crió la tierra. 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Saben que de hallar la mano que las tire y no se escuenda, garantido que hasta cantan como pájaros de piedra. La noche, uno no sabe si va pensando o si sueña. Las corujas aliñadas en los postes redondean dos asombros parecidos a las llamas de las velas. De repente, con zumbidos de perdices que despiertan, al pasar por los chilcales se alborotan mis espuelas y rechinan las rodajas alarmadas y remedan el camino.

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Tango Baile llegaba por Vale Tango. El sexteto Tango, con la voz de Luis Linares, nos ofrecían la última curda.

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0: Pa' que bailen los muchachos, en la versión de Aníbal Troilo. Caracol interpretaba Tinta Roja.
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0: Boulevard Tango Club con su versión de Rúa Vaivén.
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que era de Playa Pascual. 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
1: Pablo Brotzmann y Sergio Pessina cantaban mano a mano. Adriana Varela, la hermana de la coneja.

0: Nocturna llegaba en la versión de Gran Orquesta Tangovía Buenos Aires.
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1: Buenas.
2: Hola, buenos días.
1: Buenos días.
2: No estaba escuchando.
1: Ya se mire, te arrancó cantora.
2: Sí, hoy sí.
1: ¿Cómo estás?
2: Muy bien, Marcelita. ¿Cómo está usted?
1: Hola, Susana Maisonave.
2: ¿Cómo anda, Marcela Turubich? ¿Me permite saludarla especialmente?
1: Gracias.
2: Muy feliz cumpleaños, Marce. ¿Cómo pasó?
1: Precioso.
2: Bueno,
1: familia.
2: Me alegro mucho. El día 22 fue su cumpleaños.
1: Empezamos con desayuno, ese familiar típico. De la
2: vi la foto. Sí.
1: Tuve que guardar casi todo porque
2: era mucho. Todavía queda, no me diga que no.
1: Pero son así. ¿Y esto porque?
2: Claro. Bueno, está bien.
1: Después trabajar y allá las compañeras divinas también estuvieron celebrando, porque además coincidió que teníamos otra compañera, Juliana, también, no de nombre, sino del mes de julio, hace poquitos días atrás.
2: Celebraban todos juntos.
1: Celebramos juntas, vio como a mí pasaba con mi hermano que era de junio, yo de julio, y bueno, ahí en el medio se hacía una celebración para los dos juntos, no van a estar gastando plata los cumpleaños.
2: Sí, sí. Y ahora se le viene a usted una atrás de la otra.
1: Ay, cállese, ahora el jueves, el otro sábado, todo así.
2: Todo.
1: Y después fuimos a cenar con la familia, nos reímos mucho, la verdad. Nos divertimos los cuatro juntos. Falta Bongo, que no lo podíamos llevar. Porque aunque el lugar es pet friendly, él no es pet friendly.
2: Ay, pobrecito.
1: Él no es hoy tiene guardería.
2: Muy bien.
1: Pero a ver si lo vamos volviendo pet friendly. De
2: poquito.
1: Así que todo lindo, muchas
2: hay
1: gracias.
2: Hay que domesticarlo.
1: Susi. Con muchos saludos preciosos. Bueno, los amigos de la barra del programa divino.
2: Bien.
1: Que todos se comunicaron, así que muchísimas gracias a todos, realmente.
2: Perfecto. Bueno, y acá estamos, otro sábado más. ¿Sabe qué? Le traje lo que me pidió.
1: A ver. Además, regalito que le agradezco mucho a las dos, porque además fueron regalitos muy pensados.
2: Sí, con Verónica, estamos con Verónica hoy.
1: Que nos dijo, hola, Benito Castro. Que muestran el conocimiento y la cercanía de las compañeras divinas.
2: Bueno, le traje lo que me pidió.
1: A ver. Ah, ¿la canción? No.
2: ¿Qué
1: le pedí? Yo ya a esta altura no sé ni dónde vivo.
2: Les traje a todos el sol.
1: Qué divino. Bueno,
2: sí. Porque no quería venir.
1: Qué lindo que estaba el cielo, ¿eh?
2: Estaba muy lindo.
1: Qué lindo estaba el cielo. Y lo que noté, sí, sabe que allá en el barrio salí más temprano, que de costumbre.
2: Eso.
1: No había nada, de niebla, nada.
2: Ah, no, pensé que me iba a decir otra cosa.
1: Bueno, fue amaneciendo, ¿no?
2: Pero no notó que amaneció más temprano hoy.
1: No sé por qué salí
2: para
1: más temprano.
2: Para mí fue clarísimo.
1: Yo salí más temprano
2: hoy,
1: también.
2: Hoy se notó, yo dije, hoy Marcela no me va a poder negar que no se dio cuenta que amaneció más temprano.
1: Lo que noté, sí, es que cuando doblo de AFE ahí para agarrar la rambla portuaria, un voal que cubría todo, sí, una niebla ahí baja. Sí. Que me acompañó hasta acá, hasta la radio.
2: Qué raro.
1: No en el otro, esa zona se ve que...
2: Zona portuaria.
1: Sí, yo tenía como que había niebla, pero salí, la verdad,
2: no la vi
1: en todo el barrio, que allá justo donde estoy yo, no sé qué pasa, como un bajo o algo ahí que hace que se concentre, y a veces salgo de la zona y ya empieza como a escampar, pero la noté acá, en la rambla portuaria.
2: Bueno.
1: No sé para la rambla sur cómo está, pero la rambla
2: portuaria... No, yo no vi nada.
1: Tenía esa complicación. Bueno,
2: venía bien.
1: Me alegro mucho. Y bueno, se supone que hoy, vamos a ver, ojalá, porque lo que había visto tempranito era una probabilidad no de lluvia, pero sí de día nublado, que capaz que mejora un poquito más y aparece el solcito.
2: Yo creo que sí. Yo ya cuando venía llegando a la radio, el solcito se estaba haciendo presente.
1: Se siente. Bueno.
2: Ahora, tenemos que hablar un poco de esta semana, ¿no? Qué terrible, cuánta lluvia, cuánta humedad. La semana pasada también.
1: Oh, no, ni me di.
2: Hasta
1: ni
2: que el
1: me
2: jueves
1: di.
2: Vimos el sol, divino.
1: Sí.
2: Yo estuve ahí en el patio del edificio donde trabajo mucho rato tomando sol. Pero al otro día
1: se abrieron las puertas, las ventanas,
2: todos
1: lados.
2: Sí. Y uno dejó entrar un poquito de aire fresco y de solcito.
1: Pero la cátedra abrimos todo, reventilado un poquito. Pero ayer
2: de nuevo.
1: Oh, y frío y nublado.
2: Y otra vez, yo me preparaba para otro día de sol.
1: No, Susana.
2: Y no, la verdad que no. Y bueno, hoy parece que sí. Parece que otra vez tenemos sol.
1: Y ahí estaban todos los huesos, Susana, y las articulaciones.
2: Ay, qué difícil es cargar con toda esa osamenta, ¿eh?
1: Cómo dolió todo a todo el mundo, porque era el comentario, el primer comentario era, me duele acá, me duele allá, me duele. Y ayer le pregunté al traumatólogo, ¿puede ser? Sí, la humedad influye, es real, no es una sensación.
2: Científicamente comprobado.
1: Sí, señora. Y aquellas viejas heridas, aquel esguince que se hizo hace 20 años, bueno,
2: vuelve
1: al recuerdo.
2: Al recuerdo, ahí está. Vuelve a gritar.
1: Total. Así que bueno, pero hoy está ahí, mañana parece que el domingo se va a poder disfrutar, con un solcito ahí.
2: Podría ser un día muy parecido al de hoy, mañana, ¿no?
1: Sí, pero tal vez, creo que con un rayito más de sol, ¿eh?
2: Sí.
1: Un poquito más de temperatura, rayito. Podría llover hacia la tarde, noche del lunes, después se calma un poco.
2: Y vuelve la lluvia para el miércoles de lluvia.
1: No, miércoles.
2: El miércoles de ñoquis, digo.
1: ¿Sabe? Bueno, el miércoles podría, sí, pero es medio baja. Vamos a ver, porque veo que día a día, hora a hora.
2: Mire, es increíble. A mí, en la página de Numet, me aparece una probabilidad de lluvias alta para el miércoles. Pero
1: el 40% en la mañana, sobre todo. Pero
2: lo
1: bueno,
2: presentan como un día, mire, que puede tener mucha nubosidad, sol y lluvia. Todo.
1: Las cuatro estaciones.
2: Las cuatro estaciones.
1: Bueno, yo el jueves 30, que lo precisamos por el cumpleaños de Jorge, parece que no va a llover.
2: Sí.
1: Va a estar frío, pero no va a llover.
2: Va a estar frío, sí.
1: Y después sube un poco la temperatura y parece que el viernes y el sábado también. Pero falta tanto, Susanita querida. Mire que...
2: Falta tanto como decir que estamos muy próximas al otro mes. Ya.
1: Se va julio.
2: Ya se va julio, viene agosto.
1: Chao, julio.
2: Y después septiembre, qué palabra más hermosa, septiembre. Cómo me gusta el mes de septiembre. Yo sé que, bueno, trae sus cosas, la primavera con las alergias,
1: bueno, no, pero
2: los
1: trae,
2: arbolitos
1: sí,
2: del,
1: sí,
2: de Montevideo que nos regalan
1: Do
2: esos frutos.
1: September. Mil canciones de septiembre.
2: Y September More.
1: Eso, September More.
2: Ton, ton,
1: que para que vio que ton, para allá, bueno, que acá anda así una alegría, pero en realidad septiembre para el hemisferio norte es el advenimiento del otoño.
2: Sí, claro.
1: Ahora, hablando de, de advenimiento, de qué complicado que está.
2: España.
1: España, Francia, Italia y Portugal. Realmente España
2: está en una situación tremenda.
1: Lo que pasa
2: tremenda,
1: que a su vez las temperaturas que ha soportado estos países en verano son totalmente fuera de todo cálculo. El otro día me saludaba mi amiga Menchu que vive en Pamplona, a las afueras de Pamplona. No hay registro, no sé qué cantidad de años, de unas temperaturas tan extremas. Fíjese que queda al norte. Un verano por allá vendría a ser una especie de primavera nuestra. Y se hizo unas cosas impresionantes, infumables totalmente, invivibles, y que bueno, y ahora trae esa sequía y esos incendios que no los pueden dominar y que están llegando.
2: Están en emergencia nacional.
1: Totalmente, ¿verdad?
2: Emergencia nacional, están pidiendo ayuda al resto de los países de Europa.
1: Estaba mirando ahora en TV Española, el informativo de la mañana, que generalmente trata una cantidad de temas, estaba muy detenidos en informes de cada una de las provincias, porque hay realmente algunas que están en situación muy grave. Hablaban de que se estaba aproximando, por ejemplo, al casco urbano de Burgos.
2: Uh-huh.
1: Tenían la esperanza que hoy, por lo menos, habían amainado los vientos, porque además se sumó viento.
2: Uh-huh.
1: Habían bajado un poco las temperaturas y habían amainado un poco el viento a ver si permitía las acciones de las cuadrillas de bomberos, pero complicadísimo, complicadísimo.
2: Bueno, y ante estas situaciones tan dramáticas, quedan a la vista también los reclamos viejos del Cuerpo de Bomberos, que viene hace tiempo reclamando por medidas para mejorar su trabajo, y bueno, y ahora se dan cuenta de que no están cubiertas un montón de cosas que tienen que ver con el mejor trabajo y desempeño de un Cuerpo de Bomberos. Entonces
1: sí,
2: ahí
1: sí, sí,
2: están
1: sí,
2: en medio de un conflicto, que todo eso trae más problemas, y bueno, lamentablemente la situación es terrible, terrible.
1: Y acá, bueno, en esto de la locura del tiempo atmosférico, por acá con estos fríos húmedos que se hacen sentir muchísimo, vio que se daban esas cosas raras también del medio calor afuera y del jueves, y adentro de las casas un frío bárbaro,
2: sí,
1: ¿no?
2: Sí, sí, sí.
1: Y bueno, y situaciones. Nosotros la semana pasada tuvimos que, ahí donde estamos con la cátedra en el Parque Rodó, llamar a un servicio de Mides, porque había una muchacha que es la que acomoda los autos, que cuida autos.
2: Se descompensó,
1: estaba arrolladita y bueno.
2: Sí, claro, uno no sabe en qué situación
1: nada,
2: está.
1: Exactamente, claro. Y bueno.
2: Si está en un riesgo.
1: Y realmente claro. Fue muy bien, muy bueno el servicio del Mides. Vinieron a cambiar unas muchachas.
2: Y la auxiliaron.
1: Estaban auxiliando, llamaron al SAME, vino el SAME. Y al final la llevaron, la internaron unos días. Claro, yo siempre comento, si uno que está tiene la posibilidad de abrigarse bien y de pucherear,
2: se queja de frío.
1: Y de pucherearse bien, se queja y de repente se siente mal del frío, imagínese, ¿no? Las personas que están
2: una en persona situación. Que está en calle tiene todas las carencias, ¿no? Imaginemos, todo, carece de absolutamente todo.
1: Así que felicito y bueno, y pongo en atención si alguien ve a alguien que está justamente pasando por una situación inadecuada.

0: por culpa del frío, por la situación de calle, que se comuniquen con el MIDES, que hay un servicio.
1: Ya pasamos el número,
0: Perfecto.
1: ¿sí?
0: Me preguntan lo que uno puede ver, ¿no? ¿Cómo está? ¿Dónde está? ¿Qué podemos observar? ¿No? Así mandan ya directamente lo necesario. Pero muy bien.
1: Bueno, me parece bien, Marce. Vamos a dar el número del MIDES. Es el 0800-7263.
0: Perfecto.
1: Número gratuito 0800-7263. Si quieren comunicar por cualquier tipo de situación que ustedes vean en calle, bueno, el MIDES ahí va a responder.
0: Perfecto. Bueno, así que estábamos hablando que hoy, ¿cuánta tiene de máxima para hoy, Susanita, usted?
1: Bueno, les voy a decir que para el día de hoy la máxima es de 18.
0: Mire, yo tengo 16, un poquito menos, pero bueno.
1: Y ahora estamos con...
0: Ahora tengo 9.
1: Ah, ahí está la diferencia, yo tengo 7.
0: Pero, mija querida.
1: Ay, Dios
0: Pero
1: mío.
0: hacemos un prorrateo,
1: ¿Qué cosa? Vamos al 8.
0: y vamos,
1: Vamos al 8.
0: dejamos en 8.
1: El 8.
0: Ay, yo nunca pude. ¿Usted pudo alguna vez comprar así, tironeando?
1: ¿Cómo?
0: Vio que hay lugares que les gustan ferias o cosas. Y dice, ¿cuánto sale? 10. Ah, no, yo pago 5. No,
1: No,
0: por
1: no.
0: 7 se lo dejo.
1: No.
0: Bueno, ay, nunca pude. Yo,
1: O sea...
0: me dicen 10, bueno, toma 10.
1: No,
0: Me
1: no,
0: da
1: no,
0: una
1: no.
0: vergüenza.
1: O sea, el... ¿Cómo se dice ese?
0: Sí, no me está saliendo la palabra, pero alguien nos
1: A
0: va a
1: mí no me
0: ayudar.
1: sale tampoco. Es como...
0: Es un prorrateo, pero tiene un
1: Es, yo
0: nombre.
1: iba a decir lo mismo.
0: Pero tiene un nombre
1: Tiene
0: más
1: un nombre que
0: común.
1: es como una palabra muy...
0: Sí, bueno. Y
1: Muy del Río de la Plata, pero no me
0: hay
1: sale.
0: ferias en el mundo que ya saben que es así. Yo me acuerdo, en México nos llevaron a una, ahí estábamos en el festival, nos llevaron en una camioneta a los que queríamos ir. Ustedes acá tironen con el precio, nos decían, porque ellos ya ponen un precio, pero en realidad ya saben que quieren ganar tanto. ¿Ah?
1: Claro.
0: Entonces, como le decía,
1: Y sí.
0: ponen 10, pero saben que tienen que lo que les para ganar realmente al venderlo con 6 ya está. Si
1: Claro.
0: usted no dice nada, pero si le paga 6 ya están ganando, dicen. A mí me da una vergüenza tironear para abajo, entonces termino pagando lo que me piden. Pero hay gente que tiene una habilidad, tanto el vendedor como el comprador. Ah, no, me voy entonces.
1: Sí. Ah, no, pero en otro lado lo vi más
0: Bueno,
1: barato.
0: ¿cuánto? ¿2 pesos? No, 2 pesos no.
1: Claro. Es
0: No.
1: un acuerdo, finalmente es un acuerdo.
0: Bueno, no me sale, ¿eh? Capaz que alguien le
1: Sí,
0: sale.
1: rebajita, pero no es rebajita.
0: Regatear.
1: Regatear, regatear. Muy bien,
0: José es lo que
1: regatear.
0: tiene todas las palabras del mundo.
1: José lo sabe.
0: No es lo mismo que reguetonear. Eso es otra cosa.
1: Bueno, sabes que ya tengo un montón de mensajes. Y Gloria está llevándose el número uno
0: De
1: de los
0: tempranera.
1: oyentes que escriben más temprano. Ya hace unos cuantos fines de
0: Qué
1: semana que viene
0: impresionante.
1: escribiendo temprano. Más o menos 5:40 me escribe.
0: Bueno,
1: No, mentira.
0: así que le digo, tenemos esas temperaturas. Parecería que bueno, va a estar medio agradable entre hoy y el lunes. Bajaría, yo lo más bajo que tengo sería para el miércoles y jueves, y después sube otro poquito.
1: Sí, mire, yo tengo una mínima para el jueves de 7 grados y para el viernes aún más baja, 6 grados de mínima. Aunque la máxima se desprende de la del jueves. El jueves vamos a tener 11, para el cumpleaños de Jorge va a estar muy frío.
0: Sí.
1: Y el viernes vamos a alcanzar una máxima de 15 y estamos hablando para esta zona del país.
0: Exactamente.
1: Montevideo, Canelones.
0: Exactamente.
1: Bueno, veamos.
0: Eso en Montevideo.
1: Y si
0: Sí.
1: nos corremos un poquitito por este hermoso territorio uruguayo.
0: Ayer había una actividad en la cátedra del DIE, el Departamento Integral del Estudiante, con psicólogos institucionales, ¿no? De distintos liceos de distintos departamentos, justo. Y una de las psicólogas me vino a decir, ahora no recuerdo el nombre, una
1: Me había
0: lástima.
1: que escuchado el programa.
0: Sí, y después se le había perdido, no sé qué. Bueno, pero escuchaba porque escuchaba por la
1: Ahora
0: FM.
1: usted le dijo cómo nos podía
0: ¿Cómo?
1: escuchar.
0: Exactamente, por
1: Claro.
0: mediospublicos.uy. Ay, voy a volver a escuchar, no sé
1: Qué
0: hasta cuándo.
1: divino.
0: Divina,
1: Bueno,
0: divina,
1: un
0: una
1: gran
0: cara bárbara.
1: saludo para la compañera que nos escucha.
0: Así que si le parece, me voy, mire, justo, me voy para el lado de Maldonado, me voy para Piriápolis.
1: Usted coquetea mucho con ese lugar.
0: Me gusta, yo
1: Usted va a
0: sé.
1: terminar viviendo ahí, ¿eh?
0: Yo no sé, Sebastián, me parece, de chiquito le gusta ahí. Vio que
1: ¿Sabe que
0: son.
1: mi hermana es igual? Fanática. Ella dice es mi lugar en el mundo.
0: Usted no se
1: Fanática.
0: olvida más que
1: Tiene un
0: tiene.
1: tiempito y siempre se escapa a
0: Bueno, usted
1: Piriápolis.
0: vio que tiene esa magia, ¿no? Que
1: Algo
0: encontraron varias
1: tiene,
0: personas ahí, esa
1: sí.
0: zona
1: Algo de energía, ¿no?
0: alquimista, sí.
1: Alquimista,
0: Bueno, no es
1: sí.
0: en

0: La madrugada de mañana. Y mañana sol, y 15 grados de máxima, ¿tá? Así que es una opción para fin de semana.
1: ¿Cómo no?
0: Pero todavía, porque además es cerquita, había 90 kilómetros.
1: Es cerca.
0: Es al toque. ¿Usted dónde me lleva?
1: Yo ahora estoy en Artigas.
0: Ay, que me llega lejos. Bueno, había gente de Artigas que bajaron toda la noche.
1: Qué bien.
0: Para estar de mañana la actividad.
1: Qué sacrificio, Qué bien.
0: Es,
1: qué
0: cómo
1: bien.
0: No.
1: Bueno, miren, en Artigas están con 10 grados, hay niebla. El pronóstico es de cielo algo nuboso y nuboso con periodos de cubierto, nieblas y neblinas, como decíamos. Van a alcanzar una máxima de 22 grados. La verdad que un número atractivo. Y para mañana, domingo 26, van a amanecer con un día bastante nublado. Después eso se va a ir despejando.
0: Muy bien.
1: Para dar paso a un solcito cálido. La mínima va a ser de 10 y la máxima de 23 para mañana. Y las lluvias llegan el lunes. Va a llover todo el día y la máxima va a estar en 23. Así
0: varios
1: que
0: lugares
1: lluvia,
0: va a llover, sí.
1: Humedad y temperatura interesante. 23 grados para Artigas.
0: Bueno, me la llevo a otro lugar mágico.
1: A ver.
0: Minas.
1: Ah, Minas.
0: Minas, departamento de La Valleja.
1: Es verdad, también. Es otro lugar mágico,
0: no,
1: Minas.
0: Ahí las sierras, esas son divinas. Bueno, vio que hay toda una conexión también con la zona que hablábamos de Maldonado. Hay
1: sí.
0: rutas que te llevan ahí derechito.
1: ¿Y sí?
0: Bueno, hay que andar con cuidado en Minas porque hay niebla. ¿Tá?
1: Ah, pensé que me iba a decir otra cosa.
0: No, no, porque vio que está toda esa zona de la sierra, las carreteras sinuosas. Hay que andar con mucho cuidado en esa zona. ¿Tá? 18 grados de máxima para hoy. Por ahora tienen 8, pero vas a trepar a 18.
1: Opa.
0: Sin lluvia, tal vez en la medianoche madrugada puede haber algún chisporroteo y mañana nuevamente nublado, también con 18 grados de máxima, 10 de mínima.
1: Muy
0: la
1: bien.
0: lluvia viene el lunes de noche.
1: Bueno, mire, estoy en Durazno ahora, la temperatura es casi de 12 grados, van a llegar también a una máxima de 18, igual que en La Valleja.
0: Pero
1: cielo nuboso con periodos de cubierto, nieblas y neblinas, es el pronóstico de Inumet para esta zona del país para el día de hoy. Mañana mínima 9, máxima 19, aumenta un poquitito más la temperatura. Y mañana el cielo va a estar entre nubladito y con solcito. Va a ser un domingo lindo.
0: Bueno.
1: El lunes lindo, también amanece lindo, pero hay una probabilidad de lluvias para la tarde. Y bien, hasta ahí llegamos.
0: Bueno, yo me la llevo a Colonia del Sacramento, niebla baja. También.
1: Niebla baja y sube.
0: Sí, bueno. Por ahora la tiene baja ahí,
1: bien.
0: La talla abajo. 15 grados de máxima para hoy, 11 de mínima. En este momento tienen 10 grados.
1: Ajá.
0: Va a subir un poquito más nada más. Solcito y alguna nube. Mañana solcito y alguna nube.
1: Opa.
0: 15 de máxima, 12 de mínima y lluvia en la tarde, noche del lunes.
1: Opa, opa. Bueno, yo me voy ahora a San José. Mire, creo que es la temperatura más baja que hemos dicho de todas las zonas que hemos recorrido. 4 grados, 4,5.
0: Oh.
1: Está frío por ahí. Bueno, hay niebla también, máxima 18, pero el solcito se va a hacer presente. Mañana mucho sol también, mínima 9, máxima 19. El lunes pronóstico de lluvia para la tarde,
0: se
1: para
0: siente,
1: esa zona del país.
0: Se siente.
1: El sol
0: estará presente.
1: Confíe que mire que ya está el solcito.
0: Bueno, ¿sabe quién está cómodo de temperatura en esta jornada?
1: Joselo.
0: Joselo en Paysandú.
1: ¿Cuánto?
0: 19 grados.
1: Opa.
0: Para hoy de máxima, 13 de mínima. Ahora tienen 8. Ahora si sale,
1: bueno.
0: Te salí con el gorro de lana.
1: Sí,
0: si
1: obvio.
0: Va a tatear o esas cosas que hacer,
1: sí.
0: Tiene que ir abrigadito.
1: Por favor.
0: Después va a subir hasta 10. Ahí se saca el gorro porque se le derriten las ideas. 19 de máxima. Y con sol y nubes. Y mañana nubladito, pero con 21 grados de máxima. Y la lluvia vendría al mediodía del lunes.
1: Bueno, y para mi sorpresa, aparece aquí la estación meteorológica de la Antártida.
0: Oh, porque sabe que usted está esperando.
1: Claro. Y sabe que me dice que la temperatura es de menos 2 grados.
0: Oh,
1: así está haciendo frío. Pero es la Antártida, es así.
0: Es así.
1: Es así. Y la la humedad es del 70% en esa región del mundo.
0: Bueno, muy bien, Susi.
1: Bueno,
0: Susi.
1: Qué lindo. Bueno, acá estamos en vivo, son las 8 y 22 minutos, ¿no? 23 casi.
0: Fantástico.
1: Estamos aquí con este trío de reinas y los invitamos a que nos acompañen hasta las 11 del mediodía.
0: Empezamos con música, después leemos la cantidad de mensajes que tenemos.
1: Sí, la verdad que hoy se levantaron temprano. Me parece que es como
0: todos
1: ya un ánimo de querer recibir la primavera. ¿Verdad? Verónica dice que
0: ay,
1: sí.
0: Ay, pero falta.
1: Yo sé que falta, pero si uno se empieza a convencer, mire que todo es la cabeza, ¿eh?
0: Ah,
1: cómo manda, cómo rige,
0: no.
1: Y domina la cabeza.
0: ¿Cómo no, mija querida?
1: Así como a veces pensamos cosas negativas, yo a veces digo, ¿no?

0: si la alimentamos de pensamientos positivos, no hay que ser una positivista, la, sí, ay, esta mujer re positiva. No, no, no.
1: ¿Y esta cara loca está riendo todo el día?
0: No, eso no. Pero
1: eso me lo dice.
0: Animarnos, ¿no? Darnos ánimo. No, esto voy a poder, sí, vamos, vamos que podemos. Darnos ánimo, autobombo, si no, ¿cómo la remamos, no? Así que bueno, vamos con eso. Acá estamos las 3 para acompañarlos hasta las 11 de la mañana.
1: Muy bien. Bueno, arrancamos, ¿sabe con qué? Recordando la fecha de nacimiento de un libertador latinoamericano, como lo fue Simón Bolívar. ¿Ah?
0: Uy, se estaba hablando, sí, de los festejos para don Simón.
1: No diga.
0: Sí.
1: Simón José Antonio de la Santísima Trinidad Bolívar, Ponte y Palacios Blanco.
0: Opa.
1: No le entraba la cédula.
0: Todo
1: una,
0: eso.
1: Una cédula de 15.
0: Todo eso y encima se tenía que poner el palacio. ¡Ay, Dios mío!
1: ¿A usted le parece? ¿Vio? Simón José Antonio de la Santísima Trinidad Bolívar, Ponte y Palacios Blanco.
0: Para quedar resumido en Simón Bolívar.
1: Simón Bolívar.
0: Bien,
1: Simón Bolívar,
0: Simón. Simón, claro.
1: Bueno.
0: Yo vivía en la calle Simón Bolívar.
1: Sí, yo sé, tú vas a decir, yo vivía en una paralela. En Obligado.
0: Claro,
1: mira. No, en Obligado no.
0: Éramos vecinas.
1: En Brito del Pino. Para claro, el otro lado. La Obligado otra. Para el otro lado, quedaban en el
0: ¿dónde
1: medio?
0: Está el Colegio Fátima.
1: Claro.
0: ¿Y usted vivía cerca de ese
1: no,
0: colegio?
1: No, vivía ahí. Fue circunstancial. Éramos de allá, de la zona del cordón. Pero en un momento del alquiler ahí ya no
0: y siguió
1: más.
0: Capaz que fuimos vecinas. Capaz que nos cruzamos en la panadería.
1: Ay, como en tantos lados nos cruzamos y nos y estamos dándonos cuenta ahora después de 30 años.
0: Increíble.
1: En la radio más o menos me acordamos.
0: En Europa.
1: En las Europa, en España.
0: Viajamos las dos en el mismo año y en el mismo periodo del año.
1: No.
0: Es increíble.
1: Y hicimos más o menos lo mismo recorrido. Bueno, este
0: Dios mío.
1: Don Simón Bolívar, que nació en Caracas un 24 de julio de 1783, y bueno, como conocido como el Libertador, ¿no? Que colaboró con la independencia de lo que hoy son Venezuela, Colombia, Ecuador y Panamá. Y siempre, inevitablemente, desde aquí, desde el paisito, relacionamos su nombre con esas ideas de la patria grande que tuvo Simón Bolívar junto a Artigas. No se llegaron a cruzar porque en esos momentos las distancias eran, si ahora son largas y grandes, están peores todavía.
0: Bueno, pero la gran comunidad de venezolanos que tenemos en Uruguay, vaya nuestro recuerdo.
1: Como no, bueno, y también, ¿no? El 24 de. Ahora, el pasado 24, ayer, se cumplieron, lamentablemente, se cumplió un mes del terremoto de Venezuela, ¿no? Dejó tanta desgracia. Pero bueno, vamos a recordar a la figura de Simón Bolívar con una canción preciosa compuesta por un uruguayo, por el maestro Rubén Lena, que en esas creaciones para enseñar dejó
0: sí, didácticas
1: dejó páginas inolvidables y que además tiene que ver con esa influencia impresionante que tuvo en un momento que fue por un tema pedagógico a Venezuela a hacer unos cursos y se volvió con un bagaje de músicas, de canciones, de poesías, además del conocimiento en sí del país, que bueno, lo empezó a aplicar, a armar cosas que fueron estrenadas por los olimareños, les trajo el joropo, les trajo el pasaje llanero, les trajo el cuatro venezolano que ahora aprendió a tocar.
0: Lindo, claro.
1: O sea, y bueno, entre esas cosas que aparecieron, aparece esta canción a Simón Bolívar, que la vamos a escuchar por los olimareños.

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0: Muy bien, volvíamos de la pausa con esta canción más que conocida, sí, y más que querida, que es este Gurisito, ¿no? De Daniel Viglietti, esa canción que habla de, bueno, que se precisan niños para amanecer, la verdad. Justo estábamos hablando con Susana de la actividad de hace unos días atrás en la Cátedra de Goyena, del libro, la recopilación de cuentos. Infancias Invisibles, tuvimos acá a la profesora
1: Dinora López Soler.
0: Dinora López Soler, exactamente, que estuvo contándonos de qué se trataba esto. Se hizo la presentación en la Cátedra Alicia Goyena junto a la inspectora de idioma español, la profesora Roxana Núñez. Estaba también el otro recopilador,
1: el Disbaraute.
0: El Disbaraute cubano,
1: ahí está.
0: Y bueno, y ahí aparecen, usted que estuvo en toda la descripción del libro, y además lo leyó y ha leído páginas acá en el programa. Explicaba la inspectora, ¿no? De hablar de infancias, que la palabra infancia ya abarcaba, pero bueno, realmente hay tantas diferentes infancias, convivencias tan distintas, ¿no?
1: Claro, que eso hace hoy imposible hablar de una sola, ¿no?
0: Exactamente.
1: Entonces, de alguna manera, hablar de infancias es distinto, porque durante un tiempo también, para el Día del Niño, que se viene ahora, ¿no?
0: En agosto. Que se habla de las infancias.
1: Claro, antes se
0: decía Día del Niño y la Niña.
1: Después también parecía que esa denominación no era tan abarcativa, entonces se pensó en niñeces, en infancias, entonces de alguna manera se van buscando esos términos que puedan abarcar toda la diversidad de las infancias, ¿no? Y creo que en el libro eso está muy claro. Un libro que justamente, de alguna manera, la recopilación se basa en tres ejes, ¿no? El eje de la emigración, el eje racial y el eje también de la discriminación hacia personas de la comunidad LGBTIQ+. Entonces ahí diferentes autores latinoamericanos expresan justamente diferentes relatos que tienen que ver con estos tres ejes, y ahí están recopilados y recogidos de una manera muy interesante.
0: Y es un material que, a partir, bueno, del interés de los recopiladores, el interés de la Inspección Nacional de Idioma Español de Educación Secundaria,
1: va a empezar. Que el libro se pueda llevar al aula.
0: Bueno,
1: trabajando,
0: y luego se va a poner como una puesta a punto, para la redundancia, en octubre.
1: Del resultado de ese trabajo.
0: Y a partir de otra situación que se va a dar, de una vida y colectiva, donde la profe de idioma español, Susana Maxonaves, también va a estar en Rivera, se va a presentar. Y la idea es,
1: también, es verdad,
0: ir recorriendo distintos departamentos e ir dejando esos libros que vayan floreciendo y generando también conocimiento sobre algunas situaciones que a veces no queremos ver o desconocemos realmente.
1: Es un material muy valioso, y yo creo que a partir de esos textos una puede trabajar estos diferentes ejes que muchas veces en el aula, en los grupos con estudiantes, son motivo de bullying. El aula siempre fue diversa, pero hoy también nos encontramos con estudiantes que vienen de otros países, que de repente por su acento pueden sufrir discriminación, por sus rasgos, y todos somos diferentes.
0: Por su vestimenta,
1: tenemos que mirarnos a nosotros mismos para darnos cuenta que tenemos nuestros rasgos propios, que nada hay homogéneo entre uno y otro.
0: Pero pasa en un momento tan careta como el que vivimos, la vestimenta a veces también genera...
1: ¿Cómo no? Discriminación.
0: Ya sea por una situación económica claramente desfavorecida, pero por ejemplo, me pasó a mí misma con un alumno venezolano que hacía poquito que había venido, y estaba con una camiseta de Defensor. Y yo, mirá, Eduardito, ¿ya te hiciste hincha fútbol de un equipo? Dice, no sé, profe, lo que pasa, llegamos y me dieron esta ropa para...
1: Ay, mi amor.
0: Claro, entonces, qué oportunidad de callarte tuviste, ¿no, Marcela? Pero qué vas a ver uno, ¿no? Pero,
1: no.
0: Y eso
1: no,
0: puede
1: no,
0: generar después otras cosas.
1: Me hace acordar a una experiencia que tuve con un primer año hace 3-4 años atrás, que yo presenté a Federico García Lorca, ¿no? Porque era la fecha de su nacimiento, creo que es el 5 de agosto, si no mal recuerdo. Y estuvimos hablando del autor, de un poco de su vida y de su obra. Y yo tenía un estudiante que venía de una situación muy, muy precaria, muy precaria, pero era un alumno adorado, que tenía ganas de salir adelante, que realmente tenía una alegría. Y un día viene, después de que yo había presentado al autor, con una camperita deportiva que atrás decía Colegio Federico García Lorca. Y se da vuelta y me señala con sus dedos, ¡mirá, profe!
0: Claro,
1: y él estaba fascinado, porque seguramente esa camperita la tenía hace tiempo, pero descubrió que tenía Lorca atrás.
0: Claro.
1: Entonces fue una cosa tan divina esa conexión que él pudo hacer, que yo me sentí, no sé, que había cumplido con una tarea, ¿no?
0: Valió mucho.
1: Claro, y él se dio cuenta que esa campera tenía otro valor, ¿no? A partir de haber conocido al autor. Pero bueno, traje esta anécdota porque me pareció que bueno, iba por ahí.
0: Y en esto hablar de gurises y de gurisitos, justamente esta letra. Niño, mi niño, vendrás en primavera, te traeré, gurisito mío, lugar de madres selvas te daré. Y aunque nazcas pobre, te traigo también, se precisan niños para amanecer.
1: Todos los niños se precisan para amanecer, niño, sin discriminar.
0: Claro, niñito, el hombrecito nuevo llegará, gurisito feo, nietita de glicina él tendrá. Y mientras él crezca, crecerá también, en lugar de todo será para bien. Por eso uno a veces insiste tanto en, ¿no?, educar en tantas cosas importantes en los niños, no esperar a que sean adultos y se den cuenta. Hay generaciones ahora que están compostando, que están plantando, que están cuidando de otra manera a lo que no hemos hecho los adultos, que hemos detonado todo, ¿no?
1: Mire, con respecto a esto de amanecer, me parece muy interesante lo de la canción, Marcela, porque se necesitan niños para amanecer. Se entiende, ¿verdad?, el mensaje, pero también necesitamos que esos niños terminen de amanecer. Ah. Porque hay muchos niños que no pueden salir de una situación tan, tan, tan compleja y dramática, que nunca pueden explotar a la vida, a una vida floreciente. No terminan de amanecer. Entonces yo creo que para actualizar la canción tendríamos que pensar en eso, ¿no? ¿Cómo hacer para que nuestros niños uruguayos puedan tener un florecimiento, un amanecer verdadero y luminoso? Porque hay muchos niños que están en la oscuridad y depende tanto de la educación. Por eso a veces no, los reclamos desde el cuerpo docente,
0: claro,
1: no son en vano,
0: vayan,
1: ¿sí?
0: Claro.
1: no son en vano, porque para muchos niños ir al aula es lo mejor que les puede pasar. Ir a la institución educativa para algunos niños es lo mejor. Entonces por eso es importante una educación de calidad, por eso es importante el reclamo de los docentes, atenderlo. Y para terminar el tema de la anécdota que yo traje, lo que quiero decir con eso de la campera, más allá de que mi estudiante descubrió quién era Federico García Lorca, que estaba escrito
0: en su espalda,
1: su campera, es que esa campera era heredada.
0: Claro, sí,
1: ¿no?
0: Regalada.
1: Era regalada, ¿verdad? Porque él no accedía a esa campera, sino. Entonces, bueno, eso era lo que quería terminar de decir.
0: Bueno, y tenemos a Daniel Vilete con nosotros porque también en el día de ayer, 24 de julio, se cumplió un nuevo año de su nacimiento. Daniel Viglietti, que nació en 1939 y que repentinamente, yo me acuerdo que agarró todo el mundo de sorpresa, falleció el 30 de octubre del 2017.
1: Muy bien.
0: Así que ahí lo teníamos con nosotros y lo vamos a escuchar con una canción más, ¿le parece, Susana? Porque además, mire, José lo dice, ayer cumplió, no cumpliría años Daniel Viglietti. Estamos ya en todo esto, Joselito. Y mire, una como para usted.
1: Ay, me voy a agarrar, no sé si me tengo que defender.
0: A ver, las palabras esdrújulas eran las de, ¿cómo era?
1: Desde ya le digo, las palabras esdrújulas siempre llevan tilde.
0: Está. Bueno. Esdrújulo.
1: Están acentuadas en la antepenúltima sílaba.
0: Compuso Daniel Viglietti y la canta así.

oxígeno, situar la brújula al sur paupérrimo, armar las síncopas contra los déspotas, cambiar la tónica por una séptima, tocar en triángulo, sones esféricos. Y a los dogmáticos tampoco orgásmicos, casi ni eróticos de ser tan púdicos, a esos acríticos de sesgo andrógino, decirle gelidos no sean retrógrados, y con armónicos cantar bien nitido, contra lo frigido luchando torridos, con armas múltiples llamando cálidos, fondos oceánicos de lo más lubrico. El ritmo cíclico del vals esdrújulo es cual así.

que sueña grávidas, el vals acróbata cruza los vértices, llamando gráciles criaturas prístinas, seres prolíficos de lo aún inédito. Y a los arácnidos volverlos líricos y a sus ejércitos juzgarlos rápido mediante un árbitro de juicio ecuánime que encierra en cárceles impunes perfidos. Y los políticos de gesto transfuga, los impertérritos, los siempre cómplices, caerán patéticos en lo espasmódico cuando lo enérgico les corte el tránsito. Con lo poético del vals rítmico que está en lo

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0: Bueno,
1: a ver, a lo mejor reconocieron esa canción.
0: A ver, primero
1: la canción es conocida.
0: Reconocí la canción, a ver, si mal no recuerdo, porque además
1: sí.
0: Tengo la anécdota que yo trabajaba en la 44. Estoy hablando una cantidad de años atrás. Y un día de lluvia, y llega el autor de esta canción.
1: No me diga.
0: Con el disco, sí, El Tiempo Está Después, a presentarlo, que incluso me lo trajo en una tapa de emergencia del sello Orfeo.
1: ¿Sí?
0: La tapa roja que tenía un cuadradito blanco para que le pusiera el nombre del disco, porque estaba por salir, no estaba pronta la tapa. Día de lluvia, y el autor de esta video, con un pantalón clarito, mocasines y unas medias claritas, que había pisado un charco y se le había manchado todo. Y este señor es el señor Fernando Cabrera.
1: Muy bien, muy bien.
0: Y esa canción tiene varias versiones muy lindas.
1: Tiene muchas versiones y ha sumado una nueva versión que estábamos justamente estrenando en Par de Reinas.
0: A ver si me equivoco.
1: ¿A cargo de quién?
0: A ver si me equivoco. No, no le voy a decir nombre. Te lo voy
1: un
0: a
1: nombre
0: decir.
1: Que ha venido varias veces a
0: pero
1: Uruguay.
0: ¿Sabes qué? Cantaba un poquito así un español medio...
1: Sí, en español,
0: medio
1: claro.
0: Fronterizo, ¿no?
1: Ahí está.
0: Entonces,
1: sí.
0: No sé. A ver, ¿qué puede ser?
1: El señor...
0: No, porque no es Ernesto Díaz, ¿no?
1: No es Ernesto Díaz, no es Milton, Chico.
0: Y la llevó además para una cosa medio de zambina.
1: Sí.
0: Con pandeiro muy presente.
1: Muy lindo. Te pido que comprendas, vos sos insuficiente. ¿Vos te imaginás que alguien te diga, vos sos insuficiente?
0: Te pido que comprendas, vos sos insuficiente. Hay penas que hacen daño, hay penas que son prendas. ¿Acaso estoy llorando? Tal vez es porque quiera.
1: No me acuerdo.
0: También.

0: Muy eso. Bien.
1: Pero ese señor canta de otra manera.
0: No, claro.
1: Y tiene una voz muy aguda para sí. así, ¿no? ¿Quién será?
0: El señor Ney Mato Gross.
1: No le puedo creer.
0: ¿Se imagina cómo le representaría a él en escena? Porque vio que él lo que
1: ay,
0: tiene...
1: ¡Ay, qué histriónico!
0: Es un gran performer.
1: Pero qué increíble, así que...
0: ¡Divina! Ay, hizo digo. La versión de Punto Muerto, miró para aquí.
1: ¡Hola, son!
0: ¡Oh, Dios!
1: Bueno.
0: ¡Ya show!
1: Parece.
0: Sí.
1: Que está saliendo, está al punto de salir, que está, se está así armando... un disco de versiones.
0: Sí, se oda.
1: Del señor Fernando Cabrera, pero por gente de otros lados.
0: Sí. Bueno, acá ya estamos teniendo una pista, ¿no?
1: ¿Me permite? ¿Podemos escuchar otro? Porque es cortita igual. ¿Podemos
0: es
1: escuchar
0: cortita? ¿Cómo no? Vamos a disfrutar
1: no,
0: nuevamente.
1: Ay, no, no me deja.
0: No, ahora vamos.
1: Pobre, sí. le hice sacar la púa del disco.
0: Claro. Ney Mato Grosso.
1: Porque ahora que hablamos, muerto. Cabrera, porque uno dice, pasó la canción. Escuchen, es Ney Mato Grosso cantando a Fernando
0: Ney
1: Cabrera.
0: Ney Mato Grosso canta Fernando, ¿no?
1: Da mucho interesante.
0: Es morto.
1: No, él no.
0: No, él no.
1: Él no.
0: Punto sí.
1: No me asustes.
0: Oh, punto.

0: más. Vos sos.
1: Ahora quedó más claro.
0: Ahora podemos cantarla mejor.
1: No, no, pero sobre todo porque a mí me pasó cuando la escuché, andaba haciendo un trayecto de un lado para el otro y tenía la radio en el auto. Y digo, esta voz me resulta conocida. Claro. Pero, y después explicaron lo que era. Digo, pero mirá, entonces me quedé con ganas, pues llegué a casa y la escuché de vuelta, ¿no? Sí. Porque cuando uno le agarra sorpresa, ¿no? Esas cosas, me parece que estaba bueno escuchar lo que sea un fragmento más después de haber explicado.
2: Está
1: que
2: bueno, se me parece muy bien, estoy de acuerdo con lo que hizo usted. Pero además, me encanta la versión que logró Naima Toroso. Pero me encanta.
1: Todavía no se anunciaron los otros cantores que van a estar en el proyecto.
2: Vayamos teniendo esas novedades. No tengan dudas de que van a estar estrenadas esas canciones aquí en Par de Reinas.
1: Ahora le digo.
2: Dígame.
1: Le digo. Ahora le digo. Para primera grajé así para tirarle. ¿Vieron lo que se viene?
2: 10.
1: Impresionante, ¿no? Estamos todos expectantes a ver ese disco de que se va a tratar.
2: Ahí está.
1: Bueno. Está buenísimo.
2: Bueno, casi las 9 de la mañana, una horita ya pasamos de programa.
1: Y no leímos los avisos.
2: Y tenemos que, exactamente, leer todos los mensajes.
1: Bueno, divina Barbarita Mudanza. ¡Ay, feliz cumple! Dice, bueno, buenos días. Y sticker ahí, tufita leña. Muchas gracias, Barbarita. Después, tengo por acá, sabe, a Elena Heinzen.
2: Sí.
1: Que dice, buen día, reinas. Regatear es el término. Me ganó el otro sanducero. Porque Elena escribe.
2: También desde Paysandú. Qué despiertos que son los sanduceros. Qué gente brillante.
1: Se ve que el río los llama temprano.
2: No, lo que queda claro es que regatean todo el tiempo.
1: Ahí en Paysandú. No, en Salto, que está la feria esa.
2: Sí, yo he ido. Es el Vaga Shopping.
1: El Vaga Shopping. Y a veces en los Vaga Shopping hay que regatear. Claro. No, pero dicen que en Turquía, no sé, otros países
2: esa,
1: así.
2: Sí, en esas ferias.
1: Que forma parte
2: de la cultura, de es cultural.
1: Pero
2: cultural.
1: Pasó eso ahí.
2: La persona sabe que menos de 5 no te baja y listo, y ya está.
1: Nos pasó eso en esa feria, me acuerdo, en México, que nos dijeron especialmente, miren que acá se regatea, ahora que sabemos el término.
2: Obligatorio.
1: Acá se regatea, están acostumbrados ustedes.
2: Que no está mal, claro.
1: Y bueno, ahí más o menos como podíamos, le decíamos, mirá,
2: muy caro.
1: Tengo 7. Bueno, 8. Bueno, 8.
2: Qué bueno.
1: Pero, me da una vergüenza. ¿Qué va a ser?
2: Qué bueno.
1: Bueno, dice la profesora Reina Torres, buen día, escuchándolas. Abrazos. Muchas gracias.
2: Bueno, ¿sabes que tenemos mensaje de Ricardo Jonas desde Alemania?
1: ¡No! De Deutschland.
2: Sí.
1: Ya. Yeah.
2: Dice, hola, reinas, como siempre escuchándolas. Así que Marcela estuvo de cúmpele.
1: Sí.
2: ¿Cuándo? Dice, porque yo cumplí el pasado 15 y ella el 22.
1: El 22. Los dos patitos de Universal.
2: Eso, muy bien. Bueno, yo tengo también mensaje de Bárbara que nos dice, buenos días. Bárbara de Mudanza, muy buenos días.
1: Muchas
2: la profe
1: gracias.
2: Reina Torres ya la leyó. Voy a Gloria.
1: Gloria que temprano con la gatita
2: con
1: ahí.
2: Con Mini. Acá ambas dispuestas a escucharlas. Muy buen programa. Dice, veremos a Don Sol. Jan, me das ánimo, me dice. Solo nos quedan, mire, está haciendo la cuenta regresiva. Solo nos quedan 59 días de invierno.
1: Oh,
2: arriba que podemos.
1: Vamos arriba.
2: Me manda otra foto de la gatita y dice, esperen un poquito.
1: Acá ponía,
2: si descubrís la cabeza, te doy un premio. Ah, porque está tan ovillada que es difícil ubicar.
1: Claro,
2: dónde
1: con
2: está
1: las
2: la
1: franjas
2: cabeza
1: de su piel y todo.
2: Ahí
1: eso.
2: Está.
1: Y bueno, y ponía además acá escuchando a las muchachas y aprendiendo con ellas.
2: Y dice, ustedes se ríen y la gatita se reacomoda. Ay, pobre, no sé si es bueno o malo eso.
1: Claro, no molesten.
2: Están pesadas otra vez.
1: Claro, no molesten, por favor.
2: Bueno.
1: Bueno, ¿sabe una cosa?
2: No.
1: No dijimos los números. Y si alguien quiere comunicarse.
2: ¿Cómo hace?
1: Y no lo tiene guardado.
2: Está desesperada. Esa persona está en una crisis. No,
1: que digan el número, que digan el número.
2: Bueno. Yo quiero hablar con esas mujeres tan divinas. Y bueno, vamos a decir el número.
1: Y fíjese a ver el número de la otra radio. ¿Cuál
2: es? Sí, ¿cuál es? Por eso estoy buscando.
1: Bueno, uno es el...
2: Sí, 099-286652.
1: Fantástico.
2: Ya repito. 099-286652. 6652. Pero no solamente este tenemos.
1: No, señor.
2: Tenemos otro y más fácil.
1: La señora todavía. Indicará tiene más números.
2: Por supuesto.
1: ¿Usted no se queda escuchando un rato a la señora Indicará?
2: Pero cómo nos rezongaban mi madre y mi padre porque gastábamos. Corten eso, porque era caro.
1: Y era gracioso, porque la señal Indicará, pero para uno era la señora Indicará, para una era, señora.
2: Sí, sí. Es que realmente era una señora.
1: Claro, después lo grabó Marcelita, pero Marcela. No yo, otra Marcela, no, González, ¿no? González. Pero era una señora. La señora Indicará dice que el otro número es el 099-930000. 099-930000.
2: Bueno, a Marcela, el fin de semana pasado, el domingo, la visitaron dos queridos oyentes, previo a su cumpleaños del día 22. Y le trajeron regalitos. Un libro espectacular.
1: No, una cosa de
2: instrumentos
1: locos.
2: Étnicos europeos, creo que era.
1: No, de todas partes.
2: Ah,
1: del
2: de
1: mundo.
2: Todas partes, perdón, leí mal el
1: instrumentos
2: título.
1: Étnicos son esos instrumentos que no uno lo ve en una orquesta.
2: Claro.
1: Un ordenamiento de. Musicólogo,
2: sí.
1: No musicólogo, concertista. Ahora le digo, porque se me fue el nombre. Eduardo Blanco. Y realmente espectacular, un material, un libraco enorme, hermoso.
2: Y no solamente recibió...
1: ¡Ay, Marielita Ferreira!
2: ¡Cultura!
1: No, la otra cultura también.
2: Libresca. Recibió cultura culinaria.
1: Un flan casero, Susanita, que duró...
2: Nada. Un susto y la
1: disparada. No, intenté que durara por lo menos 2 días.
2: Muy bien.
1: Convidé, Sebastián, que no es de comer flan, estaba encantado.
2: Ah, mire usted.
1: Ya había ya un dulce de leche dietético, así que le pusieron una cucharadita también.
2: Muy bien.
1: Muy rico, muy
2: feliz. Bueno, justamente.
1: Ya la saluda Marielita.
2: Mire, acá justamente Mariela Ferreira escribe: dice, buenos días, aunque sin número, aquí estamos. Besos.
1: Besotas.
2: ¿Cómo sin número?
1: No sé, porque no lo dijimos, porque ya.
2: Ah,
1: pues bueno, previo a nuestro comentario.
2: Claro. Bueno, nos escribe John desde el País Vasco. Está preparando comidita.
1: ¿Cómo andan las cosas por tu zona, John? Contanos, por
2: favor.
1: Buenos
2: días, Marcela y Susana. Esta semana quise experimentar con la huerta y a la mitad les puse grabaciones de par de reinas y a la otra partidos del Mundial. Como ven, las reinas ganaron por goleada. ¡Ah, claro! Todo salió mucho mejor escuchando nuestro programa.
1: ¡Qué tomate!
2: Hermoso. Tiene tomates,
1: cherries,
2: ajíes...
1: ¿Vieron el precio del tomate?
2: Chauchas y calabacín, ¿no?
1: Chauchas es la que me gustan a mí, las
2: a mí
1: planas,
2: también.
1: Esas planitas.
2: Y eso es un calabacín.
1: Eso.
2: Yo
1: no sé si es un
2: zucchini. Pero yo creo que ellos le dicen calabacín,
1: sí,
2: pero para nosotros sería
1: un
2: como
1: pepino,
2: zucchini,
1: no sé, me queda la duda si es pepino o
2: no.
1: Es
2: no, me parece que pepino no.
1: O un Suzuki.
2: Es un Suzuki.
1: Bueno.
2: Por las ruedas me di cuenta.
1: Bueno, divino todo. Bueno, contanos cómo está tu zona, por favor, John, que preocupa y mucho por acá.
2: Yo había escuchado que Castilla y León era la más complicada.
1: Estaban hablándola,
2: sí, él nos va a poder decir. Bueno, Ricardo Jonas vuelve a escribir, dice, ajá, y se siente más canceriana o ya leona.
1: No.
2: Estando en el límite, dice, un saludo para ella especial.
1: Canceriana.
2: Muy bien.
1: Ay, ¿quién apareció?
2: ¿Quién?
1: Juan José del Milán.
2: No.
1: Juan José,
2: no
1: siempre cocinando y siempre escuchando las besos. Qué alegría saber de vos. Mira, ¿sabés? En abril fue el último mensaje. Y antes, en septiembre del año pasado.
2: Ah, no.
1: Tenés abandonada, Juan José. Qué bueno saber de vos, qué alegría.
2: Un gran saludo para ti y para toda la familia que hemos conocido aquí en Uruguay.
1: Siempre, mira, todos los días paso por la puerta del Gato Tuerto. Ahí en Juan Palmira.
2: Ahí nos reunimos.
1: Y me acuerdo de vos, de que era tu casa, todo aquel cuento impresionante
2: precioso.
1: Que nos hiciste.
2: Qué pizzas que comimos, Marce.
1: No,
2: ahí,
1: más rico. Y qué lindo estar con la familia de Juan José y con los amigos.
2: Fue muy lindo, realmente.
1: Sí. Así y que nos presentaran como unas amigas de toda la vida también.
2: Si hay una segunda vuelta.
1: Ahí estamos.
2: Por acá estamos, ¿eh? No se olviden de nosotras.
1: Cra, divino. La verdad que una historia de vida muy fuerte, de recuperación y salir adelante con todas las ganas, ¿eh?
2: Sí.
1: Siempre se puede.
2: ¿Vio lo importante de decir los números telefónicos?
1: ¿Cómo no?
2: Él le dice que capaz que él cambió de celular, perdió el contacto.
1: Y de repente.
2: Por eso es importante siempre decir cuáles son nuestros números para estar un poquitito más cerca.
1: Bueno, ¿me deja regalarme una canción?
2: ¡Ah, por supuesto!
1: Ay, gracias, Susanita.
2: ¿Cuál?
1: Yo La tuve que cantar, la canté ayer. Resulta que entre el equipo de psicólogos que había en la cátedra, que fueron por esta actividad del DIE, me pidieron los organizadores, me contaron que había una de las psicólogas que se estaba jubilando. Wow. Era el último encuentro que participaba y ya estaba esperando. De hecho, estaba en la licencia prejubilatoria. Y dice, ¿no te animás a cantarle algo a Mari?
2: Ah, eso fue ayer, una sorpresa para Mari.
1: Así que ella fue con la guitarra.
2: Y Karina, Karina no estaba.
1: Pero entonces, me pareció que justamente estaban en la situación de jubilación. Y a mí esta es una canción que me emociona. Y de hecho, la mayoría de las personas no la conocían y quedaron comentando después todos los recuerdos que disparó, que es Interiores.
2: Oh.
1: De Rubén Olivera, ¿verdad?
2: Me encanta.
1: Quien más, quien menos, tuvo que ver con una casa de este tipo. Yo les decía más, una casa tal vez como la de Alicia Goyena, tiene sus remodelaciones, pero es de esas casas de techos altos, ¿verdad? De techo bovedilla, que hicieron algún arreglo, pero bueno, con los pisos de tabla larga, no está el cristalero en eso, pero bueno, hay otras cosas que se mueven también allá.
2: ¿Cómo no? Sí, sí.
1: Entonces, yo les decía con esto de vivir entre la música, con la música, entre los músicos, es muy difícil elegir una canción que no le guste. Pero esta está ahí
2: en el top 10.
1: Top 3, le diría. Oh. Porque además me pasa eso. Yo la primera vez que la escuché, justo Jorge tocaba con Rubén Olivera, era tecladista de Rubén. Primera vez que la escuché en un ensayo, yo no puede ser. Rubén se metió en la casa de mi abuela Clota y está contando todo lo que había ahí adentro. Y esa canción aparece en el espectáculo Lugares Comunes, donde todas las canciones eran canciones que te integraban como formando parte de una comunidad, de una sociedad, ¿no? Por algún lado vos estabas ahí enganchado, formabas parte de. Entonces, justo, yo creo que tal vez la más fuerte de todas era esta que es Interiores. Así que si le parece y si me permite,
2: ¿cómo no?
1: La comparto
2: por supuesto,
1: para todos.
2: Y todos la disfrutamos.

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0: Bueno, otra canción que se conoce, ¿verdad?
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0: Ah, mira. ¿Para qué?
1: No me acuerdo cómo decir.
0: Y, papá, no, bueno. Pero cultivar la tierra, ¿por qué? Porque en ella espero encontrar remedio.
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1: Para mi tristeza.
0: Sí, como le sale.
1: Claro, porque tiene que ser rápido.
0: Porque es como. Es chilenita, po.
1: Es chilenita y además es una cueca.
0: Es cueca, ahí está.
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0: Mucho.
1: Mucho.
0: 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Ay, qué divina,
1: es divina.
0: Qué canción hermosa.
1: Como las creaciones de Violeta.
0: Ahí está.
1: Las alegres y las más sentidas,
0: sí,
1: también.
0: Sí, sí, porque también esta canción tiene como cierta alegría en el ritmo, pero es dura también.
1: ¿Cómo no? Porque claro,
0: siempre son las roturas del corazón, ¿verdad? Ese corazón
1: descosido. Los amores y desamores, sí, exactamente.
0: Tal cual.

0: Les decía, estaban un poquito lentas. Digo, ¿nunca bailaron cueca? ¿Qué vamos a bailar? Y nunca vieron, bueno, busquen video y miren,
1: Claro.
0: porque el baile y la cueca los va a ayudar al fraseo
1: Para
0: de.
1: internalizar ese fraseo,
0: Claro, va a
1: claro.
0: ser el fraseo del momento de cantar, ¿no? Tan, tin, taca, taca, tin, y porque además vio que es un baile que se baila casi que en punta de pie.
1: Sí.
0: Dice ese baile de conquista de pareja, que el
1: Claro,
0: guaso,
1: sí.
0: ¿no? Está tratando de conquistar a la China.
1: Es un cortejo.
0: Cuando dije el guaso, lo dijeron los varones. ¿Están hablando
1: Ah.
0: nosotros?
1: ¡Ay! Se sintieron aludidos.
0: Pero se le dice así al varón de esa pareja, es el guaso.
1: Qué
0: Y
1: gracioso, ¿sabe que yo estoy trabajando un texto con unos estudiantes, con estudiantes de noveno, y hay una parte que dice una guasa? Entonces los chiquilines me preguntaban qué era guasa,
0: claro.
1: porque no es un término que ellos estén acostumbrados a escuchar.
0: Y entonces, bueno, y después pasó que después de, claro, está tan relacionada, ¿no? La rítmica, las canciones, cuando hay danzas que están, tienen que ver justamente con esas rítmicas. Y empezó a salir de otra manera, lindo, me quedé tan
1: Bien.
0: contenta. Lástima, dice, ¿no querés mostrarnos? Digo, no, muchas gracias, estaba con la rodilla, donde le puedo contar.
1: En la
0: En
1: mano.
0: la mano, en la mano, en el hombro. Pero bueno, justo arrancaron. Ayer hubo de vuelta festival y hoy es tempranito, a las 18 horas. Entrada libre, sala Camacuá, canta el coro a todo riesgo, que es mire el nombre
1: El Banco de
0: del
1: Seguro
0: Banco
1: del
0: Seguro del
1: Estado.
0: Estado.
1: Muy bueno.
0: El ensamble Oikos, que ya hemos hablado de él, ¿verdad?
1: A cargo de Maite Hermo, Hermo, qué horrible. Maite
0: Maite
1: Rodríguez.
0: Rodríguez, Redonda Confusa, Seminario Canta, Redonda Confusa, ayer me queda la duda de quién lo dirige, Seminario Canta, que dirige Maite también, y el coro femenino Tárraco, que dirige Virginia Piri. Así que esto
1: Uy,
0: es.
1: ¿cuántos coros?
0: Siempre son seis, siete
1: Qué
0: por
1: bien, por
0: jornada. Ayer
1: jornada.
0: estuvieron los amigos del coro de amigos del Liceo Francés, Grupo Vocal Antaño, que tenemos a Patricia Divina, que siempre nos escucha también, el coro San Maló, con cuerda polifónico, Grupo Coral Quantum y el coro Par Canto.
1: Quantums, coros.
0: Quantum, Quantum Chorus. Quantum Chorus.
1: Ay, qué
0: Así que
1: cosa.
0: hoy a las 18 horas, Sala Camacuá, que es la sala divina que está ahí en el complejo AEBU, ¿está? Entrada libre. Hay escalerita, pero si usted pregunta, le van a decir cómo subir, porque ahora es accesible, hay un ascensor en el cual se puede subir hasta la sala.
1: Qué bien.
0: Y yo quedé, ya le digo, gratísimamente sorprendida, que no debería ser así, pero bueno. Cuando las cosas se hacen muy bien, agradecimos y felicitamos a los muchachos que estaban a cargo del sonido. Tenían la microfonía adecuada para coro, son unos micrófonos, le dicen cigarro, que son como unos habanos largos plateados, que son
1: Ah,
0: para orquesta
1: mire
0: y coro.
1: usted. Ah.
0: Pero no todo el mundo pues lo sabe regular bien. Se escuchaba tan bien, además que ya la sala es preciosa, vio que tiene mucha madera,
1: Sí.
0: tiene como un lambrisse especial que también genera una cuestión acústica muy linda. Y muy bien monitoreado también para hacia adentro del escenario. La verdad que.
1: Es una sala hermosa. Y me da mucho placer saber que está trabajando tanto porque ya hemos
0: ¿Anunciado?
1: auspiciado
0: Sí,
1: muchos.
0: sí, sí, sí, sí.
1: Muchos espectáculos que tienen lugar allí en la Sala Camacuá.
0: Bueno, y decía justamente la directiva de Acordelur, el primer día que fue cuando anduve por allí, que querían, la intención de Acordelur era llevar los coros, no solamente, ¿no?, esos encuentros que se hacen con iglesias, que son las que prestan los espacios, sino se hizo hace poco en la Sala Zita Rosa, se hizo ahora, se está haciendo este ciclo en la Camacuá. La idea es poder llevar los coros a las salas, que si un coro solo quiere acceder a una sala, que pues se va a salir carísimo, y acá, bueno, hacen convenios, hacen algunos arreglos en particular, algunos auspicios, y entonces para el coro también es una experiencia hermosa cantar en una
1: ¿Cómo
0: sala de
1: no?
0: teatro,
1: Claro.
0: ¿no? Está muy bueno. Así que hoy, 18 horas, Sala Camacuá, tercer día de tercera jornada de este ciclo de invierno de Acordelur.
1: Muy, muy bien.
0: Está bien, dice la profesora Reina Torres, qué bien suenan juntas con esa cueca, dice.
1: Mire, ya nos ha dicho varias veces esto.
0: Y canté, no, pero un problema que
1: Yo no sé si
0: la agarré
1: ella
0: muy
1: no nos
0: aguda.
1: está animando a que hagamos un dúo, no solamente radial, sino
0: Oh, Margot.
1: coral, sino coral. Mire, Margot, le voy a decir una cosa, ¿quiénes eran las que cantaban la jardinera de Violeta? Porque
0: Una la
1: no era
0: saqué.
1: Violeta. Una era,
0: Una era
1: la reconoció,
0: Liliana.
1: Liliana Herrero, dos
0: Exactamente.
1: mujeres argentinas. Liliana Herrero, que como muy bien Marcela reconoció su voz y quizás algunos de ustedes también, y la otra era la voz de Ligia Piro, otra cantante.

0: Argentina, que está, es feo decir, pero es la hija de Susana Rinaldi. Ah, o sea, mira, quiero decir, es feo, porque a veces, claro, si su nombre no es, no le, no resuena,
1: sí, pero
0: en los
1: su
0: oyentes,
1: papá,
0: yo
1: el
0: los
1: nombre
0: ayudo
1: de su papá era músico.
0: Para
1: también.
0: Contar, sí, claro. Y bueno, contarles que es hija de Susana Rinaldi, pero tiene su carrera hecha hace mucho tiempo y con mucho éxito, su carrera
1: tiene
0: musical.
1: Tiene nombre chileno, Ligia.
0: ¿Eh?
1: Ligia, no le suena chileno, Ligia.
0: No, no, pero no, para la, nada,
1: la,
0: po.
1: La Ligia, po.
0: La Ligia. No, no. No, no me suena chileno, po.
1: ¿Por qué se ríe la? ¿Por qué se ríe la Verónica, po? Se nos ríe la mujer, ¿no?
0: Bueno, miren, Rosa nos está diciendo muchas gracias por la canción, porque ella es amante de Violeta Parra, y así que, bueno.
1: Somos dos.
0: Son dos, sí, exactamente.
1: Bueno, Lilian y Toto dicen buenos días, salió el sol, muy tímido, nosotros tomando mate y escuchando el programa, que nos alegra.
0: Mire usted.
1: Qué suerte, bueno, me alegro mucho.
0: Mire, como estábamos hablando de España y la situación tan grave que están viviendo por el tema de los incendios, John, el Vasco, nos dice, les comento, por la zona del País Vasco la cosa está tranquila.
1: Bueno,
0: en el caso de Castilla y León, como decíamos, y la Comunidad de Madrid, se están quemando.
1: Ay, qué horrible.
0: Es curioso que esas comunidades autónomas están gobernadas por negacionistas del calentamiento global. Todos ellos amigos de Milei, un desastre ecológico y social. Francia también está muy mal. Los bosques sin cuidar, sin hacer cortafuegos, los políticos que limitan el presupuesto de los equipos contra incendios. Parece una comedia negra.
1: Qué espantoso.
0: Tremendo, terrible. Bueno, gracias por el mensaje, John. Y por acá tengo mensaje de Marcela Turbich. Ah, no, está, esto no.
1: Hola.
0: Bueno, me convida usted, además de, mire, Marcela trajo masitas para celebrar con nosotras su cumple y una bolsita de bizcocho.
1: ¿Qué va a hacer?
2: ¡Uy, Marcela! ¿Me puedo hacer la voz de Homero, Marcela?
1: La mujer de las mil voces. Dángelo un poroto al lado de todo.
2: ¡Oh, Marcela! ¿No me trajiste bizcochos?
0: Más o menos, le tengo que practicar a March.
1: Bueno, ¿sabes qué vamos a escuchar ahora?
0: No.
1: Mira, justo esta canción también la canta el coro. Pero el coro, el Nota del Tesoro. Pero vamos a escuchar esta versión del Loco Antonio.
0: Ay, me encanta esa canción.
1: Pero la versión, está muy linda esta versión. ¿Se acuerda? El disco Contraseña, en el disco Contraseña, Jaime Ross se le dio por versionar canciones que para él eran muy significativas. De hecho, ahí aparece Amor Profundo, por ejemplo. Y
0: sí, que la gente cree que es de él.
1: Todo el mundo piensa que es de él, y bueno.
0: Y es de Mandrake.
1: Mientras Mandrake cobre los derechos de autor, está, sí, bárbaro.
0: Claro.
1: Y aparecen otras canciones más que son de autoría. Bueno, canta con Roberto Darwin, porque además en la medida que tenía el autor vivo, cantaba con él. O con alguien que tuviera el estilo de la canción. Y en este caso, el Loco Antonio lo canta Jaime Ross con la compañía ni más ni menos que de Gastón Charlo Dino, y hacen una versión realmente muy bonita.

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0: Quizás no esté de moda amar, no esté de moda, quizás. Bueno, este es un estreno.
1: ¿Ya veo, no?
0: En Par de Reinas.
1: ¡No puede ser!
0: Así no, estamos. Es un día muy especial. Les estamos presentando a una artista argentina cuyo nombre es Doble Valentina. Ese es su nombre artístico.
1: Ajá.
0: Yo no he podido identificar otro nombre, ¿sí? Doble Valentina. Así es como ella se ha dado a conocer en el mercado. Ay, perdón, en el medio, no en el mercado, porque suena como, no sé, como si fuera un producto. Nació en Buenos Aires en 1994, multiinstrumentista, cantante, compositora de pop y rock alternativo. Y aquí la profe me estaba guiando un poquitito para tratar de identificar cuál era el ritmo de esta canción.
1: Es como una mezcla entre un bolero un poquito más rápido, claro, que el bolero tradicional, y una bachata. Que a su vez es como un bolero rápido, la bachata, de hecho. Vos haces músicas del Caribe y creo que tiene ahí un dejo de eso en la percusión, en la trompeta, en todo lo que acompaña.
0: Ah, ¿no? Qué bien. Bueno, así quedó presentada. Sí.
1: ¿Se imaginan las maraquitas?
0: Qué lindo. Sabes que ha estado de gira por Colombia, por varias ciudades de ese país, así que bueno, se está abriendo como a la posibilidad de mostrar su trabajo en distintos países de la región. Quizá en algún momento venga por Montevideo.
1: Muy bien, la verdad que no conocía.
0: Vio qué linda, Doble Valentina.
1: Quizá venga por Montevideo.
0: No, pero es interesante lo que dice la letra de la canción. No está de moda amar. Y es verdad, porque si uno se pone a pensar, ¿no? Todo el odio que transita a través de las redes sociales, odio
1: peor,
0: a todo nivel, no es solamente una cuestión de jóvenes que se hacen bullying y están diciendo cosas unos a otros, lo vemos hasta en la clase dirigente del Uruguay,
1: es terrible,
0: a nivel político
1: sí,
0: las cosas que se dicen en el recinto del Parlamento, o sea, ya no hay nadie que diga, che, vamos a
1: la campaña de buen trato, por favor.
0: La forma de
1: comunicarnos.
0: De comunicarnos, la forma en que nos tratamos, con un lenguaje tan rico que tenemos en el español.
1: En los medios
0: y nos
1: masivos,
0: tratamos
1: ¿no?
0: De esa manera.
1: En los últimos días
0: han saltado. ¿Cómo no?
1: Unos par de comentarios
0: hacia
1: mujeres, pero además es.
0: Bueno, y hay programas. Es una cosa tremenda, tremenda lo que ha pasado de la ofensa que han recibido mujeres comunicadoras en medios uruguayos. Ha sido terrible y por supuesto que
1: fuera de todo lugar.
0: Fuera de lugar, canceladísimos posible. Esos varones, por favor. Totalmente. Horrible, espantoso.
1: Bueno, pero después también, uno a veces cuando rezonga a los alumnos, ¿no? Por lo que dice ¿cómo valida el rezongo?
0: Es lo que siempre pienso.
1: Sí, en los medios masivos, sobre todo en la televisión, ven decir
0: eso,
1: cosas en horarios centrales.
0: Sí.
1: De alto tenor, desubicadamente.
0: ¿En qué momento nos hemos acostumbrado a eso, no?
1: Claro, y entonces, ¿por qué va a estar mal?
0: Claro.
1: Si hay gente muy famosa que gana mucha plata, que tiene un estatus,
0: sí, sí.
1: Y lo dice y está bien.
0: Sí, exactamente. ¿Cómo corregís eso después?
1: ¿Cómo vos, profesora, le vas a corregir? ¿De qué estás hablando?
0: Exacto.
1: Bueno, ¿sabe una cosa, Susanita querida, mi corazón?
0: A ver, dígame.
1: Ay, no me tire ese centro. Mire, dice Joselito.
0: Sí.
1: Joselito. Díganme que no soy el único que cruza el Santa Lucía y empieza a cantar mentalmente el loco Antonio. No me dejen solo. Porque vio que él dice, habla de un Santa Lucía. La canción, ¿no? En la letra. Y cuántas veces quedan, ¿no? Algunas menciones musicales y letrísticas que cuando transcurrís por esos lugares aparecen. Sin lugar a dudas. Bueno, le quiero contar que hoy, 25 del 7 a las 20:30, Carmencita Pi y Gonzalo Franco van a estar en concierto. Carmen Pi y Gonzalo Franco se reúnen, Gonzalo Franco es un gran guitarrista flamenco, para interpretar con una mirada personal y original las principales obras de la canción popular hispanoamericana, con aires que buscan tender puentes entre el flamenco, el folclore y la canción de autor. El espectáculo nos muestra a los intérpretes de una manera intimista dialogar con el lenguaje universal de la música. Esto es en la Sociedad Urbana Villa Dolores, que queda en Alejo Roselí Ríos 1483. Esto es, Alejo, Roseli Rius, es la calle del costado de lo que era el zoológico, el Parque de la Amistad, ahora que va camino hacia Rivera, una cuadra larga a un lado y del otro lado tiene cortes, pero del lado del Parque de la Amistad es larguísima. Y ahí en el medio de todo eso, más cerca de Rivera, se encuentra justamente esta Sociedad Urbana Villa Dolores, este espacio cultural donde nos encontramos viendo las coralinas el otro año, ¿se acuerdan?
0: Sí, nos encontramos allí. Y es un lugar que está funcionando hace ya un tiempo, donde se están realizando muchos espectáculos. Y justamente de este mismo espacio vamos a hablar, porque vamos a recibir a un invitado que también se va a estar presentando allí el 5 de agosto.
1: Bueno, se hace mucha cosa muy variada, de todo un poco, está muy bueno. Bueno, y Carmencita va a estar, ayer estuvieron actuando anoche con las coralinas en una peña musical, y hoy va a estar entonces con esta actividad, ¿está? Y el teléfono no quiere volver en sí. Ahí.
0: Ay, Dios mío.
1: Ay, vio, ni mire, en sí, ni en do, ni en la, en nada.
0: Bueno, mire, Rosa, que nos agradecía la canción de Violeta Parra, me manda la foto de la tapa de un libro, La Jardinera, ¿sí? De Violeta Parra, que dice que es un libro hermoso, ilustrado por Paloma Valdivia, también chilena. Paloma Valdivia.
1: Está.
0: Ahí sí. Ya Ligia no me suena tanto, pero Paloma Valdivia.
1: Y el apellido de Valdivia.
0: No puede ser más que italiana.
1: Checoslovaca.
0: Bueno, y José lo sumaba esta palabra tan interesante, que la canción sería una bolechata. Bolero con.
1: Claro, está bien.
0: Con
1: está
0: una
1: bien.
0: Bachata.
1: Y, pues, las cosas pueden variar de nombre. Usted siempre dice que la lengua es activa.
0: Ah, ¿sí? ¿Digo no. eso?
1: Y que se dinámica. Va modificando. Dinámica, no era activa. Ta. Otra bien, palabra.
0: Muy bien.
1: Y se va modificando de acuerdo a las
0: todo
1: necesidades.
0: El somos de uso. Nosotros, los usuarios de la lengua, los que vamos introduciendo los cambios. Que esos cambios llevan tiempo, ¿verdad? No se van consolidando
1: muy
0: enseguida.
1: Bien. Muy bien.
0: Bueno, y a propósito de la lengua, del tiempo, hoy vamos a hablar un poquitito de Susana Soca.
1: Muy bien.
0: Una escritora, poeta, uruguaya, pero sobre todo fue una gran mecenas. Se cumplieron 120 años de su nacimiento, el pasado 19 de julio. Para ubicarlos un poquito, porque Susana Soca no goza de una gran popularidad como escritora. Dicen, y sobre todo voy a decir quién dice, Débora Rukansky, que es una referente en el área de letras y patrimonio del espacio cultural Ánima, que es la casa donde vivió Susana Soca, que es un centro cultural que está muy cerquita de aquí, en San José y Florida.
1: San José y Florida,
0: es un
1: muy
0: centro
1: bien.
0: Cultural que está funcionando y fue la casa de esta escritora Susana Soca. Y la propia Débora Rukansky dijo en una entrevista en TV Ciudad, que la vi la semana pasada, que Susana no gozaba de mucha popularidad en vida de ser una gran poeta. Es más, la gente del área de la literatura como que la clasificaba como una rica, una snob millonaria, que era una gran mecenas, porque ella ayudaba mucho a otros
1: claro.
0: poetas y escritores. ¿De qué manera los ayudaba? Porque ella promovía una revista literaria y ahí ella los publicaba. Y fue como un puente entre Francia y Uruguay, publicando a grandes escritores franceses y también grandes escritores uruguayos o de aquí de la región, de Argentina también. Entonces ella tuvo como un lugar muy destacado dentro de lo que fue el ámbito de la literatura uruguaya, de la cultura en general. Hija de Francisco Soca, de esa calle que tantas veces hemos transitado,
1: ¿cómo no?
0: caminado,
1: ¿cómo
0: ¿no?
1: ¿no?
0: ¿Quién fue Francisco Soca? Un gran médico uruguayo. Y Susana fue su única hija. Entonces ella creció en una familia aristocrática, ¿sí? Muy bien acomodada, ella fue, recibió una gran educación, bueno, en Francia, en Uruguay, pero fue una mujer que fue tejiendo muchos puentes culturales. Pero no tan destacada, como yo le decía, por lo menos en vida, de lo que fue su poesía. Y saben que murió trágicamente en un accidente de aviación. Viajaba para aquí, para Montevideo. Viajaba en un avión de Lufthansa y cuando fue a aterrizar el avión, lamentablemente, la pista estaba mojada y perdió el control. Se estrelló el avión y ella murió. Aunque no murieron todos, pero ella fue una
1: en
0: de las
1: Europa.
0: Personas.
1: En
0: Lufthansa,
1: en Europa.
0: Venía de Europa.
1: Ahí está.
0: Fue acá, no sé si fue en Montevideo o en otro país de acá, de América. Ahora voy a corroborar ese dato. Bueno, ella antes de tomar ese avión le dice a su secretario: te dejo estos manuscritos, si me llega a pasar algo, te doy permiso para que los publiques. y muere.
1: Ay,
0: o sea, increíble, ¿no? Increíble. Bueno, y a propósito de todo esto, de hablar un poco de Susana Soca, quiero contarles que hoy hay una actividad en el Espacio Ánima, en el Espacio Cultural, a las 18 horas. Va a haber una actividad muy interesante, se van a leer poemas de ella, va a haber otro tipo de intervenciones. Es una casa enorme, si pasan por allí, San José 822, quizás pueden entrar
1: y Florida,
0: a visitarla.
1: Hijo.
0: Y Florida.
1: Bien.
0: ¿Y saben una cosa? Esa fue la casa que compró Francisco Soca cuando se casó, y ella nació en esa casa.
1: Así que es pura historia todo.
0: Pura historia totalmente. Así que si les parece, hoy vamos a leer algunos de sus poemas, esos que no fueron tan reconocidos cuando ella estaba viva.

Árbol de junio. En este árbol encerrado y solo, entre la rama izquierda y la rama derecha, antes de tiempo, empieza el áureo río, entre las hojas rápidas y las más lentas hojas, donde el verde ya espera el oro singular que avecina la púrpura, y oculta en la embriaguez de la sustancia graciosamente la muerte. En el árbol, y la cima y declive de un río sin espacio, donde el precoz otoño estrechará al fantasma de las jóvenes hojas. En el árbol, el boscaje que aparta el chamuscado muro, en la tierra sin aire de la piedra ha crecido. Junto al follaje nuevo, el follaje quemado, no por el breve tiempo, sino por la pasión. El follaje quemado, no por las huellas, sino por los pasos de algún verano que deslumbra y sigue. En el árbol, el árbol.

0: Voy a compartir ahora este poema, Busco el color del mar. Me quitaron la angustia, la antigua presencia que despacio me guardaba dentro y fuera de mí. Han de dejar un ancho y trastornado mundo. Me quitaron la colina donde solo se respira la flor sin nombre de flor, que el juego de las distancias abre en el aire violento. La colina mesurada mirando al mar desmedido, la que sabe cómo cambia el color con el instante sobre las olas lejanas extendidas en silencio y como si descansaran. Ya me he dado a las cosas que nunca fueron mías. Cesé de estar en algo antes de estar en todo. No me quitaron lo que sumergido en mí recobro palmo a palmo y nuevamente me niegan y conceden las puertas de la noche. Cortada he sido de impecables cosas que me poseen todavía. He salido sin salir de la colina y la pradera blanda, del espejo y el confín de alguna fuente en vano detenida. No me quitaron la mirada. Solo el goce de mirar me quitaron de golpe, y la sombra del goce en mitad de la ausencia tira de mí, despacio, dividida. Era en el meridiano de la violencia cuando en el corazón del hombre la noche solo quiere ocultarse del alba, y el día temeroso de la sombra paralelo a las tinieblas sobre rodillas incansables anda. Y despertar y sueño oponen y profanan en el corazón del hombre las paralelas formas de ansiedad. Ahora debo seguir hasta tocar de nuevo la raíz de la ausencia, como si me movieran el contrario punto de la más ancha rueda de estaciones. Ya presiento la sed de la rama inclinada sobre una misma fuente pequeña y circular, la sed que el agua nunca sacia y muestra cuando el verano entero agudiza en relámpagos la languidez de la redonda hortensia. Yo ya no puedo ver el centelleo de la recta hierba que miro encaramado sobre una roca extraña, o algún cristal ambiguo a veces me devuelve gota del agua presa en bloque de amatista. Me han cercenado de arboledas múltiples, aclimatado a las distancias lúcidas, y sin embargo busco a tientas a lo lejos sobre las rocas de una apartada colina, en una noche que ni siquiera es la suya. Busco el color del mal, el color de nube que algún hilo de oro, como el jaspe, atraviesa. Bueno, estos poemas están en el libro Un país de la memoria, y los pueden leer, si quieren, de manera digital, porque están para todo público. Están todos descargados allí, los pueden ver.
1: Lo pueden leer. Muy bien, ¿sí? Susi, maravilloso.
0: Bueno, y hoy la recordamos a Susana Soca, esa mujer que quizás su poesía no es tan conocida, pero hoy tratamos de ponerle voz a sus versos.
1: Muchas gracias, usted trayendo
0: un placer.
1: ¿Cuál fue el día de muchos estrenos?
0: Ay, hoy, la verdad que sí.
1: Qué cosa.
0: Muchas cosas. Todavía no termina.
1: Se ve que la humedad nos recargó la pila.
0: Es lo que tiene. La humedad, mire, tiene sus cosas malas.
1: Y salimos a.
0: Pero también tiene sus cosas buenas.
1: Sí, me parece.
0: Mira,
1: ya tenemos el invitado
0: para. Ya tenemos nuestro invitado del día.
1: ¿Sabe qué?
0: ¿Trajo algo para comer? No.
1: No, acá lo he comido.
0: Ah, no.
1: Mate.
0: Trajo mate nomás.
1: ¿Sabe qué? Bueno, exalumno. De bachillerato artístico.
0: No me extraña, Marcela. Marcela, quien no fue alumno de Marcela.
1: El rulo.
0: El rulo.
1: Ahora tiene los pelos un poco más cortos, pero pensaba un buen rulaje.
0: El ex rulo.
1: Y en el ambiente artístico de teatro, de la música, lo conocen como bien. El rulo, y de hecho no pone su nombre en ningún lado. Es el rulo.
0: Yo pienso cada vez que vienen sus exalumnos, vienen a decirle, Marcela, gracias, o Marcela, ¿qué hiciste conmigo?
1: Claro.
0: Marcela, gracias.
1: Qué desastre. Ya vamos a contar, pero con el rulo, tiene un grupo muy lindo de trabajo en la clase. Y terminamos con una muestra donde en ese momento Rulo formaba parte de un grupo que tocaban cumbia y música tropical. Armamos un relajo en el final del festival. Llevaron parlantes, todas las cosas. Fue espectáculo. Haciendo trencito en la sala, terminamos todo, estuvo buenísimo.
0: Muy bien.
1: Pero bueno, vamos a ver. Ahora está hecho un señor serio.
0: Claro.
1: Sí. Y entonces estuvo en la Comedia Nacional, estuvo por varios lados, anduvo por Europa, por varios lados. Así que ahora nos va a contar. ¿En qué vueltas anda? Que como usted decía, va a estar entre unos días nada más en la Sociedad Urbana Villa Dolores.
2: Ahí está,
1: con una propuesta que integra música, cine, teatro, una cantidad de gente ahí en la vuelta.
2: Multilenguaje.
1: Multilenguaje, exactamente.
2: Bueno, ¿y tenemos que hacer una pausita?
1: ¿La invito con música?
2: Vamos, a ver con qué.
1: Mire, con esta canción preciosa que tiene como varias definiciones. Es una canción que en realidad es de Pedro Ferreira. Sí, se le conoce como Vienen los Tambores, se le conoce como Mulata Chancletera, ha tenido como... Claro, ¿qué pasó? El archivo Pedro Ferreira en un momento se perdió, después se hizo una recuperación o varios de los títulos, esas cosas que se van cantando, y después el hijo de Pedro Ferreira, conjuntamente con la gente de Ayuí, hizo un trabajo de recopilación interesantísimo, salió un disco con una digitalización de grabaciones, que imagínese, estamos hablando años 50, sobre todo la mayoría de los materiales, no tenían la calidad para ser reeditados, pero se trabajó muchísimo para que el material estuviera pronto para poder escucharse, ¿no? Y después empezaron a aparecer, bueno, Lágrima Ríos, que cantó tanta cosa, ¿no? De Pedro Ferreira, que le dio la posibilidad. Me está tratando de decir algo, no le va.
2: Sí, no, Fatoruso.
1: Ah, Fatoruso. Claro, sí. Pero buenísimo toda la recopilación y recuperación del material de Pedro Ferreira, que fue fundamental, sobre todo para el sonido del candombe ese. Candombe de comparsa fue quien le dio un aire nuevo. Estuvo muy conectado con la música tropical caribeña, y entonces, bueno, le dio como otra formación al toque de candombe. Y acá tenemos una preciosa versión de esta canción que tuvo tantos títulos, que le dio en llamar Mulata Chancletera, mucha gente la conoce así, que aparece en el disco Anfibio de Nicolás Ibarburu, con las voces de Julieta Rada y de Chabela Ramírez.
2: Perfecto.
1: Una voz nueva del candombe y una voz tradicional del candombe.
2: ¿Sabe que justamente yo le iba a decir que yo a Julieta Rada la he escuchado con algún candombe de Pedro Ferreira? Justamente usted ahora la nombra.
1: Bueno, y Chabela, que ha cantado
2: tantas cosas.
1: Me gusta
2: eso de que muchos están mirando hacia atrás, ¿no?
1: Claro.
2: Y yendo a ciertos orígenes del candombe, y de esa manera la figura de Pedro Ferreira ha tenido un lucimiento en el último tiempo muy destacado.
1: Y está, y siempre está.
2: Y siempre está.
1: Bueno, baile
2: es
1: de candombe.
2: Una forma de
1: que es también,
2: claro,
1: ¿no? Mi sangre te alborotada, en realidad es el nombre original, claro. Hay muchas de ellas, y acá tiene entonces con la guitarra excelentemente bien tocada Nico Ibarburu, con las voces de Julieta Rada y de Chabela Ramírez, y unos tambores ahí divinos tocados también, quedan de esta forma.
2: Vamos.

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0: Muy bien, estábamos volviendo de la pausa.
1: ¿Qué estábamos escuchando tan lindo? A ver, cuénteme.
0: Estábamos escuchando, ¿sabe qué? Al señor Rulo Marsicano, entre paréntesis.
1: Andrés.
0: Es para que lo rezonguen nomás.
2: Exacto.
0: ¿Dónde duele? Con además la compañía de Camila Barrios, una señora conocida también en el programa que hemos escuchado tanto y tanto y hemos reporteado también, sí, señora. Que casualmente, todos fueron alumnos míos.
1: Esta mujer es una cosa de mí.
0: Por eso me estoy jubilando, vio, Susana,
1: claro,
0: pues ya está, ya está.
1: Tiene
0: pues,
1: que dejar lugar, tengo que dejar lugar. No, a las nuevas generations.
0: Imagínese el babero y la emoción enorme de encontrarme ahora con estos alumnos divinos, algunos del bachillerato, a Camila la conozco que estaba en la jardinera, porque coincidió que era compañera de Sebastián, de mi hijo, toda la vida. Pero bueno, después ahora nos va a contar Rulo, en la producción esta que va a presentar, está Olivia Opiso, otra alumna de bachillerato, cinematógrafa, que ya estando en tercero del liceo había ganado unos premios de cinematografía, ya estaba con su rumbo más que puesto. Y bueno, le pones a hablar y Uruguay nomás.
1: Bueno, me imagino la impresión, ellos tan grandes, tan adultos y usted tan joven.
0: Totalmente. No, es que a mí me pasa, fuera de broma, a veces me pasa de encontrarme con exalumnos que claro, que uno los trancó en primer año de liceo.
1: Seguro,
0: de repente.
1: Claro.
0: Tal vez las chiquilinas quedan con una cara parecida. Pero los varones tienen cambio, barba, bigote,
1: sí. Y la voz.
2: Menos
1: la voz
2: pelo.
1: Como cambia, da, claro.
2: Menos.
1: Era un alumno y dice, profe, ¿se acuerda de mí? No, la verdad que no.
0: Vos eras, y ahí más o menos la vas llevando. Pero claro, una está divina siempre y ellos cambian.
1: Claro.
0: Sí. Bueno, bienvenido.
1: Buenos días, Rulo, ¿cómo anda?
2: Muy bien, muy
1: bueno,
2: contento.
1: Un placer.
2: De estar acá.
0: Nombre artístico que ya lo tenía de apodo.
2: Exacto.
0: En el liceo ya era el Rulo.
2: Sí.
1: ¿Por qué sería?
0: Por razones obvias.
2: Sí, por ahora, en algún momento
0: por ahora.
2: El pelado.
1: Igual.
2: Por ahora sigo siendo
1: mientras
2: Rulo.
1: Tanto.
2: Exacto.
0: ¿Hay pelados en casa?
2: Puf,
0: ¿sí?
2: Un montón.
0: ¿Tenés la herencia?
2: Sí. Sí, por favor. Bueno. Ahí está lleno.
0: ¿Qué va a hacer?
1: No,
2: sí,
1: pero
2: con
1: ahora
2: mucha
1: ahora
2: alegría.
1: No hay nada, no hay atisbos.
2: Hay unas entradas, pero con mucha alegría lo recibiremos.
0: La inteligencia, claro, dice que la gente que tiene frente amplia es.
2: Exacto, sí, listo.
0: Gente ahí que está. Tiene mucho conocimiento, yo qué sé, uno se tiene que arreglar con lo que puede. Si no, viste en internet, aparece ahora en Brasil, hay unas clínicas que te pegan.
2: No,
0: ahí.
2: No, viste esas cosas, yo prefiero.
1: Con dignidad, ¿eh?
2: Prefiero, me
1: con
2: gustaban
1: Rulo,
2: los pelados con pelo, me
1: por
2: caían
1: favor.
2: Bien. Desaparecieron, pero me caían bien.
0: Pelado con pelo.
2: Sí.
0: Y
1: tal cual.
0: Pero tenía. A mi estilo, éramos medio mellizos en eso. Por eso el Rulo.
1: Muy bien.
0: El Rulo Marsicano.
1: Bueno, y el mes de agosto se viene con un estreno.
2: Exacto, sí.
1: A ver, cuéntenos, sí. ¿De qué se trata?
2: ¿Cómo no?
1: Porque. Ya, te escuchamos cantando.
2: Uh-huh.
1: Ahora vas de actor también.
2: También, bueno.
1: Entonces,
2: sí.
1: Sos un hombre formado en distintas disciplinas artísticas.
2: Bueno, en realidad formado para actuar, habiendo hecho la IAM, la carrera
1: de actor.
2: Exacto. Y después la música es una parte, una faceta más un poco más careta,
0: no,
2: de mi parte, claro.
1: Más lateral.
2: Sí, claro, yo creo que siempre estuvo ahí. Ayer justo hablaba con un amigo y le decía que por momentos sentí la necesidad de compartir lo que hacía desde la música, pero siempre, desde que empecé a estudiar actuación, necesitaba compartir la actuación con alguien más.
1: Es interesante eso que decís, Rulo, porque viste que una puede estar moviéndose en eso de la música por un gusto personal propio. Y ya cuando vos sentís que eso puede ser mostrado, compartido, ya es otra etapa en la persona, ¿no?
2: Sí, sí.
1: Completamente diferente. Hay como una maduración.
0: Eso, algo maduro.
2: Claro.
1: Estoy listo, ¿no?
2: Exacto. Sí, yo creo que también vino de la mano a mí compartir. Por eso yo comentaba en las redes también que un poco este proyecto es de lo más personal que he hecho.
1: Ajá.
2: Porque es la primera vez que presento 13 canciones mías, que son canciones escritas en los últimos 5 o 6 años, y que tienen que ver también con mucha gente querida alrededor que me decía, vos esto lo tenés que mostrar, esto lo tenés que mostrar, esto lo tenés que mostrar, y como un nivel de exposición que capaz que yo no estaba listo para
0: claro,
2: abrazar.
0: A veces pasa porque la actuación, ¿no? A ver, que acá más tenemos una primera actriz también acá en la barra.
1: ¿Dónde?
0: Se cayó, se fue. Vos vas a estar mostrando un material propio, pero en general, más o menos en la carrera y sobre todo cuando se está formando, estás mostrando materiales de otros. Claro. Y es prepararlo, es exponer tu cuerpo, tu voz, todo. Total. Pero cuando te desnudas en la música, ¿no? Que yo creo que además a veces cuesta más mostrarse como músico que como actor.
2: A mí me pasa eso, sí,
0: me seguro. Parece, y lo veo mucho, incluso te digo más, nos pasa a los profesores de música en secundaria que muchas veces da vergüenza cantar o hacer música delante de los chiquilines, porque es un público muy directo,
1: muy sincero,
0: muy sincero de más.
1: Es verdadero.
0: Que donde no le guste o no le parezca, te lo dicen en la cara. Y cuando vos vas a cantar una canción compuesta por vos,
1: peor todavía,
0: desnudás ante el público, ante lo que sea, como desnudás el alma de otra manera. Capaz que ahora con la obra que la escribiste vos también, puede pasar algo parecido. Sí. Pero capaz que te sentís un poco más preparado a arrancar a mostrarte como actor, porque caes ya con la red de un texto.
2: Exacto, que sí, sabés con que mucho funcionó, conocimiento académico, claro. En realidad, que también te sostiene, ¿viste? Uh-huh. Creo que eso es. Bueno, en un ensayo el otro día estábamos trabajando con Fede Vaccaro, que va a hacer el bajo en la banda, y me decía, ¿esta es la que está en 6/8? No tenía ni idea de qué estás hablando, Fede, la verdad. Digo,
0: no diga eso porque yo se lo enseñé. Estaba en otra, Rulo.
2: Pero pasaron 10 años.
1: ¿No mandaste examen?
2: Pues no, yo era muy
0: cantaba
2: carismático.
0: Cantaba lindo después.
1: Bueno, los balances.
2: Claro. No, y un poco la idea de este show nace de... Bueno, yo les estaba contando fuera del aire de que estuve en Holanda 6 meses.
1: Sí.
2: Allá grabé una película con una gente maravillosa también, un equipo todo... Bueno, entre españoles, venezolanos, colombianos...
1: O sea que se hablaba en español. En
2: sí,
1: película.
2: Por suerte.
0: Sí. No se entiende nada el holandés.
2: Claro,
0: el flamenco está difícil.
2: Está todo al revés el holandés.
0: ¿No? Y ponen cuatro consonantes, una vocal,
2: sí,
0: y otras cuatro consonantes.
2: Es tremendo, es
1: ¿Vamos
2: tremendo.
1: A poder ver esa película?
2: Y bueno, la idea es que sí, se está editando en Holanda. Yo tengo algo que Estefanía Pladano, que es la editora, me pasó...
1: Que compartió.
2: Para empezar a armar entre eso, que son partes de la película, y entre material de archivo del viaje propio mío, empezar a armar con Olivia Opiso, que tiene un ojo increíble. Yo le di todo este enjambre de material para que ella armara visuales en función a un guión que armamos juntos.
1: ¿Eso después para hacer la promoción de la película?
2: No, para pasar durante el show. La idea del show...
1: Ah, genial.
2: Claro,
0: me
2: pasa que me cuesta mucho también explicar qué es esto, ¿no? Porque yo no tengo un disco que puedan escuchar, no está muy claro. Y la idea era volver a Uruguay con la necesidad de subirme un escenario, de empezar a entender, bueno, qué es lo que yo quiero compartir en el escenario, ¿no? Porque si bien yo ahora estoy ensayando una obra que es para fines de octubre, pero tenía la necesidad de antes hacer algo que me pusiera, ¿viste?
0: En primera persona.
2: Y sí,
0: por
2: claro.
0: Tus cosas.
2: Exacto. De todo lo que había pasado, sintetizarlo, y empecé a tratar de bajarlo, y ahí aparecieron estas canciones, que en principio eran 30, después fueron 18, ahora son 12, 13.
1: ¿Para el espectáculo?
2: Claro. Empezar a pensar, bueno, ¿qué es lo que yo necesito? Y bueno, y apareció la danza, y apareció la teatralidad, y apareció el cine, y bueno, empezar a ordenar eso y a bajarlo.
1: Claro,
2: y
1: ahora entendemos lo del cine. Cuando en la gacetilla de prensa decía cine, ahora entendemos, porque viene de esta experiencia real tuya en Holanda.
0: Me gustaría salir un poquitito de la obra,
1: sí,
0: para explicar.
1: No. Y entrar en otra cosa.
0: No, para explicar por qué está en todo eso, ¿no? Bueno, Rulo, como contábamos hoy, cuando lo conocí en el liceo haciendo bachillerato artístico, estaba muy inclinado por la música, sí. Incluso experimentando desde el rock and roll a la cumbia.
1: Pero me encantó la canción.
0: Ahora, y entonces yo lo perdí después. Y un día, mirando la tele, porque esa banda sonaba, hacían bailes, hacían cosas, hacían sí. Actividades varias. Después lo perdí, como nos pasa a veces con los alumnos porque terminan el ciclo liceal. Y un día viendo la tele me lo encuentro, le están haciendo un reportaje porque estaba formando parte, era, ¿cómo le llaman?
2: Becarios
0: de la Comedia Nacional.
1: Ahí está,
0: digo, sí. Pero ese es el Rulo. Mirá, pero además hablando todo serio, ¿no? Porque era un papel medio importante, ¿no? No me acuerdo, ¿en qué obra fue en ese momento?
2: En ese momento creo que estábamos haciendo Edipo. Más que el desafío profesional, creo que fue como un año más de estudio, ¿viste?
0: Claro.
2: Porque realmente estar laburando en las condiciones óptimas con compañeros que tenían un oficio de la hostia y realmente fue como, y fue después de haber terminado la carrera, entonces fue como seguir estudiando un año más.
0: Claro. Entonces dije, mirá vos el señor serio. Bueno, después nos enteramos que anduvo ahí metido haciendo papeles. Uh-huh. En series, en películas,
1: claro.
0: ¿No? O sea, ese estudio de la IAM y esa experiencia de la comedia,
2: sí,
0: te conectó para hacer también otras cosas actorales en otro lenguaje.
2: Exacto, sí, total. Yo, de hecho, por años no toqué en vivo y volví, en realidad, a tocar esporádicamente como invitado, ¿viste? Como solo cantando y mostrando lo que yo hacía en círculos muy íntimos, ¿viste?
0: Claro.
2: Entonces fue todo un proceso también como bueno, llegar al lugar de decir, quiero mostrar esto, necesito mostrar esto.
0: No, estaba pensando, ¿no? Sí. También, ¿no? Hablando de lenguajes, las cosas al lenguaje musical, decíamos hoy que a veces es difícil mostrar lo propio, da como,
2: sí,
0: una cosita,
2: obvio.
0: Porque es texto.
1: Estás muy desnudo,
0: claro,
1: muy expuesto.
0: Texto, música,
1: a
0: voz.
1: Veces en el teatro, con la representación de un personaje, uno se siente más protegida, ¿no?
2: Claro.
0: Después pasaste por el lenguaje cinematográfico, que es otra. Está,
2: sí,
0: todo bien, ya lo que aprendiste de actuación, pero
2: sí,
0: es otro mambo, ¿no?
1: Sí, es otro lenguaje, claro.
2: Pero creo que después depende de cada proyecto. Digo, a mí me pasa en esta obra de teatro, que en realidad ya vendrá el momento de hablar de ella, pero ahora está en etapa de ensayo. Que también me toca muy de cerca. Y así todo, la música me hace sentir más desnudo, porque creo que tenés como cierta, más allá de que uno pone su corazón arriba de la mesa también, tenés cierto, como hay una tela ahí de este
1: one.
2: No soy yo.
1: Sí.

0: ¿Cómo la gente me va a percibir finalmente si soy tantas cosas? ¿Y por qué no?
1: Claro.
0: ¿No? ¿Por qué
1: soy
0: no
1: artista,
0: ser todos esos, no?
2: Sí.
0: Porque a veces eso genera un poco de mambo en la cabeza.
2: Sí, sí, ¿verdad? Ni hablar. Bueno, yo tenía una amiga que me decía.
0: ¿Pero vos qué sos?
2: No, y me decía, vos sos artista, dejá de decir que sos actor.
0: Ahí está. Eso es más amplio, como dice.
2: Pero es difícil, ¿no? También porque somos uruguayos. Porque
0: eso, sobre todo bonito. Porque
1: claro,
0: somos uruguayos.
1: ¿Y en serio qué
0: no
1: haces?
0: No te lo permite.
1: ¿En serio qué haces?
0: Claro,
1: ¿trabajás en
0: no,
1: serio?
0: No, la gente te dice. Entonces vos
2: claro, claro, no, ni que hablar. Es que es eso. Es,
0: pero vos, sí, sí. ¿Vos de qué vivís?
2: Claro,
0: o sea,
2: es tal cual.
1: Como artista.
0: ¿Cómo te compras la yerba?
2: Bueno, mira, la única vez que no me preguntaban esto era cuando estaba en la comedia de Becario. O sea, pero sos actor en serio. Sí, pues ya te dije
0: es que hay una necesidad, yo creo, muy humana de definir al otro. Yo necesito marcarte.
2: Exacto.
0: ¿No? Porque necesito encuadrarte.
2: Sí.
0: No puedo tenerte un espacio sin límites, ¿no? Y eso yo creo que genera como una cosita en la cabeza.
2: Obvio, ni que hablar, ni que hablar. Y bueno, y obviamente que...
0: Que no es para sufrirlo, ¿no?
2: Sino
0: que es justamente
2: pero,
0: para liberarlo. Como decir, bueno, yo voy y me
2: exacto.
0: subo, chao.
2: Creo que esto es un proceso también, como entender...
0: Claro.
2: Que defina lo otro, ¿viste? Yo qué sé.
0: Sí,
2: yo
0: no, eso no. Ya no es mi tema.
1: Igual, y acá, en esta claro. obra, vos decís, soy todo esto.
2: Exacto. Sí, un poco la intención de esto que va a pasar es invitar a la gente a viajar con nosotros. Básicamente es eso. Van a entrar en un universo distinto, medio teatral, donde no necesariamente se van a encontrar conmigo, se van a encontrar con una versión, con una especie de Pierrot que va a estar ahí cantando y mostrando, y con dos bailarinas que están interpretando personajes, y con una película que va a estar atrás, musicalizada por nosotros. Y que también incluso esa idea viene del viaje de haber ido a ver un festival en Rotterdam que se llamaba Black Soil Festival, que era un festival donde mostraban documentales de la historia de distintas culturas afro que en el mundo, musicalizado por
1: en
2: bandas
1: vivo.
2: En vivo,
1: sí,
2: en una especie de sodre gigantesco. Y era un delirio.
0: ¿Abierto o cerrado? Era.
2: Cerrado.
0: Cerrado, cerrado.
2: Pero eran 3 días de un festival que era impresionante. Y bueno, y desde ese lugar también vino como esto de.
1: Claro, viste cosas que te quemaron la cabeza.
0: Qué maravilloso, porque todo eso no queda en una foto, ¿no? Queda
2: exacto.
0: en la posibilidad de eso, de instrumentarlo en un espectáculo.
2: Sí.
0: Y es buenísimo, ¿no? Es esa memoria de un viaje, pero también la posibilidad que tiene el artista, lo que siempre hablamos, ¿no? De poder darle otro significado a eso, ¿no?
2: A mí, y que creo que eso es lo que más me llena, porque, por ejemplo, a mí me pasaba, yo no solía compartir fotos de haber estado allá. De hecho, estuve en París y no me saqué una foto con la Torre Eiffel.
0: No te sacaste la clásica.
2: Y, claro. Y está como esta cosa de
1: Canva,
2: si no hay foto no estuviste.
1: Claro,
2: la vamos a hacer en Canva perfectamente.
1: Claro, la
0: seguro lo haces.
2: Perfecto.
1: Le borras el que estaba adelante, te pones
2: vos
1: que
0: aprecias. Es verdad, claro.
2: Hay algo de...
0: Está bueno lo que él dice, porque tiene todo un sentido. Te das cuenta, hoy todos podemos tomar la foto con la Torre Eiffel. No necesitamos claro. viajar si queremos.
2: Claro, que para mí la idea un poco de.
1: La experiencia vos,
2: era mío.
0: Lo que no se ve es lo que vos viviste
2: claro.
0: con esa experiencia.
1: Vos,
2: yo creo que
1: claro,
2: era para mí.
1: Exactamente.
2: Y hoy estoy listo para compartir eso. Creo que también fue un proceso. Capaz que no estaba listo en ese momento para compartir una foto de un río. Pero ahora sí. Y está en este formato extraño en Sociedad Urbana.
0: Buenísimo. Que va a ser el 5 de agosto.
2: Exacto.
0: Que es viernes.
2: Miércoles.
0: Ah, ¿ves que decís cosas mal, Marcela?
1: Sábado.
2: No,
0: perdón,
2: es miércoles en todo el país.
0: Es
2: miércoles,
0: es verdad.
1: Pues es sábado acá, pero claro, uno, dos, tres.
2: En todo el país,
1: dos,
2: el país es miércoles, ¿eh?
0: Ah, bueno.
1: Sí,
0: sí,
1: sí.
0: Primero yo estaba confundida.
1: Primero cumple Sebastián. Dos es domingo. Lunes 3, 4.
0: Está bien. Es bueno, yo me confundí mal yo.
1: No, avisa el de la gacetilla. Ah, no, no, está
2: la
1: bien.
2: ¿La gacetilla está bien?
1: La foto está bien y abajo la información dice sábado. Por eso
2: ay, qué sábado. Terrible. Bueno.
1: 21 horas. Dice: una historia de amor contada desde distintos lenguajes. El amor y sus venenos es una obra escénica original donde la música en vivo es rodeada de cine y danza para construir una historia única. Lejos del formato de recital o de una sucesión de escenas, la propuesta desarrolla un relato continuo en el que cada disciplina cumple una función narrativa. Bueno, y vas a estar, decías, con varios músicos.

0: Toca armar una banda.
1: Exacto.
0: Bueno,
1: es una banda. Está Gabriel Orioli en el violín. Manuel Curubelo en la batería. Federico Bacaro en el bajo. Felipe, que yo siempre me olvido de su apellido.
0: Felipao, dice.
1: Entonces yo le pongo Felipao.
0: Ahí está.
1: Pero él sabe que estoy hablando de él. Es un ser humano precioso, con unos pelos hermosos y un bigote de comisario que es una belleza. En las teclas. Y bueno, después yo voy a estar en guitarra y en voz. Vamos a tener algunos invitados. También,
2: ¿sorpresa?
1: Exacto.
2: Ah, muy bien.
1: También están bailarinas. Están Mary Fierro y Emi Recoba, que son dos brillantes bailarinas, que la verdad que también le ponen el alma a lo que estamos haciendo.
0: Divino.
1: Olivia Opiso, que ya hablamos de ella en las visuales, con un ojo que es una belleza, que si tienen tiempo métanse en YouTube y búsquenla, porque hasta las cosas que hizo con 14 años son
0: ya
1: espectaculares.
0: Les digo, con 14 años se gana un premio importantísimo. Después, bueno, ya terminó, ya en el bachillerato había ganado varias becas, estuvo estudiando en la UCU, la Escuela de Cine del Uruguay. Está involucrada con el cine desde muy gulisita y es un placer ver las realizaciones que genera, porque hace con un corazón y con un conocimiento muy particular, ¿no?
1: Sí, yo nunca había trabajado con ella, conocí el trabajo ahora recientemente y le tuve que mandar un audio para decirle: termina esto y yo quiero seguir laburando contigo, porque qué ojo que tenés, es una locura. Pero bueno, con toda esa gente linda, vamos a estar el 5 de agosto, y un poco la idea es venir a viajar con nosotros. No necesariamente hay que hacer una valija para viajar y cambiar de país. Se puede también yendo a un espacio que creo que también, por eso fue Sociedad Urbana, porque la idea era esa también. Entrás a Sociedad Urbana, Villa Dolores.
0: Bueno, desde el pasillo, ¿no ves, Susana? Ese que entras entre las plantas y las mesitas.
2: Es muy acogedor.
1: Exacto.
2: Pasas como por un patio donde hay mesitas, que funciona como un bar también.
1: Sí,
2: ahí.
1: Sí, sí.
0: Riquísimo lo que se come.
2: Sí, y las lucecitas. Sí. Es todo como muy lindo.
1: Es muy
2: muy amoroso. Sí. Ahora, ¿qué nos podés adelantar de Los Venenos del Amor? Acá tengo que decir, se ríe el invitado, mueve la cabeza hacia la izquierda.
1: Un poco la historia que se cuenta, este guión que fui armando para contar esta historia, habla de una persona que yo le puse Bucle para alejarla un poco de mí y poder contar esta historia, y su relación con la salud mental y con este viaje, que puede ser entendido como un viaje concreto, como la vida, como
0: escaparse.
1: Exacto.
2: Es que la vida es un viaje.
1: Y las canciones hablan un poco también de eso. Creo que el amor no es el amor romántico, sino el amor puede ser ese niño ingenuo que tenemos adentro, que piensa que la gente es buena y que piensa que todo va a estar bien y que piensa o que nos hace seguir para adelante. Y Los Venenos es todo ese otro lugar también. Es todo esto de no soy suficiente, no voy a poder, y si tal cosa, y si tal otra. Y esa relación entre esos dos, esas dos cosas que tenemos adentro. Y las canciones creo que hablan por sí solas. Yo no soy un tipo muy metafórico, entonces son bastante
0: directas.
1: Y bastante, sí, la verdad. La verdad que sí. Y
2: literal, como dicen los jurises ahora.
1: Y incluso los arreglos musicales fueron pensados. Yo les decía a los chiquilines la primera vez que nos juntamos, que los arreglos son hechos por ellos. Y un poco el pedido mío era: a mí no lo hagan pensando en un disco, hagámoslo pensando en momentos. Yo les voy a mostrar una canción, y si ustedes de repente, yo les digo, esto va en este momento, y ustedes me dicen, vos, entonces hay que cambiarla, y me ha pasado que son canciones que de repente eran medio candombes, y si las llevamos para el tango, porque rinde más para este momento. Y entonces empecé a trabajar con estas personas increíbles que también abrazaron esta locura, ¿viste? Bueno, vino un flaco sin conocimiento de partituras a decirme, hace esto y hace esto y hace esto, y lo abrazaron y lo agarraron, y el otro día llevo un ensayo y tienen partituras escritas, y yo, es como un delirio, ¿viste?
0: Tu música bajada al papel.
1: Increíble, ¿no? Increíble. Y se adueñaron, que era un poco la idea también, ¿viste? No es...
2: Yo y ustedes.
1: Claro. Somos nosotros que vamos y hacemos, contamos esta historia. Ellos también son parte de esa teatralidad y también vamos a...
2: Porque ellos están en escena siempre.
1: Claro. Claro. Y también van con sus personajes, ¿no? Tienen sus...
2: Bien.
1: Su versión. Sus particularidades. Su versión corrida que van a presentar.
0: Estoy pensando en las versiones. Hay un vestuario que lo eligió cada uno. Se pensó en función.
1: El vestuario.
2: O tiene una unidad estética también.
1: Tiene. El vestuario es. Se los contaba como una especie de. Me imagino un circo que está en una decadencia absoluta. Este circo que está a punto de desaparecer, pero de alguna manera sigue girando y sigue girando. Y los vestuarios son los mismos de hace 20, 30 años.
2: Por eso bucle.
1: Y nunca se lavaron, nunca, es como una cosa, ¿viste? Todo está, pende de un hilo y es un teatro marginal y triste.
2: Es que a veces el amor es eso, es desgaste, ¿no? El amor se desgasta también.
1: Exacto, yo creo que sí, que como que la idea es un poco esta idea del tipo que nunca paró, ¿viste? Y que sigue, que sigue, que sigue, que sigue, que hace cuánto no se sienta. Y un poco es el lugar que me gustaba atacar, entonces es desde ese lugar también el vestuario gastado, viste, cansado.
0: Ahora, me hiciste conectar con la historia del viaje, ¿no? Tal vez eras ese vos
2: que
0: venía sin parar, con todo, estudiar, hacer, y te fuiste y tuviste posibilidad de ver en perspectiva
1: total.
0: Qué habías hecho, qué te faltaba hacer, ¿no?
1: Total.
2: ¿Cómo se mira? En ese, ¿cómo se mira con ojos nuevos algo nuevo? A ver si me explico, ¿no? Porque él sale de este lugar, se va a una ciudad totalmente diferente, una cultura muy distinta a la nuestra, como es Ámsterdam.
1: Sí, sí.
2: ¿Cómo se llenan esos ojos nuevos, ¿no? De cosas nuevas. Porque también es como, hay que dar espacio para eso, ¿no?
1: Total.
2: ¿Vos pensás que para cerrar un poco más la pregunta, Rulo, vos pensás que este espectáculo de alguna manera, en esa cosa como corroída o gastada, ¿tiene la posibilidad de algo nuevo? ¿Muestra, puede dar la esperanza de algo nuevo? Lo maté.
1: No, yo creo que sí. Que
0: vamos
1: siempre,
0: a la música. No,
1: siempre la intención, obviamente, no es dar un mazazo en la cabeza, ¿no? Siempre es reinventarse, seguir. Yo incluso en los peores momentos del viaje, porque por esto que hablábamos fuera del aire, de que no siempre fue fácil te encontrás con personas muy, muy racistas también. Europa está en un momento complicado y incluso en esos momentos también te reinventás y también empezás a pensar, que creo que un poco es algo que nos pasa a los uruguayos, que yo incluso tengo un libro que habla de eso, de una venezolana que se vino a vivir acá y que todo el mundo le preguntaba, ¿por qué? ¿Qué haces acá? Y como esta cosa de que en mi país, bueno, más o menos,
2: despreciativa, ¿no?
1: Y que todo es mejor, y acá afuera todo es mejor, eso. Y estás afuera y... Y yo nunca me había ido, ni a la esquina había ido. Y de un momento a otro estaba a 10.000 kilómetros de mi casa, de todo lo que conocía, de culturas, de un montón de sentimientos nuevos.
2: Un país tan distinto al nuestro, porque
1: totalmente.
2: No fuiste a España.
1: No, y es un empezás a pensar que tu país es el mejor
2: está
1: país
2: bueno.
1: Del mundo.
2: Ese era un punto al que quería llegar también, ¿no? ¿Cómo se mira a Uruguay desde un lugar tan lejano? Porque yo también escucho siempre eso, y creo que todos lo escuchamos acá. Ah, en Europa, en Europa, en Europa.
1: Sí.
0: ¿Europa o en Estados Unidos?
2: Hay que dejar puntos suspensivos, ¿no?
1: Y hay un montón de
2: muchas
1: cosas
2: preguntas.
1: Que es verdad que funcionan capaz que mejor, o depende de quién
2: lo
1: mire.
2: Pero es que te das cuenta que no funcionan tan mal.
1: Pero digo, a mí lo que me pasa es que el nivel de la gente acá, las personas de acá, yo no vi. Como gente uruguaya no vi.
2: Como
1: la
2: bueno,
1: que no vi.
2: Como algo bueno.
1: Con una calidad que no... Y una calidez que no... Hablaba con un amigo que trabajaba conmigo, el Cookie, que era dominicano, que, que el loco me decía, no hay como el país de uno. Que capaz, ¿sí?, que él se sentía igual con su país.
2: Claro.
1: Pero es una locura que yo me tuve que ir a 10.000 kilómetros para sentirlo, porque creo que lo sentimos de a momentos. Y lo sentís hasta que no pasa el bondi y llegaste tarde al laburo, claro, y ahí ya te calentaste. Sí. Y lo sentís hasta que te roban el teléfono, lo sentís hasta que, qué sé yo. No sé, hiciste 3 shows en un mes y te mataron con los impuestos y ahí ya no lo sentís más. Pero después te vas a 10.000 kilómetros y decís vos.
2: Pero aparte, capaz
1: Uruguay
2: que está.
1: Es el país del mundo.
2: Sí, capaz que está comiendo, ¿no? Comes un tomate que sí, pa, ¿no?
1: Todo.
2: Me quedo
1: todo.
2: Con el tomate de Uruguay.
1: Totalmente de acuerdo.
0: Yo cantaba en aquella orquesta, ¿sabes? Aquello gringo raro. Uruguay es el mejor país.
2: Mejor que Francia, mejor
0: que París.
1: Pero total.
2: Está buenísimo eso que decís, Rulo, porque es así. Tendemos a menospreciar mucho nuestro lugar, este paisito. Y también nos preguntamos eso, ¿no? Que un poco vos dijiste, ¿qué hacen acá?, ¿no? Le preguntamos a los inmigrantes.
1: Claro.
2: Y nos cuesta darnos cuenta de las cosas buenas que tenemos.
1: Sí, sí.
2: De que no estamos tan atrasados en tantas cosas.
0: ¿No le pasa en verano, o sea, cuando ve brasileros acá, sí, de San Pablo? ¿Qué hacen acá? Si van para el norte, tiene una playa. Y bueno, yo qué sé.
2: La gente habla muy bien de nuestro país.
1: Total.
0: Y de la gente.
2: Gente que elige venir a vivir a Uruguay.
1: Exacto.
2: Porque elige este país.
1: Sí. Y no significa, digo, todos los lugares tienen sus dificultades, ¿no? Pero creo que sí, que es un lugar maravilloso. Y que yo todo el tiempo allá era el lugar que pensaba volver, ¿viste? Yo tenía amigos y amigas que me decían, bueno, volvés más. Y si supieran que yo hacía 30 kilómetros en bicicleta todos los días para ir a trabajar, escuchando radios uruguayas y llorando como un marrano, y pensaba, ay, Uruguay es hermoso.
2: Claro,
1: entonces, claro, obviamente, sí, la idea era volver, era hacer esto acá, era seguir creando acá, el hambre de todo ese tiempo allá y las ganas de venir a compartir acá todo eso.
0: Yo me quedo con eso que hacer acá y con eso que decía al principio, ¿no? Con la alegría de haberlos conocido iniciales, de verlos hacer cosas y toda la gente que integra los nombres, la gente que estuvo, están trabajando con él. Me fascina ver gurizada.
2: ¿Qué apuesta?
0: 20 añeros, poquitos de los 30, pero que está así apostando a crear y hacer, a sabiendas del laburo que da, de la plata que hay que poner del bolsillo.
2: Total. Sí, que no te vas a hacer millonario.
0: Ni millonario, no, ni capaz que saca para la vuelta.
1: Sí,
0: pero
1: sí,
0: que te quiten lo bailado.
2: Hay gente que está apostando, ¿no? Hay gente que está apostando por el Uruguay.
1: Ese es el tema.
2: Esa es una apuesta.
1: Sí. Sí,
0: y poder crecer. Porque estamos ahora también, ¿no? En una posibilidad, capaz que años atrás, decir que vas a ser artista no tenías dónde crecer. Pero ya de unos cuantos años a esta parte hay escuelas,
1: sí,
2: hay
0: espacios
2: mucho.
0: Y
1: bueno,
0: para
1: y
0: crecer
1: sí,
0: mucho, ¿no?
1: Es claro. Que la verdad que es hermoso. Ayer también hablaba con este amigo que me decía, hoy por suerte hay muchos lugares donde tocar. Y en los 90 no pasaba, y en los 2000 claro. Era difícil. Y hoy está lleno de lugares para tocar. También hay un tema
2: cuando
1: que pasa.
2: Después de la reapertura democrática, por ejemplo, ¿no?
1: Claro.
2: Lo difícil que era para los artistas.
1: Claro. Claro. Bueno, yo tengo un libro que se llama Nos íbamos a comer el mundo, que habla de eso, ¿no? De todo lo que sucedía previo a la dictadura y cómo eso se cortó en seco.
0: Claro. No, y a la vuelta, ¿no?
2: A la vuelta.
0: Costó
2: claro.
0: También costó volver, pero bueno, estamos en un lugar, en un momento ahora donde vos tenés en un bolichito toca alguien con un nombre ya establecido
1: sí,
0: en la
1: sí,
0: música.
1: Total.
0: Y bueno, y se han abierto muchas posibilidades. Sí. La misma Sociedad Urbana Villa Dolores es uno de esos lugares
2: sí.
0: Que da. Que de un galpón, ¿no? Armaron un espacio.
2: Un escenario.
0: Sumamente válido para el arte.
1: Y con un sonido espectacular, ¿eh?
0: También.
1: Espectacular.
0: También.
1: Y realmente, digo.
0: Y con las cosas así medio rústicas que también.
1: Sí,
0: que da un gustito especial al lugar.
1: Total.
0: Y bueno, y se han mejorado salas como la Camacuá, y se han mejorado salas, una cantidad de cosas. Y se va armando un circuito,
1: sí,
0: y además que está buenísimo también, extracéntrico.
1: Sí.
2: Extracentro. Sí.
0: La sala Lazaroff, la sala en el cerro.
1: Espectacular.
0: Y está bárbaro.
1: En Peñarol, yo estuve haciendo una hora
0: bueno,
1: en Peñarol.
0: Artesano.
1: Impresionante.
2: Centro artesano, claro. Lo interesante también, nosotras desde este lugar somos testigos, hemos sido y seguimos siendo testigos de la cantidad de artistas.
1: Es impresionante.
2: ¿No? De tanta gente que se está formando, que está apostando, que está haciendo sus presentaciones, sus espectáculos, que estrena sus discos. y han pasado por este programa. Y nosotras somos testigos de eso y decimos, pa, qué bueno. Y de alguna manera la sociedad o el lugar físico de nuestra ciudad también está como acompañando eso, ¿no? ¿Por qué? Porque cada vez hay más espacios, ¿no? Donde poder presentarse, sí. Lugarcitos, cafecitos, diferentes formatos que por ahí, bueno, van teniendo espacio los artistas.
0: En distintas ramas, porque
2: sí. En distintas ramas.
0: Susana ha anunciado mucho los recitales de poesía, por ejemplo. Exacto, que era algo que no existía.
1: Sé que hubo uno en Ciudad Vieja.
2: Bueno, hoy lo que estamos anunciando es el Centro Cultural Ánima, que queda aquí nomás, la ex casa de Susana Soca, que es una casa ya histórica, reconocida como monumento histórico.
0: Muchas cosas que se están dando.
2: Y cosas
0: dando.
2: Que vos de repente vas pasando por ahí y no sabes. Y están pasando un montón de cosas
0: sí,
2: en ese lugar.
0: Bueno, sin ir más lejos.
2: Vos decís, San José 822, ¿dónde queda eso?
0: Con esto del canto, ¿no?
2: También, el canto coral.
0: Después de la pandemia, el aislamiento, ¿sabes? Es un momento récord, siempre se cantó mucho en coro, pero es el momento récord donde hay más coros de todas las edades en Uruguay.
1: Qué hermoso.
0: Desde niños, adultos mayores, pero cualquier cantidad de gente que encontró, o en la murga joven, o en coro, mucha gente joven formando parte de coros, haciendo música popular.
2: Un espacio, encontró un espacio propio.
0: Y entonces, bueno, arriba el arte.
1: Sí, no, y creo que es importante también, por lo menos yo intento militarlo, no pedir permiso en el sentido de estemos orgullosos de lo que hacemos, ¿viste? Porque muchas veces pasa que terminamos mendigando. Sí, a ver si pueden comprar una entrada para ir a verme, porque yo, la verdad, que. Y creo que la sociedad también nos ha puesto en ese lugar de ser artista, no es un trabajo, ser actor, ser músico, ser poeta, lo que quieran, no es un trabajo.
0: Te sobra tiempo, entonces
2: por eso vos no podés vivir de esto, no podés cobrar
1: exacto.
2: Por esto, ¿no?
1: Y la verdad que es de los trabajos más viejos del mundo, siempre hubo alguien que contó historias y siempre hubo alguien que escuchó, de la forma que sea, creo que es una forma muy noble. Sí. De vivir, y que no estoy diciendo que digo que se paguen los sueldos exorbitantes de Hollywood, simplemente
0: tener derecho a vivir de lo que estudiaste y lo que sea.
1: Exacto, creo que digo, yo me formé 4 años para subirme un escenario y estoy orgulloso de haberlo hecho y lo haría de vuelta y recomiendo. Y creo que con mucha tranquilidad ofrezco un servicio de entretenimiento por 1 hora y media y me parece que
2: es digno cobrarlo.
1: Totalmente.
2: No, y además lo que estás haciendo me parece a mí es una reivindicación de la labor artística, porque también recibe mucho palo, se denosta, todo eso, y no, cómo vas a cobrar o cómo vas a, ¿no? Pero necesitamos de ese insumo.
0: Por favor.
2: Necesitamos de ese insumo. La mayoría de la gente va por la calle escuchando música. ¿Por qué? Porque hay algo que su cuerpo recibe de agrado, ¿no?
1: Exacto.
2: De mucho agrado.
1: Sí.
2: O vas por la calle y te paras a mirar a un artista callejero, o aplaudís a alguien en el ómnibus.
1: Sí.
2: Estamos viendo y sintiendo eso.
0: De agrado,
2: de agrado y de satisfacción.
0: Hasta de funcionamiento neuronal.
2: Total, sí. Y físico. Corporal. Quizás no lo podemos verbalizar, no entendemos que es así. Pero ¿por qué necesitamos? Porque eso es un insumo igual que beber agua, igual que comer un plato de comida.
1: Sí.
2: No nos damos cuenta de que eso tiene un valor fundamental para el ser humano.
1: Y nos cuesta mucho también en esto de nuestro país y por qué, que
2: nosotros
1: aplaudimos
2: cambiarlo.
1: Al que salió y ganó.
0: O al que viene de otro lado
2: y pagamos unas cifras exorbitantes por llevarlo, y no lo cuestionamos,
1: eso es una
2: cosa,
0: porque salía en la tele. Pero han venido esos comentaristas de espectáculo a hacer espectáculo de chusmerío acá al teatro y se llena.
1: Claro, total.
2: ¿Cómo no?
1: Por favor.
0: ¿Y qué tenemos nosotros con los chusmeríos del otro lado del charco?
1: Exacto.
0: Pero bueno.
1: Sí, ahí
2: hay una necesidad. Y bueno.
1: Sí. Sí,
2: pero
1: sí.
2: Es humana.
0: Bueno, Rulito Marsicano.
1: Muchas gracias.
0: Gracias a vos.
2: Por favor.
0: Un placer y de verdad una alegría verte en este camino precioso de
2: verte crecido.
0: Crecidito.
2: Creció el muchacho.
0: Crecidito, y en este camino y en ese lugar tan fuerte de defensa del arte y de hacer y de generar también para otros que puedan hacer contigo. Está buenísimo.
2: Para voy a leer este mensaje de John, porque tenemos audiencia internacional.
0: El País Vasco.
2: John nos escucha desde el País Vasco. Y dice, la audiencia fiel, ¿podemos ser considerados como exalumnos o exalumnas? Tienen que pasar ciertos exámenes. Yo, si pudiera tener segunda nacionalidad, uruguayo, dice.
1: Hermoso.
0: Es profe.
2: Tienen buen clima. acceso al mar, son poquitos, buena gente, se valora la educación y la cultura, y una clave determinante, la diferencia entre ricos y pobres no es tanta. Además tiene el mejor mate. Ay, acá ya está poniendo el...
0: Él estuvo en Uruguay.
2: Sí, y quedó fascinado.
0: Así, claro. Flechado con Uruguay.
2: Hermoso. Además tiene mejor mate y carne que Argentina. Esto lo dice él, ¿eh?
0: Perfecto. Lo leíste.
2: Yo no estoy tan de acuerdo con el tema...
0: La carne.
2: Carne. Sí, pero mate sí.
0: O sea,
2: mate
0: tenemos. Pasa que mate la mandan para afuera.
2: Pero claro. La mejor carne yo creo que la tienen ellos.
0: Pasa que la mandan para afuera.
2: Y claro, no nosotros nos dejan la carne dura.
0: El garrón.
2: El garrón. Claro.
0: Bueno, el amor y sus venenos. Esa es la obra. Rulo Masicano. Miércoles. 5 de agosto a las 21 horas en la Sociedad Urbana Villa Dolores. Exacto. En Alejo Roselí Ríos 1483, al costado del Parque de la Amistad. Así que, zoológico.
2: Ideal, ya que hablábamos de alimentos culturales, mitad de la semana te cargas las pilas. Exacto. Miércoles, ¿viste?
0: Divino.
2: Y tenés ahí un tirón para el fin de semana te vas a ver otra cosa.
1: Las entradas las pueden sacar por Red Tickets.
0: Exactamente.
2: El boleto, porque vos invitaste al viaje.
1: Perfecto, el boleto. Exacto.
2: Lo sacan por Red Tickets.
1: Y bueno, nada, avisar que es un lugar para quienes no lo vieron, que es recontra accesible.
2: Muy bien.
1: Para usuarios de silla de ruedas. No va a haber problema. Así que no dejen de ir por eso.
2: Bueno, muy bien. Muchas gracias, Rulo. Un placer conocerte. Bueno, y estamos a las órdenes para las novedades de la película.
1: Muy bien, cómo no. ¿Ah? Gracias.
0: ¿Saben qué le voy a pedir? Vero, pobre, está haciendo señas de hoy pidiendo agua.
2: Pidiendo agua a gritos.
0: ¿Sabe que la 8? ¿Sabe que? ¿Se acuerda que hablamos el otro día de Rada, que había sido cumpleaños, todas esas cosas?
2: Y
0: mencionamos por ahí, pero no nos daban los tiempos, escuchar aquella cosa magnífica, obra magnífica que hizo, gracias a tener el aporte musical. Siempre, cuando uno tiene un gran maestro al lado, también logra cosas fantásticas. Era muy jovencito Rada el momento que graba esto, con Manolo Guardia, y hace aquella cosa maravillosa que fue el Guantanamera. ¿Tá? Donde se habían puesto algunas pautas, iban a hablar de algunas cosas. Y entonces, esto es grabación toma uno, está en la historia de Rada. Entonces, ante algunas palabras o algunos dichos o sonidos, iban cambiando el tipo de música. Pero lo que iba pasando, estaba semi-libretado. Y ahí salía el divague de Rada, esa faceta actoral de él, y esto quedó alucinante.
2: No me lo quiero perder, por favor.
0: Bueno, vamos. Guantanamera por Rada y Manolo Guardia.
3: Este sonido que están escuchando es de Guantánamo, y de ahí salió Guantanamera. Pero antes de comenzar a cantar Guantanamera, quiero que todos ustedes sepan la ductilidad que tengo yo para hablar francés, inglés, alemán.

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Si no se lo compro, Sara no va, por supuesto. Le chanteur de chantant, le meilleur garçon. Si el domingo pega Firenou a sobre un bar. Le chanteur, la santé. Se vino un temps. 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Se vino un tano, guarda. Escúchame, Walter. Vos sabés cuánto te quiero, ¿verdad? Sabés que me he pasado la vida pensando en vos, nena. Llorando por vos. ¿Pero qué haces? Te llevas la heladera, te llevas el ropero. ¿Pero qué trabajas? ¿En la operación limpieza? Aguantá, Namera, ¿eh? Aguantá un poquito. ¡España! Te acostará durmiendo y te levantará llorando por el que no es tu marido, ni tu novia, ni tu amante. Solo el que más te ha querido, con eso tengo bastante. Que ayer pasé por tu casa, me tiraste un portafolio. Menos mal que había comprado pan en casa. Que tú te ríes y no puedes creer que haya un gallego negro. Pues que yo no soy gallego, soy moro un poco oscuro nomás. Por eso he de cantarte así, Guantanamera, con toda mi alma.

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1: Bueno, pasó de todo ahí, ¿eh?
2: Hoy pasó de todo.
1: Yo no compré pan porque estaba todo cerrado y cerrado. Pasa por distintas lenguas, por distintas variedades, canta como algún artista, ahí al final parecía guaraní, no sé.
2: Él muestra todo lo que es.
1: Es
2: y lo que sabe hacer.
1: Y eso, esto es el disco del año 1969, que contiene Las Manzanas, entre otras cosas, que el otro día escuchamos algunas de esas canciones.
2: 57 años tiene.
1: ¿Se da cuenta? Sí, señora.
2: Qué montón.
1: Y qué maravilla, y cómo suena
2: re
1: todavía.
2: Viejo, ¿eh?
1: Cállese la boca.
2: Se ríe Verónica porque entendió el guiño.
1: Sí, ella porque es más chiquita que
2: claro, ¿no? Ella se ríe carcajada porque ella no entiende.
1: Escuche, está antes de irnos el mensaje del zorro.
2: Sí, vamos.
1: Bueno, y la profesora Reina Torres, que le había encantado lo de Susana Soca.
2: Ah, sí, le gustó. Acordate, Reina, que hoy podés ir a partir de las 18 horas al Centro Cultural Ánima, aquí en San José, esquina Florida. Esa era la casa de Susana Soca.
1: Perfecto.
2: Bueno, voy al mensaje del zorro, que no te encuentro aquí. Dice, muy buenos días, reinas, controles y sintonía, escuchando como siempre, inyectándome con su alegría. Mate mano hacia la plaza. Esta semana he faltado, tocó cuidar a los nietos, todos estaban encriptados. Igual compartí unos mates, Brunito me los reclama. Tata, me pegaba grito para que se lo alcanzara. Esperando la entrevista que le van a hacer a Rulo, aproveché el mensaje para mandarle saludos. Ay, ves y brazos, ya arranco, parece que sale el sol, el zorro ya se despide. No escribo más, ya me voy. Me parece que lo conocía, capaz al Rulo.
1: Y capaz vaya a saber, pues le mandamos.
2: Después usted le dice que tiene el contacto del Rulo.
1: ¿Cómo no?
2: Bueno,
1: creo está que gracioso porque me acordaba del Rulo, le decíamos hasta de los profesores, no me acordaba el nombre pila.
2: Mire,
1: Andrés Marcicano.
2: La profe dice, Reina, me encantaría ir aunque ando medio culeca.
1: Bueno, ya está saliendo un estado gripal. Sí. Además, vio que estos estados gripales de estos días no, la gente no termina de salir, queda con ese resabio, con la tos, con todo eso.
2: Mire, qué lindo cómo la gente se engancha con el tema de Susana Soca. Pablo Galante nos manda la biografía de Susana Soca, una uruguaya misteriosa y original que desafió a su época. Este libro es genial, Rara Avis. Sí, Rara Avis, yo lo tengo ahí para leer. Es de Claudia Mengual, creo que lo sacó en 2018 este libro. A mí me gustaría leer ese libro, sí.
1: Bueno, señora, ya corriendo.
2: Mañana vuelvo.
1: ¿La que no vuelve sabe quién es?
2: Verónica.
1: Se la viva la Verónica.
2: Sí, no.
1: Pero bueno, mañana.
2: Como engrajea su presencia.
1: Mañana a las 8 la espero.
2: ¿Cómo no?
1: Bueno, antes, porque a las 8 nos abren el micrófono.
2: Sí, mañana estamos por acá y los esperamos a ustedes.
1: De 8 a 11, ¿está?
2: Ahí está.
1: Bueno, un beso grande.

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estamos en los medios públicos. Esto es Cantora y yo soy Laura Canoura.

La lluvia. ¿Cuántas redacciones se habrán hecho en la escuela a lo largo de la historia con ese título? ¿Qué habrán escrito y dibujado esos miles de niños? ¿En qué escriben ahora? ¿En cuadernos? ¿En la ceibalita? ¿Dibujan? ¿Usan crayolas? ¿Draypenes? No quiero correrme de tema. Empecé mirando por la ventana hoy domingo, domingo de lluvia, agradeciéndola un poco por mis plantas que están bastante abandonadas con el frío del invierno, pero también por la ilusión de que esta lluvia se lleve este largo mes de niebla, grisura, oscuridad. Y pensé, el hombre de las cavernas, ¿qué habrá sentido cuando descubrió la primera lluvia? ¿Se habrá escondido? ¿Habrá temido? ¿Cuánto tiempo habrá tardado en darse cuenta que la lluvia era amiga? Que cuando hacía calor lo aliviaba, que llenaba los ríos y los lagos, que hacía crecer el verde, las plantas, los árboles. ¿Qué habrá sido primero, la sed o el agua que trae la lluvia? La lluvia no siempre es deseada. En algunos lugares trae aludes, barro, destrucción. En algunos momentos trae tristeza, nostalgia. La lluvia ha sido y supongo seguirá siendo inspiración para la música y los músicos. Hoy nos ponemos las botas de lluvia y el pilón y salimos a escuchar canciones.

y por más que quiera odiarla, es desecharla y olvidarla, la recuerdo más. Garúa, solo y triste por la cera, más de corazón tarallido, con tristeza de tapera, sintiendo tu hielo, porque aquella con su olvido hoy abierta una gotera, perdido como un duende que en las sombras más la busca y más la nombra. Garúa, tristeza, hasta el cielo se ha puesto a llorar. Qué noche llena de hastío y de frío, hasta el botón sepiento de la esquina, sobre la calle la hilera de focos, ilustra el asfalto con luz mortecina. Y yo voy como un descarte, siempre solo, siempre aparte, esperándote. Las gotas caen en el charco de mi alma, hasta los huesos calados y helado. Y humillando este tormento, todavía pasa el viento,

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Y sí, Río de la Plata, el tango, se ha especializado en la lluvia, la niebla, la oscuridad. Pero peor que la lluvia, la garúa. Y si es con viento, ni te digo. Las gotas caen en el charco de mi alma, hasta los huesos calados y helados. Y humillando este tormento, todavía pasa el viento empujándome. Pero el tango no solo tiene que tener una mirada rioplatense. Gracias a Dios hay otros artistas en el mundo que se animan a reversionar como Martirio.

Llueve para todos igual. El pobre se mojó, pero el rico también. Para unos es la bendición, para otros es un día cruel.

Era Totem, la banda mítica uruguaya que supo integrar Rubén Rada. En medio del agua, pero entre la bruma de aquella mañana de estrella y de luna, golpeaban las olas copiando la lluvia, sus gotas saladas mojaban oscuras. La cara del agua tenía sonrisas y yo no creía que fuera tan linda. De pronto un silencio detuvo la brisa. Sentí que ponías tu mano en la mía.

La poesía de Cabrera, desde el disco El tiempo está después, que arrasó con todo y ocultó esta maravilla llamada Copiando la lluvia. Curopa, uno de los artistas más interesantes de la música popular uruguaya, acá acompañado por Rubén Olivera. Bajo este gris y sobre mí la lluvia que golpea como un imán el ventanal arrastra así las gotas.

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2: Aquel atardecer.

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1: Era Ross sobre un poema de Rosenkopf en el disco de La Margarita, pero él también tuvo sus palabras sobre la lluvia, la maravilla de la lluvia con sol, del disco Sur de 1987.

Y no solo a Jaime le inspiró El sol en medio de la lluvia, Bonnie Tyler, que murió hace apenas unos días, la gran Bonnie Tyler, hace este temazo de John Fogerty y estrenada, por supuesto, por los Creedence allá por el 70.

Si hay algo que me hace feliz a veces escuchando las canciones que elijo, que forman parte de mi vida cotidiana, que ocuparon momentos de felicidad y complicidad con mi hija, por ejemplo, vamos a escuchar a Pedro Guerra de su disco Raíces del año 1997. La canción La lluvia nunca vuelve hacia arriba.

Y nos vamos de este segundo bloque con un clásico de clásicos, de los uruguayísimos iracundos, esos muchachos de Paysandú que en la década del 60 nos pusieron en el mapa.

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De las primeras canciones que me vienen a la mente cuando pienso en tormentas, stormy weather, y siempre en mi mente, siempre es con la voz de Etta James. Si llueve, se esconden, si sale el sol, se van a la sombra con sus limonadas, y yo puedo mostrarte que es lo mismo, si llueve, no me importa, si sale el sol, todo bien.

Naturalmente eran los Beatles. Fue el lado B de un sencillo. ¿Qué tiempos aquellos de sencillos? La cara A era Paperback Writer. Las gotas de lluvia siguen cayendo sobre mi cabeza, pero eso no significa que mis ojos vayan a ponerse rojos. Llorar no es para mí, porque nunca voy a detener la lluvia quejándome.

Gotas de lluvia cayendo sobre mi cabeza, era B.J. Thomas. Pero si hay una competencia de canciones optimistas y bellas que hablen de la lluvia, sin lugar a dudas nos vamos a ir con la que gana por varios cuerpos. No tengan miedo de mojarse, abríguense, equípense y salgan a cantar bajo la lluvia.

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0: Es lindísimo que el tiempo no se nos pase, que se quede en nosotros para siempre y se nos ponga a vivir en la ternura. Y entonces rescatar esas cosas, esas pelucitas dulces y chiquitas con las que hacemos el montoncito de amor que tenemos para darnos. No quiero rincones vacíos en mi alma. Me gusta estar tomado por tus lágrimas, tus palabras, misteriosas caricias, tu sonrisa enorme de desnudas mañanas, nieve y sol sobre tu techo. Quiero ser el invasor de tu melancolía y esconder en tu isla amarilla la bohemia temblorosa de mis labios. Busco puerto. ¿Quiénes son?
1: ¿Dónde están las campanillas azules a lo largo de la vía con sus verdes lagartijas y aquel sol del mediodía? ¿Dónde está el arenal inmenso con el plata poniéndole las puntillas? ¿Dónde está la casa con pájaros y plantas y hermanos y veredas barullentas? ¿Dónde los tiznados de las 5:30 de la mañana que inundaban la calle con el olor del jabón, olor a limpio, a fresco y con la bondad de la gente linda, mi gente? ¿Quiénes guardan aquellos amores entre los transparentes, robados, enteros, inocentes? ¿Quiénes saben que no sé defenderme del amor, que vivo hasta el mango? Sonríen porque no están solos los amigos, el permanente asalto a la belleza, a nosotros, a ti, los amigos, mis compinches, mi costado, mi memoria, mi cariño, mi fuerza, mi niño. Chumban los tiernos cantores sus versos de

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2: Estamos como muy orgullosos del trabajo que hacemos como equipo de acompañamiento, ¿viste? Y de sostén, de continentación de los gurises. Hablamos mucho de su sensibilidad. Como hacemos un trabajo también sobre la música, la emocionalidad también está siempre presente, ¿no? Entonces, se abren mucho más con nosotros, se enfrentan a sí mismos. Al hacer arte, ¿viste? 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

muchachos, perdónenme si estoy cambiando, pero es que me pasa como a la Cenicienta, ¿viste? Nada más que después de la novela Che.

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1: 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Al final pensé que era bueno, está, me encantó, puedo seguir yendo. Así que me encanta.
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1: Víctor Mederos, su director, nos cuenta cómo está integrado el equipo.
2: Somos cuatro personas. Bueno, la cabeza soy yo. Asistente de dirección es Selma Gutiérrez. Y tenemos a Antonella Morales y Giovanna Fuco como asistentes coordinadores, que se encajan de todo lo que den con lo logístico, coordinación, documentación, dinámicas de grupo. Y hacemos un poco de trabajo de chequeo cruzado en el equipo, ¿no? Todos estamos un poco pendientes de todo. Entonces hace que la cadena de errores se minimice todo lo que se pueda. Más teniendo en cuenta que somos cuatro personas para una población muy grande y con un corte social súper amplio, ¿no?
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recuerdo. La imagen transformada de un amigo de otros tiempos, asfixiado con su axila, cuatro libros.

0: Gracias.
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2: Ven que llegan y nos saludan todos. De hecho, tienen obligación al principio. Los nuevos que llegan así, que no saben dónde están, dicen, no, venga y salude. Venga, de un salude, o sea, charle con sus amigos. Los hacemos que vengan antes. El ensayo comienza 17:30. Y para que empiece 17:30, tiene que estar 10, 15 minutos antes, prontos para arrancar. Y laburan. Y laburamos las 2 horas, o sea, de que llegamos hasta que nos vamos.
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2: Hola, mi nombre es Cata, tengo 11 años. Yo entré al coro este año y al principio me sentí muy nerviosa. Pensé que no iba a conocer nueva gente, pero ahora en este momento tengo un montón de amigos y además no importa si son amigos, compañeros o lo que sea. Quiero a todo el coro como si fueran solamente una sola persona, pero los quiero a todos por igual.
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